0: yo no me podía ir a la peda. Y ya era como las 9:10 porque iba a haber baile, pero los bailes ahí eran, güey, un intercambio de estupefacientes, sexo y drogas y alcohol. Pues, güey, lo que es ser piruja una olla. Pues no, me fui con ellos, sí me fui a pie, güey. Dije, si no me llevo lámpara, los perros no me van a detectar, dijo la Lupe, ¿verdad? Entonces, pues me fui, güey, por el río para que mis pies se confundieran. No, si era una, yo una. Ay, por el río para que, el sonido
1: Rambo,
0: no, no, para que el sonido me cubriera el del río. Estaba crecido, güey. Mira el poder del ¿Cómo me
2: El poder del amor.
0: El poder del amor, güey. Pues, ay, voy.
1: La moronga, güey.

0: traía un pantalón más ligero, güey. O sea, como de vestir, pero como que le quedaba al chico. Ay, se veía tan hermoso, güey, con la playera blanca así de tirantes. Y luego el pantalón de vestir, sus pies blancos, blancos, güey.
1: Ya se me tocó, ya.
2: Y luego, todo viendo.
0: Ya se me ha bañado, güey. Ay, yo no, güey. Dije, perra, sal, ¿para qué te bañas? Digo, no, pues para que no te subiera acá. ¿Quién sé cómo, güey? Pues el árbol ese sí era un árbol así. Muy de los de así, pero buen tronco. Muy buen tronco.
1: ¿De qué tronco estamos hablando? Del
0: árbol. Ah. Entonces, pero yo no, tan inútil, oye, ese día no daba una. Pues no me puedes dormir al árbol, güey. Pues tuvimos que subirnos al cerrito de la carretera de para arriba, mi amigo. Pero se estaba resbalosa también. Pues ya como pude me subí, güey. Por rica la guapachosa, güey. O sea, que parecía, no sé, de clip clap, güey. Me hacía pato como Valero, güey.
1: Ah.
0: Era, pero hombre, ay, no, me raspó el cuello hasta que me sangró.
1: ¿Fue el que le dislocó la quijada, mi amigo?
0: No, esa fue una operación.
1: Y luego,
0: pues ya por fin termina la faena, entonces ya le digo, pues yo ya me empiezo a buscar mi ropa, ¿verdad? Porque claro que quedó en todos lados, ahí era tan hombre.
2: ¿Y usted como guerrera de Dios aguantó todo ese trozo?
0: No, sí, ya sé.
2: ¿Y la hierba se movía?
0: Había puro polvo, yo creo parecía huracán. Pues no, me dijo, no, pues espérate. Y le dije, no, cuál, espérate. Pues ya le ibas a sentir con la jurgulea que me diste. Y fue cuando me dijo, échale tierra. Porque me iba a hacer aún más suya. ¿Qué? Me soy envidiosa. No puede ver nada, zorra inmunda.

0: programa, ¿verdad?
1: ¿Ah, sí?
0: En algún momento fue funda de todos, ¿verdad?
2: Sí.
1: ¿Cómo debe de ser? Menos de esta escoria que está aquí, güey.
3: ¡Qué asco!
0: O sea, no, santa de día, diabla de noche.
1: Ahí le va.
0: A ver.
1: Oigan, ¿cuál es la edad promedio que digamos que tiene la diferencia de edad de una pareja? ¿Cuánto, güey?
0: Ah, ¿cuánto sería así como lo máximo?
1: Que dijeras tú. Pues no sé, güey.
0: Yo creo que sanamente 5 años.
2: Cinco, yo también.
1: ¿Cinco
2: digo cinco
1: años?
0: Sí,
1: no,
0: señora.
1: Mi compa.
2: 5, yo también me inclino por 5.
1: ¿5 años?
2: El hombre mayor.
0: ¿Usted se inclina con 5 o cómo?
2: No,
0: no,
2: yo también digo que 5 años, el hombre mayor.
0: Okay.
1: Bueno,
4: yo creo, ¿tú? También estoy entre 5 y 8 años.
0: No manches,
1: güey.
0: Le llevabas 25 a tu esposa, güey.
4: Pero sí, 8 años puede ser.
1: ¿8? 8,
4: lo máximo.
1: A ver, tú, inútil.
3: ¡Qué asquerosa!
1: ¡De la pregunta!
3: Pues 10, obviamente.
1: ¿10 años para ti?
2: La madreada.
3: La madreada ahora lo verás.
0: Como 15.
1: No, sí, no, sí, ¿verdad? Como unos.
3: Oye. ¡Ay, no, o sea, 10!
1: ¿Cuál
4: tiene
1: la madreada?
4: 10, 12,
2: 35.
1: 35 más
2: 49.
4: Hay una cosa.
2: 14 le sacaba.
4: Una 14. Cosa. Un hombre a una mujer, sí, unos 8 años. Pero una mujer a un hombre, 3 años cuando máximo.
1: No, tan, no, tan las matemáticas aquí, tan, ¿no? Tan de la fregada, güey.
4: ¿Y usted?
1: Pa, no,
2: sí,
1: yo,
2: no, no, no.
1: ¿Yo para qué digo? ¿Yo para qué? ¿Para qué digo?
2: Bueno, es que le sacaba 20 años, ¿eh?
3: 20 años tenía Martín.
1: No hablamos, estamos hablando de. Estoy de acuerdo yo en eso, pero fíjense. Ahí les va, güey. Esto sucedió en México, específicamente en Coahuila, güey.
4: Coahuila.
2: Saludos a la raza de Coahuila.
1: De repente llega la morra María, 24 años, güey.
4: Y...
1: 24 años tenía María, güey. Llega con la familia y le dice: ¿sabes qué? Les voy a presentar a mi novio. Ah, pues tráelo, hijo, para conocerla, ¿verdad? Aquí vamos, otro bueno. Llega Víctor, 71 años.
0: ¡Ay, no sea mentiroso!
1: Güey, ¿qué con la 71 años, Narejota.
4: 50 años de
2: pues
4: diferencia.
2: No estar.
1: Pero yo no sé, güey.
4: Ya tenía pensión y seguro y todo.
1: Exactamente, güey. Entonces dice el papá, ay, pero no está bromeando, mija. No, somos pareja, somos novios. Ya no. Tenemos una relación, pues, ya de un año, y pues ya no queremos escondernos y vengo a que conozcan a mi pareja, pero, o sea, 71, güey.
4: Ay, güey,
1: 71 no, años, güey. Pues ya mantenían esa relación sentimental, güey. Pues bueno, durante las primeras horas, sobre todo de un domingo y este que acaba de pasar, güey, pues sucedió lo que tenía que suceder, güey. El papá, pues, dijo, oye, pues no, ¿verdad? A ver, y no hay ninguna opción de que, a ver, ¿qué intenciones tiene con mi hija? Pues obviamente, claro, que el papá pues iba a decir, no hay.
0: Ya nomás
1: no,
0: morirme.
1: Exactamente,
0: con ella.
1: No hay cómo aceptemos esta relación, porque la verdad es que la diferencia de edad es abismal, güey. Usted
0: está diciendo, no.

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1: Ahora sí, terminamos de contar la historia.
2: Bueno, ya está. Llega este señor, ya saben, Víctor de 71 años, María de 24. María llega con la familia a presentarles al novio, porque ya no quería esconderse de esa relación donde, pues, la edad era abismal, la diferencia. Pero bueno, llegan y el papá, obviamente, sin darle opción absolutamente de nada, porque obviamente no está de acuerdo, igual la mamá, güey. Pues, oye, ¿sabes qué? No, la verdad es que no aceptamos esta relación. Pues, bueno, y el señor, güey, Víctor, de 71 años, pues empieza también a hacerse de palabras con el señor, güey. Y que me la voy a llevar, pero Simón, y que me la voy a llevar, y que ella ya está conmigo, ya es mayor de edad, porque tenía 24 años de edad.
3: O sea, ya no hay para dónde hacerse.
2: Exactamente, pero ya el papá, pues dijo, no te la llevas, mangos, pues me la voy a llevar. Y se hacen de palabras, güey. En eso que el papá, güey, uff, que le saca un machetazo, mi compa. Dijo, pues de aquí te la vas a llevar, pues ya sabe, mijo. ¿Y qué cree, güey? Pues devive al señor Víctor de 71 años de edad, güey. En medio del altercado, la esposa también se mete y dice, espérate, no te comprometas. Y pues que también le toca un hachazo, mi compa. Sí, a la mamá, güey.
1: A la esposa.
2: Exactamente. Y le corta unos dedos, güey. Desgraciadamente. Pues bueno, en este altercado, pues ya lo saben, esto ocurrió apenas el domingo pasado, güey. Murió este señor, la señora, como les comento, también pues le cortaron los dedos, la muchacha. Aún así, güey, pues le estuvo llorando, pues obviamente al vato, pero desgraciadamente, pues hay fallecidos en esta situación, cosa que no debería de haber, pero desgraciadamente hay muertes. Madre sota.
1: Oiga, pues es que sí, también 50 años. ¿Usted hubiera permitido eso con un hijo suyo?
2: Es que no, es que es muchísimos años.
1: Bueno, a lo mejor si hubiera sido un poquito el señor pensante, hubiera hecho, pues ¿cuántos años le van a quedar a este vato?
2: Pero
1: dos, tres, que se la lleve, no le hace.
2: Y luego ni lana tenía el señor.
4: No, está gacho. Imagínese todo, o sea, un fallecido y luego ya echó a perder la vida de él mismo porque se va a
2: la
4: y la señora ya no tiene dedos para pedir un ride.
2: Estúpido.
4: Para tortear. No va a poder aplaudir ya.
2: Estúpido, ¿eh?
4: Oye, pero para el amor no hay edad.
2: Pues eso lo dices tú, pero.
1: Oye, pero o sea, demasiado. Digo, no sé cómo está la novia, ¿verdad? Si está guapa o no.
2: Está guapa, pero porque obviamente hay foto.
1: ¿Cómo la convenció a los 71 años?
2: No lo sé.
4: ¡No, ma!
2: Está muy joven la chava.
4: Está muy joven la viudita,
2: Está muy joven.
1: ¿Dónde dice que pasó?
4: En Coahuila.
2: En Coahuila, güey. En Coahuila, y pues sí, la chava, pues está guapa.
3: El señor no se ve de 70, se ve de menos.
4: ¿Sabe más joven que usted?
2: Ya ve, ¿para qué abre la quijada, güey? Pues ahí está.
1: Ahí venimos, oiga.

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0: viaje con qué?
1: Les voy a platicar que tiene de común un gran accidente aéreo con una banda de rock.
0: Ok, no entiendo, pero a ver qué nos dice ahorita. ¿Qué vamos a tener, mundita?
2: Muchas cosas con la zorrita. Pues acabo de traer yo, perro.
0: ¿Qué vamos a tener, zorrito?
3: Ahí vengo yo.

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0: Está aquí el personaje que viene a ponerle, pues, el picor, el sabor y la controversia a este programa. Fíjate, mi querido Hereje, ¿cómo estás?
1: Muy bien, muy bien. El día de hoy les traigo una historia que la voy a relacionar con una banda de rock, pero primero les platico la historia. En 1937 el mundo estaba un poco conmocionado, estaba Hitler empezando a posesionarse del mundo, no, todavía no estallaba la Segunda Guerra Mundial, pero Alemania empezaba a demostrar su poder en muchos sentidos, y en algún momento Alemania presentó, todavía no había líneas aéreas, los aviones estaban apenas comenzando a experimentar, y ellos presentan en 1937 una manera de viajar de Alemania a Estados Unidos en dirigibles, a los cuales se les llaman, se denominan Zeppelin.
0: Tanta distancia podían cubrir los
1: Zeppelin. Es bastante interesante porque crean uno que se llamó el Hindenburg. Este era en honor de uno de los cancilleres más importantes de Alemania, Erich von Hindenburg, y era un dirigible de 245 metros de largo, casi como el Titanic, más o menos, enorme, que cruzaba el océano con todas las comodidades y era muy lujoso.
0: Oye, pero no eran tan rápidos, ¿no?
1: Eran lentones, como 3 días más o menos, porque eran de hélice.
0: Sí. Uh-huh.
1: Eran inflados con, debería de haber sido inflado con helio, el helio como los globos que conocemos, pero se infló con hidrógeno porque había algunos problemas entre Estados Unidos, que era el que producía el helio y no les vendió a Alemania. Entonces ellos lo sustituyen con hidrógeno y bueno, este gran dirigible, el Hindenburg, era de lujo completo, era restaurante de lujo, solamente para personas de mucha lana. En el primer viaje, por cierto, se llamaba LZ, este nombre tiene algo que ver, 129, 245 metros de largo, era del tamaño casi del Titanic, y bueno, en su viaje inaugural fue el 6 de mayo de 1937, iban 97 personas a bordo, 36 pasajeros que pagaron un lanononón.
0: ¿Pero a poco con eso cubrieron el costo de esa mae?
1: Imagínate la cantidad de dinero que se ha de haber pagado, 61 tripulantes, o sea, eran muchos más tripulantes que personas. Bueno, este logra una travesía muy padre y llegaba a cerca de Nueva York, aún ya se había construido un puerto, era una torre muy grande en donde se anclaba este dirigible, se aterrizaba, se le quitaba el hidrógeno y bajaban las personas. Era muy elegante, les digo, era de súper lujo, pero les voy a platicar inmediatamente qué pasó en este primer gran viaje del Hindenburg. Un Zeppelin de 245 metros.
0: Hasta que traes algo interesante. Sí. ¡Ahí venimos!

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0: Fíjate que traía, por ejemplo, traía 5 pequeños aviones como barcas de salvación. Eran todavía de 2 alas, en donde cabían 10 personas. Entonces, en algún momento sí se podían haber salvado en alguna emergencia. Dicen que fue espectacular, porque incluso hay grabaciones de esto. Ahorita les platico. Llega entonces a New Jersey, la zona de Nueva York, y en el momento que lo están amarrando, está lloviendo, avientan unas cuerdas para que de la parte de abajo, como marinos,
1: jalarlo,
0: okay. Y hay una explosión. Y fíjate, por ejemplo, llévame el tiempo. ¿Cuántos son 34 segundos? 34 segundos.
1: Medio minuto.
0: Cuéntale el tiempo. En esos 34 segundos se incendió todo el dirigible. Como pues una gran.
1: Estaba lleno bola de hidrógeno.
0: Es una chispa. Se comenta que pudo haber sido un rayo que cayó o que las mismas cuerdas estaban mojadas, hicieron fricción y ocasionaron que en 34 minutos.
1: Segundos,
0: esa gran nave se desintegrara.
2: Pues fue una llamarada, básicamente.
0: Murieron 36 personas de los pasajeros, 13 eran pasajeros, 22 tripulantes, y uno de los técnicos que estaba en la parte de abajo le cayó la estructura. Hay un video de esto, si pueden verlo por ahí. La gente.
1: No, por ahí no creo que se pueda ver. Véalo con los ojos.
3: Es que es el tercer ojo.
0: Fíjate, se ve en el video que la gente está brincando, el dirigible estaba como a unos 10 metros de altura, la gente brinca para salvarse, ve la gente con teas de fuego. Ajá. Y bueno, fue una gran tragedia esta del Zeppelin. Ahora, regresando, les voy a platicar qué banda de rock tomó el nombre.
1: Ah, pues ya sabemos.
3: ¿Quién sabe?
1: Si quieres ya no vengas.
3: Sí, güey.
1: Los Temerarios.
0: ¿Cuál sería?
1: Ahorita que

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0: platicar de dónde, bueno, ya sabemos de dónde tomó la banda que vas a hablar a continuación, el nombre, pero ¿por qué?
1: ¿Por qué? Bueno, ya en los 60s esta banda se llamaba Jar Beer, era su nombre.
2: Ah, sí.
1: Así, y no les gustaba, se les hacía un nombre muy sencillito para el metal que empezaron a tocar.
0: ¿Para qué se lo pusieron si no les gustaba, güey? Bueno, sí.
1: Y entonces Jimmy Page, Van Halen, toda la banda deciden, oye, vamos a cambiarnos. Y entonces uno de ellos dice, oye, acabo de ver un reportaje de un Zeppelin que se incendió, vamos a ponernos Load, Load, que es como plomo, Zeppelin, porque es, se desplomó, ¿no?
0: Okay.
1: Oye, no, pero, y entonces no les alcanzó a gustar el Load y le dejaron el Led, Led, que también es como pesado o plomo, Zeppelin, por la tajera, porque dijeron, ¿sabes qué? No nos está yendo bien, estamos desplomándonos, entonces somos como un Zeppelin que se desploma, pero después de eso, hasta eso tuvieron la gran suerte de ser una de las bandas de rock más famosas, Led Zeppelin.
0: Sí, de las más importantes. Caray, del mundo. ¿Eh?
1: La aburridísima canción esa de Escalera al Cielo, se me hace muy aburrida. Oye, pero Perro Negro y todas esas rolas son muy buenas.
0: Y fíjate,
1: buenas.
0: De una tragedia, viene un éxito, el nombre de una tragedia donde hubo pues tantas personas muertas involucradas, esta banda toma el nombre y se vuelve exitosa.
1: Sí, incluso Alemania dejó de producir esos Zeppelin. Ellos pensaban que era el futuro de la aviación, que iba a ser como un gran negocio, y dejaron de producirlos. Posteriormente, en la Segunda Guerra Mundial, se utilizan algunos Zeppelin más pequeños como observadores. Okay. Incluso, por ejemplo, en el día.
0: Como drones.
1: Podría ser en el día D, el famoso desembarco de Normandía, hay algunos dirigibles que están ahí en las fotografías, pero ya no se utilizaron como medio de transporte porque eran lentos y aparte muy peligrosos.
0: Sí. Oye, en la actualidad todavía hay, porque algunos, sobre todo se utilizan, ¿sabes dónde? En espectáculos de

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0: platicar el día de hoy, valedor.
1: Hoy voy a hablar de un Zeppelin.
2: ¿Y que por qué le pusieron banda? Un nombre?
1: No, no es cierto. El día de hoy, mi queridísima madre Sota, y bueno, también espero que se incluya mi queridísimo hereje.
0: Ahí está.
1: Vamos a hablar de la actividad íntima.
0: Íntima.
1: Simón.
0: Ok.
1: Más o menos al año.
0: Al año.
1: ¿Cuántas veces le saca punta al lápiz al año?
2: ¿Yo?
1: Más o menos, memeco.
2: Al lápiz, no el lapistoso. ¡Se va a confundir!
0: Ah, entonces es otra respuesta. No, ahí le va. Teniendo en cuenta que el año tiene 52 semanas, mínimamente tienen que ser, pues, una 104, ¿no?
1: Una 104, bueno, están
0: dos.
1: Está bien.
0: Digo, a veces hay semanas más flojas, hay semanas más apretadas, ¿verdad? Donde dices toda la semana o tres, cuatro, y hay semanas que uno.
1: Exacto, hablando de gente que no aprieta, porque dijo que. ¡Hereje!
0: De gente que no aprieta y gente prieta.
3: Estaba sacando cuentas, llevamos 37 semanas. Yo creo que 37.
0: Está bien, está bien.
2: Eso es mentiroso, güey.
1: O sea, una vez por semana.
3: Una vez por semana hasta el promedio.
1: Pues está bien, ¿no?
3: Sí, creo que
1: por
3: sí.
1: Ejemplo, ya para su edad.
3: Para
1: su
3: edad, sí. Oye. No, pero hay semanas que sí me aviento 3, 4.
2: No es cierto, güey.
0: Oiga, ¿dónde está? Yo sé, cuando trae la chamba floja.
2: No, yo estoy como Santo Claus, güey. Yo creo que uno por semana, güey. Es que la chamba no te da como que... Y de vez en cuando, pues, sí te cae un...
0: doblete.
2: Un trabajito entre semana, pero es muy raro.
1: Pues yo he visto en su habitación mucho tránsito últimamente.
2: Lo que pasa es que vendo Mary Kay.
1: Vamos a escuchar qué pasa ahí.
2: Es que
0: vendo los chanclazos.
2: Vendo productos.
1: Están haciendo ahí zumba, ¿por qué aplauden?
2: Estamos corriendo en chanclas, mi compa.
0: ¿Y es la misma?
2: No.
1: Digo, son varias.
2: Ah, no digo que vende productos, güey.
1: Está con toda la tribu.
2: Una y otra.
0: Aguas, porque el sindicato de paperas de la ciudad, del centro de la ciudad, va a remilgar.
2: Arriba el sindicato.
1: Pues ahí está.
3: ¿Y usted, zorrita, cuentas? A ver.
1: Dice que tuve una época de sequía, pero ya se está nivelando el rollo. Ya, bendito sea Dios.
0: Ya cayó algo.
2: La vas a matar, perro. Sí, pobrecito.
1: Bueno.
2: ¿Estás bien? Levanta la mano.
0: Oigan, entonces, fíjese que la zorrita, la mundita y uno de nuestros mongolillos, Héctor, viven juntos. O sea que hay concierto al unísono a veces ese fin de semana.
1: A veces se escucha nada más de... No sé quién es usted.
2: Yo pensé que estaban

0: me agrada que hayan sido, pues, honestos.
1: Sí, sí, sí.
0: Vámonos, porque hoy tengo los cinco países, bueno, o cinco peldaños de los países que tienen más frecuencia íntima al año.
1: Okay.
0: ¡Sale! ¡Número cinco! ¡Fight!
2: ¡Dame fight, güey!
0: ¡Number five!
1: Hizo tanto esfuerzo que se defecó.
2: Ahorita se va a orinar, güey, ya no le hagas.
0: Ven, yo voy al baño.
2: Bueno, te va a salir un chiquete.
3: Cinco.
0: Número cinco es México.
3: Ah, somos de los... muchachos, vamos por el top 3.
4: ¿Qué promedio tenemos?
0: Según el estudio, 123 veces al año en promedio.
1: Ok.
0: 123, está bien.
3: Dos por semana, poquito más.
0: Poquito más de las dos semanas. Vámonos con el siguiente, por favor.
3: Número 4.
0: Fight.
3: Fight. Parece que nunca estás en el programa, güey.
2: Le salió una hernia, güey.
0: Se le botó las almorranas ya. Este peldaño le corresponde a los dos países más poblados del mundo.
3: A China y a... ¿quién es?
0: La India. India. Este, con 135 veces al año.
1: Okay.
0: Se quedan con el cuarto peldaño. Estas dos, pues, los países más poblados. Oh. ¿Con arriba de qué? No, millones
3: son,
0: China.
3: Son más o menos tres, porque... ¿cuánto dice? ¿135?
0: 135.
3: 135 por 32. 3 son 390. Son 365. Casi tres relaciones por semana.
4: ¿Tres por semana?
0: Hay más o menos. Vámonos con el número 3.
4: Number 3.
3: Le salieron los dientes.
2: No, güey.
3: Escupió la dentadura, güey.
4: Ya no voy a decir nada.
2: Se le movió el disco.
0: Y aparte la cara de papa cada

0: es el tercer lugar, güey.
1: Este me...
2: No más.
1: Con este peldaño también dos países, Polonia y Rusia.
2: Rusia.
1: Con 143 veces al año.
0: Como tres y media por semana.
2: Tómala.
1: Número dos. Number two. Fight.
2: ¿Para qué hizo?
0: Ya dejó de respirar, güey.
1: Se me fue el aire, perdón. Este país le corresponde a... perdón, este peldaño le corresponde a Du Brasil.
0: Ah, los brasileños son cachondeiros.
1: La neta, estos vatos sí.
3: Eu quero gozar.
1: 145 veces al año.
0: Bien, ah, bien.
1: En promedio.
0: ¿Quién será el número uno? A ver, encuesta.
1: A ver, número uno.
0: Los... No, yo creo que los gringos no.
1: No,
3: argentinos.
1: Argentinos.
2: Yo digo que por allá los asiáticos.
0: No,
2: asiáticos.
0: Yo digo que italianos o franceses, uno de los dos.
1: Mm. Ahí les va.
2: Vete, güey, vete, güey.
1: Número uno.
2: Pero uno, güey.
1: ¿Ya? Número uno.
2: Uy, ya le di partición, güey.
1: Quedó como el Terminator madreado.
2: Se le subió la sistólica.
1: Nada más y nada menos que con 151 veces en promedio, Grecia.
0: Ah, los griegos.
1: Sí, sí. Y es que también ahí están ahorita las mujeres supuestamente más guapas del mundo, entre las más guapas.
3: Y su alimentación también tiene que ver, yo creo.
1: Debe de ser. Ahí está, pues.
0: Mediterránea. Pues ahí está.

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0: más cotillas.
1: Ok, ahora, ¿qué más vamos a tener?
2: Ajá. Vamos a tener y vamos a hablar de un bule que se llaman las poncianas, güey.
3: ¿Las poncianas?
1: ¿Todavía existe?
2: Las poncianas.
0: No, esas eran las poncianchis. Ah, sí, 1978, Felipe
2: Casals. Está hablando de las poncianas, no de las poncianas.
1: Ahí trabajaste,
2: güey.
1: Tú, la madre José.
0: Los días de que el último lo cerraron desde el 86, ¿verdad?
4: Usted tenía como 25 años.
0: Ay, para mira, mira.
1: Hay púlpito el día de hoy. Hay púlpito el día de hoy.
0: Sí.
1: Creo que sí. Bueno, sí, que vengamos, nos organizamos. ¡Esto es Radio!

0: ¿De qué nos va a hablar el día de hoy?
1: Pues fíjate, cuando Estados Unidos no estaba en una guerra con todo el universo, incluyendo a su propio país, la comunidad LGBTQ+, gracias a Biden, a su gestión, pues la comunidad era parte de América, era parte del mundo, y se creó en la comunidad, y todos empezaron supuestamente pues a darles leyes, a respetar más, a no matar nomás por ser jotillas, y así toda la felicidad, hasta que llegó el espurio que tenemos ahorita mismo. Entonces ha decidido, como ese, ya ves que es demócrata y republicano, ¿verdad?
2: Sí.
1: Pues el demócrata quiere eliminar por siempre a cualquier jotillo porque es pecado, porque Dios es un error de Dios.
3: ¿El demócrata?
1: Entonces el republicano dice, no, si todos son una escoria, todos los jotillos son un asco, pero más los trans. Entonces

0: pero una religión y un partido político dicen que no, que son un espurio. Pues han decidido, al menos por parte del grupo republicano, eliminar la letra T de la comunidad LGBTQ+.
1: Perdóneme usted, ¿eres LGBT qué es?
2: Lesbianas.
0: Lesbianas, gays, transgénero.
2: Bisexuales.
0: LGBT. O sea, y luego eran transgéneros o transexuales.
1: Oh.
0: Y luego ya sigue Q, que es. Hay muchas cosas.
2: ¿Solo es queer, no?
3: ¿Y usted qué es?
0: Yo creo queer.
1: Está medio raro, bate para las dos lados.
0: Está medio raro, sí. No estamos hablando de mí, dijo la zorra puta.
1: Ándele.
0: Entonces, pues haz de cuenta que esto nos provoca a toda la comunidad, no solamente a la comunidad, a todo el mundo, en un retroceso de más de 30 años de supuesta aceptación, que si es bien sabido, todos ustedes juran y perjuran que no, ya los contenidos son bien aceptados y ya todo el mundo los ama, y claro que no, güey, o sea, qué bueno que seas contigo mientras no seas mi primo, mi hermano, mientras no te me acerques, mientras no me hables, mientras no existas, mientras estés abajo de la tierra.
3: Yo le voy a dar un punto de vista, fíjese, el fin de semana, la Alexa, que es mi hija menor, que tiene 9 años, me dijo, yo quiero un día.
0: Nueve,
3: va a cumplir ya. Me dice, quiero estar contigo todo el día, porque ya estuve con mamá y no es que, ándale, pues, vámonos. Entonces, dije, pues, ¿dónde la entretengo, ya? Y ya, pues, le gusta el sushi, fuimos al sushi y luego me dijo, pues vamos al cine y fui a ver la de Coyote versus Acme, que por cierto está buena, está chida. Y entonces me llamó mucho la atención que en el lobby del cine, que es de 2 pisos, por lo menos vi 6 o 7 parejas gay, tanto de hombres como de mujeres, pero explícitamente hablando, tomados de la mano, besándose, abrazados. Y era algo muy común y muy normal para todos los que estábamos ahí. Hay mucha inclusión, no puedes decir lo que está diciendo usted. Ahorita que vengamos me debate. A ver si es cierto.

0: Como
1: pues, o sea, no estás muy ajena de todo lo que piensan todos, güey. O sea, pero todos son hipócritas.
0: Como los espartanos. Los espartanos, el que no servía lo aventaban en la barra.
2: Vámonos.
3: Espérense, ya estamos al aire.
2: ¡Ah, perdón! ¡Se está enojando, güey!
3: Madre Jota. A ver, si estábamos al aire.
2: Ah, perdón.
3: Retomando el tema, yo veo en esta ciudad, por lo menos, que hay mucha inclusión hacia las parejas gays o de cualquier preferencia que tengan, ¿no? Ya es como muy normal. Antes sí los veían en la calle todo hace 10 años y apedrielos como, pero ya no, o sea, ¿por qué
1: vamos
3: eso?
1: Vamos a hacer alguna aclaración. ¿A qué cine fue? No creo que haya ido a Tulsa de Guadalajara.
2: Dice, fue un cine gay. Ay, sí, muy exclusivo, güey. Te paras, güey.
3: No, no, no, no, no, cine gay. No, no, a ver, entonces.
1: Así es.

0: diciendo que el pueblo, o sea, no la gente que tiene dinero, que el pueblo es el que denigra el homosexualismo y todas sus corrientes.
1: No lo denigra como tal, pero de ninguna manera le va a dar el lugar porque la virgencita llora cada vez que nace un homosexual. No. Para la bola de hediondos.
0: Espéreme. Ahora va un cuestionamiento. Yo le aseguro que el 95% de las personas con las que usted ha estado es pueblo.
1: Ah, claro.
0: Entonces no puede decir eso.
1: Pero pues que no he estado con los que debiera estar.
0: Ha estado con los que ha

0: o cosas así.
1: Pues ni modo que lo besuquien delante de la esposa.
0: Pero que me digan, ¿qué onda, papi? ¿En la noche o algo? O sea, no, claro que no tanto. Pero estamos hablando de 2026. Y deja tú, es un problema que se refleja en todos los países. En Francia, güey, que es país también de primer nivel. O sea, en todos los países de primer mundo.
2: Hay mucha inclusión. ¿Sabes dónde no? En el Medio Oriente.
0: Ay, no hay ni ganas de ir, asqueroso.
3: No vayas,
1: en Rusia.

0: porque ya aparte soy muy exitoso en otro programa que estoy. Y estábamos debatiendo la educación a los niños. Entonces dice, no, no, que eso es del diablo y que quién sabe qué. Le dije, a ver, yo a los 8 años me despreciaba a señores, señoras, jóvenes y viejos y todo el mundo. Le dije, y si no hay una educación desde la niñez, no se va a quitar, va a haber muchos brillos todavía en la escuela sufriendo a los 8 años. Y dije, no nos importa. O sea, pero que a los niños no se les enseñe. No, entonces, no, ¿cuándo va a terminar con eso?
1: No, pero sí hay que tener tacto para explicarle, sí, claro, también no a los menores por qué las preferencias diferentes de ciertas personas. Y ¿sí? No les vas a llegar a decir, no, pues es que a la madrejota le gusta la mazacuata.
0: Ajá. Sí, pero también no le da.
2: Sí, le gusta.
1: Pero, sí, pero no podemos
2: pero,
1: decirlo así.
2: Ya no es como antes. No.
0: Nunca le da tampoco una explicación y les pasa algo, no les
1: ya
0: pasa
1: no
0: nada.
1: No es como antes, madrejota.
3: Creo que está cambiando todo.
1: Sí.
3: Aquí,
0: pero aquí, yo ya no tengo 16 para ver el cambio.
4: Aquí sí te queremos.
0: Ay, sí, sobre todo las tres, no voy a decir. Pero bueno, esto ha sido un retroceso hasta de 30 años, la separación de la comunidad trans, de la comunidad LGBT por LGB, sí, porque es entre nosotros la desunión por culpa de un partido, imagínate que no, que nada, eso, que no
3: bueno, venga. Oiga, madre Jota, pero un trans tenía que entrar a un baño de hombres o de mujeres.
0: El que quisiera.
1: No,
3: pues que este es
5: viene el de Long Cabin de los republicanos, pero los mismos trans son los que se salieron de la comunidad. O sea, sí es una
0: cosa interna. O sea, sí es un retroceso.

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1: Vamos, listo. Salud, muchachos, por esa mujer.

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11: 5, 4, 3, 2. Oiga, pues está bueno el chisme, diría mi mamá. A ver, Madre Jota, yo le quiero hacer algunos cuestionamientos.
12: Así.
11: Si usted a la gente que nos está escuchando, tanto en México como en Estados Unidos, pudiera darle un consejo para que hablara con sus hijos menores, porque es muy normal que un niño pregunte. O sea, a mí en algún momento, mis hijos, cuando en la calle nos tocaba ver parejas gays, por así decirlo, preguntaban: oye, papá, ¿por qué van 2 hombres? Y, ah, bueno, pues que en el amor, así.
12: Es
11: y
12: que le van a la América.
13: Y Adrián te lo preguntaba por la información que ya tenían los niños y que de seguro se daban en el
11: mundo. No, a lo mejor por la misma ignorancia, porque se les hacía raro, era la primera vez que veían una pareja que no fuera heterosexual, por así decirlo, ¿no?
12: Sí, del mismo sexo.
11: Si tú pudieras darle un mensaje a esos padres de cómo abordar esta situación cuando sus hijos cuestionan sobre esta circunstancia, ¿qué clase de información es la que tenemos que dar realmente?
13: Esto sería muy difícil porque los papás, ellos van a la deriva. Eso no es un secreto. Los papás no lo hacen muchas veces por maldad, criticar al otro. Pero por yo lo que pediría más que cómo eduquen a sus hijos es acerca de cómo se refieran a la persona. Por ejemplo, yo de niño que decía: no te gustes con ese porque es joto. Le decían a su hijo. Entonces, sí, eso es cierto. Yo quisiera pedirles que no hagan eso enfrente del jotito. Porque porque lo mata, güey.
11: Claro.
13: Porque está repetitivo. Entonces,
11: emocionalmente te afecta.
13: Para eso. Entonces, ya con eso que empezáramos a hacer, ya se libraría muchas batallas y ya no sentiría el desprecio del señor, la señora, el abuelo, la abuela y así, ¿no? O sea, solamente cómo se dirigen enfrente del despreciado, del okay, que no debe haber nacido.
11: Esa es como la mayor problemática que sufren ustedes.
13: Exacto,
11: porque
13: los niños nos gritan el joto, la señora dice: no te juntes con el joto, el señor le dice: si te des joto esto. Entonces, oír todo eso, si creces con un sentido de baja autoestima,
11: discriminación
13: y baja autoestima. Entonces, ya con no escuchar, no te juntes con él, ya si le dicen en la casa, pues ya es una educación de cada papá, porque no puedo decirle cómo educarlos.
11: Y sobre
13: pero
11: todo
13: sí,
11: también,
13: cómo no hacerle daño a la otra persona, que ya es un
11: sobre todo loco. También decirles que hay que respetar las preferencias sexuales de las personas, ¿no? No crucificar, porque al final del día no sabemos nosotros si en casa podemos tener esa situación de que alguno de nuestros hijos tenga otro tipo de preferencias, ¿no?
13: Y está chido que su hijo no vaya a escuchar lo que él no dijo, ya los dos no dijeron, y güey, eso es un gran alivio. Sí, o sea, si yo tengo un hijo gay, como yo no le dije al niño gay, entonces otro señor no le va a decir a su hijo. Es una cadena de silencio para poder apoyarse de alguna forma.
11: Pues al final este programa también es informativo y yo creo que sí tenemos que crear cultura de respeto, y también ustedes como comunidad deben de tener respeto para nosotros, porque también ha pasado y pasa que hay acoso.
13: Ajá, sí.
11: De allá para acá, y eso pues también está mal visto. Son muchas situaciones que podemos platicar.
13: Sí, ¿verdad? También, sí.
11: Ya lo platicaremos eso. En otro espacio. ¡Ahí venimos, oiga!

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0: Muy bien, vámonos con la siguiente participación y es Mundita.
1: No, importantísima. Imagínate que ganes lana, mi compa, ahorita como andamos de pobres. No, cállate, hijo, güey. Nos caería unos milloncitos. ¿Cuánto te caería unos milloncitos?
0: ¿De cuánto estamos hablando?
1: Varios millones, mi compa.
0: ¿De dólares o de pesos?
1: No, de dólares. Aquí no vamos a hablar del país. Fregado, güey, de que está ya con la
0: Claudia. Imagínese, con un millón. Uf.
1: No, cállese. ¿A ti, güey, cómo te caería lanita, papá?
2: A mí si fuera el millón de pesos no me importa porque el país México es un país maravilloso para vivir y estamos en pleno crecimiento. Gracias, Claudia
1: Sheinbaum. ¿Cómo te caería?
3: A mí no me caería bien. No me...

0: Mira, con una cantidad razonable para vivir a gusto,
1: clasificado.
0: Conejo.
2: Es la hipocresía.
3: Sí, güey.
1: Imagínate que salga para el calibocho y para restaurar,
3: güey. Ahorita resulta que no, perro. Ahora sí, bueno, ahí les va, güey. ¿Por qué esta mujer se divorció a las 9 de la mañana, güey? Simón, a ver, lo citaron ahí en el juzgado, 9 de la mañana. Se divorció a las 9 y a las 12 del mediodía, ahora ya su ex marido ganó 40 millones de dólares, güey. Oh,
0: el marido.
3: Ya se habían divorciado, güey. Oh. Bueno, exactamente, la pareja había finalizado oficialmente su divorcio a las 9 de la mañana. Horas después, obviamente, este vato, antes, pues obviamente era del, voy a comprar la lotería.
2: A lo mejor se fue por una lotería. Y para el momento triste, y compró un boleto.
3: Compró el boleto de lotería, mi compa,
0: se
3: bueno.
0: Sacó el loto.
3: A las 12 empezaron, ¿no? Fue el número fulano, número sultano, número pagano. Este es el número ganador. Era el ex marido ahora, güey. 40 millones de dólares, güey. No, cállese el hocico, güey. Pues la vieja se entera, güey. No. Y dijo, ¿sabes qué? A mí me toca la mitad, mi compa.
0: No, no,
3: a mí me toca la mitad, dijo Nel, mi compa. Lo único que te toca es...
0: lo legal,
2: la que pobló China.
3: Es esta, mire. Ella argumentaba, güey, o decía que el boleto había sido adquirido el mismo día que se concretó el divorcio. Dijo, fue el mismo día, güey. O sea, nos toca.
2: O sea, todavía está en el periodo de... matrimonio.
3: Exactamente, pero no. El vato dijo, no, ¿sabes qué? La separación ya fue oficial porque fue a las 9 de la mañana y yo me saqué hasta las 12. Pues ahorita están haciendo un pedote hasta los tribunales, güey, donde obviamente le dieron la razón al vato, güey.
2: No, sí.
3: Totalmente, porque dijo, a las 9 ya se divorciaron, a las 12 tú ganaste, te tocan los 40 millones a ti y es nomás para ti, mi compa. Así pero, es de que es la perestroika.
0: Fíjate que yo sí le, si terminas bien tu relación, yo le daría unos 10 bolas.
3: ¡Ay, este banda, hipócrita!
0: Oye,
3: ¿el que no quiere
0: sí,
3: dinero?
0: Está bien. 30 millones de dólares, no te los acabas en nada.
3: Ahora resulta,
0: o sea, si compres acabo, una, no, si sí, te compres una isla, no te, o sea,
3: ya,
0: es demasiado.
3: Cállate el hocico, mejor.

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2: Muy bien, pues ya llegamos al final de esta emisión, mi queridísimo hereje. Un placer haberte tenido en las filas, ocupando el espacio de la madre hada.
3: No, y muy agradable aquí.
2: Salió mejor el programa.
3: Adiós.
2: Mi queridísima madre Jota.
4: Adoradirles a todos los que nos

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1: Pero esta música, ¿por qué no se toca en vivo? A ver, toca en vivo. No, pues ¿quién la va a tocar en vivo? Pues yo la voy a tocar, compadre.
2: Probando, sí,
1: y ahí está. Y ya.

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2: Hola, hola, bienvenidos, bienvenidas, ¿cómo están? Estamos en un episodio más de Ya Oíste. Yo soy Génesis Sainez y hoy tenemos un tema muy peculiar, un tema que puede pasarle a cualquiera, nadie está exento. En la cocina, en el trabajo o incluso en tu casa, en la calle, que son las famosas quemaduras. Y vamos a hablar sobre qué hacer en un momento difícil que está, porque muchos entramos en pánico en ese momento, es como de, ay, se está quemando, está pasando algo, pero no, a esto nos viene a acompañar nuestro querido doctor Oscar Reyes, jefe del servicio de urgencias. ¿Cómo está, doctor?
4: Hola, buenas tardes, bien, gracias, aquí, gracias por la invitación.
2: Ay, muchas gracias a usted por acompañarnos. Esto se va a poner bueno, porque estamos en una temporada donde justo puede haber muchas, muchas quemaduras, pero vamos a empezar sobre qué son las quemaduras, doctor.
4: Bueno, las quemaduras prácticamente son lesiones causadas por agentes físicos externos, principalmente sea fuego directo, líquidos calientes. Existe también las quemaduras por corriente eléctrica y en menor medida, pero también existen las quemaduras químicas. Entonces, wow, básicamente son lesiones térmicas, básicamente.
2: ¿Cómo son los tipos de quemaduras, doctor, que le han llegado?
4: Bueno, las quemaduras se clasifican, puede ser por, como ya mencionamos, por el tipo de agente que la ocasiona, que ya mencionamos que puede ser por fuego directo, le llamamos por escaldadura, quiere decir por líquidos calientes, quemadura química y quemadura eléctrica. Esa es una clasificación que es de acuerdo al agente físico que lo ocasiona. Y para nosotros como médicos es muy importante clasificarla de acuerdo a la profundidad o la gravedad de la lesión.
2: Ajá. Okay.
4: Hay varias clasificaciones, conforme van pasando los años, se han creado varias clasificaciones. La más usada o la que está más en boga es la que le divide en primer grado, segundo grado y tercer grado.
2: Sí.
4: Ajá, eso es de acuerdo. A nosotros como personal de la salud nos funciona mucho para determinar la gravedad de la lesión y a la vez de saber la gravedad de la lesión, saber si el paciente requiere ser tratado en un hospital o puede ser tratado en su domicilio. La quemadura de primer grado es la que comúnmente cuando vamos a la playa y nos asoleamos.
2: Lo bronceadito acá.
4: Esa es una quemadura de primer grado. Obviamente, pues como la mayoría de la gente sabe, pues no es necesario ir al hospital para tratar ese tipo.
2: Incluso hay gente que se broncea por gusto, ¿no?
4: Ajá, o sea, exactamente. Y es algo irónico, pero las quemaduras de primer grado son dolorosas precisamente porque afectan las capas superficiales de la piel, que se llama epidermis, y es ahí donde están los receptores del dolor.
2: Ya tocamos el de grado 1.
4: Primer grado,
2: ya ven. Nos vamos con el de segundo grado.
4: Okay. Sí, el de segundo grado, ya estamos hablando que ya la quemadura es más profunda. De hecho, la quemadura de segundo grado se divide en superficiales y profundas. Ajá.
2: Okay.
4: El segundo grado ya afecta capas más profundas de la piel, en este caso la dermis. Y este tipo de quemadura es muy importante porque la recomendación es que sí se tenga una atención médica, que ya son más profundas a diferencia de las de primer grado. Uh-huh. ¿Cómo los vamos a identificar? La piel se pone rosa y las famosas ampollas o flictenas. Ajá, ya es una característica de las de segundo grado que ya van a cursar con ampollas. Ajá, entonces este tipo de quemaduras, la sugerencia es que sí se vaya a alguna atención médica, a diferencia de las de primer grado.
2: Sí, sí me ha tocado ver, no me ha pasado, pero sí me ha tocado ver que el aceite creo que es lo más común que vemos, que les cae en la piel e inmediatamente como que empieza a salir la ampollita, o sea, obviamente entre el movimiento y todo, de que te arde, me tocó ver que a mi mamá le salió una enorme, pero no entendía, o sea, yo en mi mente es como, ¿por cómo es que sale o por qué salen las ampollitas? ¿Es como media de protección de la piel o por qué se da?
4: La mayoría de las quemaduras de segundo grado, como bien mencionas, está ocasionado por líquidos calientes, ya sea aceite, agua hirviendo, o también por objetos calientes como el clásico, la plancha, la secadora.
2: Yo con mi plancha del peine.
4: Entonces, la ámpula o ampolla, como se le conoce, aflictena, no es otra cosa que se sale líquido de la piel y se acumula ahí. De hecho, más adelante vamos a ver que cuando ya las quemaduras son más extensas, algo que daña mucho al paciente es la pérdida de líquido o de volumen, que le llamamos nosotros.
2: Okay.
4: Ajá. Aquí también es importante mencionar, ya cuando entramos a una quemadura segundo grado, nosotros ya a nivel médico, es muy importante la extensión de la quemadura. ¿Estás de acuerdo que no es lo mismo que te, como bien mencionas, que te quemes una área pequeña de tu mano a que te quemes, por ejemplo, todo el tórax, ¿no? O todo el pecho. Sí.
2: Pero pasemos a la de la quemadura de tercer grado, que esa es la última de la escala, sí, por así decirlo.
4: Es la más grave, por lógica, pues la profundidad es mayor. Aquí es cuando el paciente inclusive ya tiene exposición de hueso, exposición ósea, cuando ya se quema tendones, ya se queman como músculo. Obviamente, pues son pacientes que se exponen a corrientes térmicas o están mucho tiempo expuestos, sobre todo cuando hay fuego directo, ¿no?
2: Claro.
4: Y desafortunadamente muchas de las veces el tratamiento es quirúrgico. Muchas veces inclusive si una extremidad está muy afectada, inclusive puede requerir amputación. Entonces ya es una quemadura pues ya más grave, ¿no?
2: Y hay una pregunta que me gustaría hacerle, porque creo que todos necesitamos saber esas acciones rápidas, que en dado caso, no sé, estoy en mi casa y veo, o sea, para poder ayudar y también para saber qué hacer yo, ¿no? ¿Qué hacer cuando estás en ese momento que no estás obviamente en el doctor o en lo que llegas? ¿Cómo tratarlo o hacerlo inmediatamente, una quemadura?
4: La principal recomendación es no aplicar ninguna sustancia a la quemadura.
2: Ni la famosa clara de huevo.
4: No, hay veces que le ponen antibiótico en crema, tampoco se sugiere. Clara de huevo, algunas cremas como el tepezcohuite, el aloe. Entonces, la sugerencia es no aplicar nada de eso. Tampoco agua fría. Mucha gente, pues la lógica muchas veces llegaría a pensar, pues si se quema y está caliente,
2: claro,
4: pues échale agua fría, ¿no? Sin embargo, no. Sí se sugiere, obviamente, que se lave la herida con pura agua, pero que el agua sea tibia o templada.
2: Okay. Uh-huh.
4: Tampoco se recomienda poner hielo.
2: ¿Y por ejemplo el agua es en contacto directo o como suavecito?
4: No, así, directo.
2: Directo, uh-huh.
4: Okay. Ajá, entonces y después taparla con un apósito antiadherente, o sea, evitar que no sea un apósito que se pegue en la piel y obviamente pues que esté limpio, ¿no?
2: Claro, principalmente.
4: O sugerencia que esté limpio. Y si la quemadura sí se ve que tenga ampollas o todo sugiere que sea el segundo grado, pues sí se sugiere que vaya a atención médica.
2: Y lo que hoy nos comparte, doctor, es muy, muy importante, porque hay cosas que ni siquiera sabemos. O sea, podemos decir que es muy como de, ay, no me va a pasar, o nada más me quemé tantito, pero lo dejamos a la desidia y son cosas que se pueden complicar. Nos ayudó a desmentir muchos mitos. Muchas gracias. Y pues, sin más por el momento, yo le agradezco mucho que nos haya acompañado. Espero que se le haya pasado muy bien.
4: Sí, al contrario, gracias a ustedes.
2: Y pues nada, Estelovers, la verdad es que yo estoy muy, muy agradecida. Muchísimas gracias, doctor, por esta compañía, por compartir información tan valiosa. Yo soy Génesis Sainz, fue un gusto tenerlos aquí. Muchísimas gracias, nos vemos en el próximo episodio. Adiós.

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hablaron del poeta del pueblo, que escribía hermosos cuentos, y ahora resulta que es más grande con el paso del tiempo. Maestro, con su permiso.

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3: Continuamos.
4: Y buenos días a mis compañeros en esta mañana. Mi querida Jenny.
5: Hola, buenos días.
4: ¿Cómo estás? Ya es viernes.
5: Por eso vengo tan contento.
6: Rollo, muy buenos días.
4: Buenos días.
6: Jenny, buenos días. Buenos días a todos.
4: ¿Es tu día favorito de la semana, los viernes?
5: No, yo creo que mi día favorito son los domingos.
4: ¿Domingos?
5: Sí, porque no me gusta hacer nada.
4: ¿No te gusta hacer nada?
5: No, me gusta quedarme en mi casa. Sí. A estar con mi familia, a relajarme.
4: ¿Cómo debe ser?
5: Sí, claro.
4: ¿Cómo debe ser? O
5: sea, una carnita asada el domingo.
4: ¿Qué dijo Diosito? Dijo, voy a crear el mundo. Y en el séptimo día, descanso.
6: Descansamos. Y vayan a misa.
4: Y vayan a misa.
5: Claro.
4: Y descanso. No, no, ya andar haciendo cosas los domingos es pecado. Es pecado.
5: Usted no haga. Si acaso nomás el mandado.
4: Usted, así el mandado. No haga nada.
6: Y aquí hay campo.
4: Y aquí hay campo.
5: Claro.
4: Ese es
6: otro. Y la nota roja.
4: Y la nota roja. Muy bien, ¿qué nos platicas?
5: Oigan, les traigo malas noticias. Porque el día de ayer jugaron Alacranes de Durango, viajaron hasta Oaxaca para enfrentarse a Alebrijes. Y miren, se encontraron con el peor enemigo, Octavio Paz, en la portería por parte de Alebrijes, que no les dejó hacer nada. Sí, tuvieron mucha llegada, tuvieron mucho intento, ahora sí tuvieron un poquito más de variantes, sin embargo estaba bien posicionado Octavio, que pues se encargó de no dejar entrar ningún gol de Alacranes, y terminaron perdiendo por la mínima. Al minuto 20, la delantera de Alebrijes encontró un espacio dentro del área, y un delantero supo aprovecharlo, mete ese gol y ya no dejaron ir esa ventaja. Y les digo, a pesar de que Alacranes sí estuvo intenso, estuvo llegando, hizo varios cambios para cambiar la forma de juego, pues no logró anotar ni un solo gol gracias al portero de Alebrijes, que pues no nos dejó hacer nada.
4: Yo creo que sí estamos pagando factura en el cambio de liga.
5: Claro,
4: estamos acomodándonos, hay que darle chance a los alacranes que vayan agarrando ritmo, que vayan acostumbrándose, y va a dar resultados. Es un equipo que va a ir creciendo, vas a ver.
5: Sí, lo importante aquí es precisamente esto, aprender de los errores, claro. Aprender qué nos está fallando, porque algo nos está fallando al menos al momento del ataque, porque sí tenemos mucha presencia arriba, O sea, la mayoría de los juegos sí llegamos, tenemos varios. Exacto.
4: Necesitamos
5: nos faltan nueve. Un 9, un falso 9 por ahí.
4: Un falso 9.
5: Así es.
4: Porque yo pensé que un 10, ¿no? ¿No?
5: No, el 9 es el que está en la parte de arribita.
4: Ajá.
5: El 9, pues, que está ahí de base, que es el que se queda arriba para anotar los goles. Y el falso 9 es el que se está moviendo en la parte de arriba, que como que estoy arriba, pero también agarro acá.
4: Yo ya me quedé desactualizado.
5: Queremos un Messi, un 10.
4: Fútbol. Ah, sí. Yo me quedé desactualizado del fútbol moderno. Antes yo me acuerdo la formación era 4-3-3.
6: 4-3-3.
5: Así, a veces,
4: así llegábamos. Yo jugué fútbol.
5: Ajá.
4: Yo jugué fútbol y éramos 4 atrás, 3 en medio, 3 adelante y tu portero.
5: Oh,
4: esa era nuestra formación clásica y conejo.
5: Ahorita ya cambió, depende de los carrileros, depende de cuántos delanteros, cómo te vas a defender. Sí, cambia bastante ya.
4: Yo era el último hombre.
5: Y el que quebraba.
4: Sí. Yo era el que pasó la pelota y tú no pasas. Yo era ese.
5: El que quebraba.
6: A la pura espinilla.
4: Sí, no, hombre. Era más leña yo que no. Hombre,
5: les decía
4: no,
5: leña, claro.
4: Chulada. Yo era bueno para repartir patadas para todos lados. Sí.
6: Como lucha libre.
4: Sí, señor.
5: Pero
4: sí, señor.
5: ¿Pasaba el balón o pasaba el jugador?
4: Ese era yo. ¿Eh? Amarilla, ya estoy acostumbrado a ese árbitro, ¿eh?
5: No, ahorita si acumula amarillas ya lo expulsan por varios partidos.
4: Antes era otra cosa. Pero bueno, ya es viernes. Y vean ustedes, ya me sorprende los robots humanoides. ¿Hasta dónde están llegando? Lo que me agüitó es que este tiene mejor ritmo que yo.
5: Ajá. Vea.
4: Está perreando.
5: Vea ese movimiento de cadera.
4: Ya viste. El robot humanoide que perrea con sorprendentes pasos de baile.
5: Oye, ¿sabe quién se me afiguró? En la película de Spider-Man, donde pelea con Venom y todo eso, en la de Tobey Maguire. Así baila.
4: Bueno, es en Colombia, ¿eh? Es en Colombia, en Cartagena, Colombia. Le pusieron por ahí una rolita de perreo y vea, baila bien.
5: Es que en Colombia todos nacen con ritmo, incluso los robots.
4: ¿Hasta los robots?
5: Sí.
4: Vea, baila. Ya ahorita ese robot baila mejor que yo.
6: Ay.
4: Qué cosas, ¿no?
5: Y medio pierde el equilibrio al final, pero está bien.
4: No, ahí
6: parece
4: está.
6: Parece de esos que bailan solo para mujeres.
4: Sí. Bueno, qué más van a hacer los robots? Bueno, allá está hasta perrea.
6: Pues pronto lo vamos a saber. Porque todos los días sacan cosas nuevas.
4: Andan de policías, andan pidiendo el peso.
6: Limpia vidrios.
4: No
6: ánimo de vender periódicos, ya no hay.
4: No, ya no hay. Pero bueno, Pilar, ¿qué nos platica, Pilar?
6: Oiga, bueno, pues felicidades a nuestro compañero Ricardo Arellano de redes sociales. Es el jefe de redes sociales, bueno, está cumpliendo años.
4: Muy bien, felicidades.
6: Va a ver. Pastelito.
4: Va a haber pastelito. Felicidades, Ricardo. Que te la pases bien.
6: Que se la pase a ti. Saludos a su abuelita. Y luego.
4: ¿A quién? ¿A la abuela?
6: A la abuelita de él. Sí, vive con su abuelita.
4: No, pues es que. Ok, saludos.
6: Su abuelita.
4: Pues saludos a la abuela.
6: Saludos a la abuelita.
4: Abuelita de Batman.
6: Le va a estar consintiendo ahorita.
4: Ay, qué bonito.
6: Su chocolatito.
4: ¿Cuántos años cumplirá el Ricardo Arellano?
3: Está chiquito.
4: Está chiquillo, ¿ah?
6: ¿Cuántos?
4: No sé. Es tragaños aparte.
6: Sí.
4: Yo cuando lo veo entrar aquí, digo, ya hasta trae su lonchera. Trae su lonchera. Dije, buen niño. Con su lonchera y su gancito allá adentro.
6: Abuelita lo consiguen. Le echa buen lonchera.
4: Sí, qué chulada. ¿Y a uno qué, Pilar?
6: No, nada. Ahí te echas unas gordas.
5: Ahí vas a comprar algo.
4: Dicen que a uno lo despachan con dos yemas.
6: Lleno.
4: Ya me voy, mi amor.
5: Órale,
4: llégale. No, hombre, pero Ricardo con su abuelita. No. Ay, qué chulada.
6: Y luego, no sé cuántos años tendría Ricardo cuando sucedió esta nota policíaca que recorrió el mundo.
4: Ah, caray.
6: Ahí está ya una breve reseña en Notigram.com en la página web.
4: ¿Qué pasó?
6: El ataque a las Torres Gemelas.
4: ¡Ah! El ataque 11 de septiembre.
6: 11 de septiembre.
4: Sí,
6: de 2001.
4: Sí.
6: De 2001. 25 años está. ¿Usted cuántos tenía?
3: Como tres meses.
6: Bueno, no sé. Su papá era el que está viendo las noticias.
4: Sí.
6: Secuestran a cuatro, una breve reseña, secuestran a cuatro aviones comerciales, dos contra las Torres Gemelas de Nueva York. Otro contra el Pentágono, o sea, donde está el C-5 de Estados Unidos.
4: Sí, señor.
6: Y otro se cayó porque los pasajeros...
4: Y todavía hay muchas dudas, ¿eh?
6: No, todavía hay muchas dudas. Más de 3,000 muertos.
4: Sí,
6: más de
4: 3,000 muertos. El mayor atentado que ha sufrido Estados Unidos. Sí, señor.
6: Exacto. Nadie lo creíamos.
4: No.
6: ¿Cómo que...? El Pentágono, el C-5.
4: El C-5, sí.
6: De Estados Unidos.
4: Sí. Las Torres Gemelas.
6: Sí.
4: Yo recuerdo ese día... No sé qué día sería, pero yo andaba crudo.
6: Era un primero.
5: No, era entre semana porque había clases.
4: Era entre semana.
5: Sí.
4: Era entre semana. Yo me lo estaba curando con un clamato. Con un clamato. Me acuerdo yo que estaba así con el clamato viendo la tele. No manches. Ah, su meche.
6: Sí. 25 años.
4: Hijos, su madre. Bueno,
6: ahí está,
4: ahí está la reseña.
6: Las nuevas generaciones, ahí está en notigram.com está la reseña.
4: Sí, señor.
6: Oiga, Toño, y luego, pues algo tenemos que hacer, porque ayer fue el Día Internacional de la Prevención del Suicidio.
4: Sí, señor.
6: Suceden dos casos, lamentablemente. Joven de 21 años y un señor de 40 y tantos. Ahí en la región lagunera, el señor y aquí la joven. Entonces, yo pienso, nosotros, pues, estamos haciendo, creo, así como medio de comunicación, pues haciendo las recomendaciones, que llamen al 911 línea
4: por
6: María,
4: favor.
6: Llama a 075. Sí, las autoridades pues tienen precisamente esas estrategias. ¿Qué más falta hacer? ¿Solicitar ayuda? Tal vez, porque todavía muchos no nos animamos a, si se siente uno mal y más de una depresión que le puede causar la separación de una pareja, la separación del trabajo.
4: Sí, señor.
6: Y bueno, pues no nos animamos a pedir ayuda y tal vez eso esté lo que esté pasando.
4: Sí.
6: pero ya casi son 130 en lo que va del año.
4: Y ayer solamente 130. Dos. ¡Qué barbaridad! Mazatlán, Mazatlán de nuevo volvió a ser noticia viral, y es que en una secundaria se desató muy cerca de la secundaria una tracalera.
6: Sí.
4: Traca, traca, traca, traca. Entonces, pues los niños ahí estaban, y pues la reacción rápida de esta balacera frente a la secundaria de Mazatlán provoca que los alumnos pues corran a refugiarse, ¿no? Pues ya te la sabes, allá en Sinaloa, ¿no?
6: Ahí está.
4: Bueno, no todos corrieron, ¿eh?
5: No, pues ya. Veo algo ya normalizado para ellos.
4: Sí, sí, sí. Dos, tres corrieron y otros así como de, ay, Simón, hombre, no pasa nada. Aquí en Durango, yo recuerdo hace más de una década, saludos a los maestros y a las maestras, le enseñaron a los niños tirarse al pecho a tierra, ¿eh?
6: Así es, sí, pues había balaceras en todo el mundo de la ciudad.
4: Pecho a tierra, ¿eh? Ya los niños sabían que ya sabían.
6: Pecho a tierra.
4: Al suelo.
6: Nada de que asomarse por
4: la ventana. No, nada, nada, y experiencia que esto sí, fue lo, fíjate cómo marcamos nosotros aquí en Durango aquella generación del tema de las balaceras. Bueno, pues ahorita Sinaloa lo está viviendo, ya algunos los vemos que ya ni se mutan, como que después de dos años de intensidad, y aparte de otros años, pero de intensos dos, como que mira las veces esta muchacha va comiendo sus papitas.
6: Sí.
4: Va comiendo sus papitas, sus cacahuates. Ahí voy, maestro, no pasa nada, ahorita se van. O sea, ¿qué onda con eso? ¿Qué cosas? Bueno,
6: así es.
4: ¿Qué más nos platicas?
5: Pues miren, les traigo una noticia que a mí me causó mucho enojo el día de ayer.
4: Ah, caray.
5: Y es que nuestro boxeador Canelo Álvarez va a regresar este 31 de octubre.
4: Así es. Sí.
5: Está Nadita y va contra Embiid. Y pues ayer Embiid dio otra vez declaraciones que Canelo ya le volvió a contestar. Uno se volvió a meter otra vez con la edad. Le dijo, ya estás más grande, ya estás viejo, ya no puedes boxear. Y Canelo obviamente le dijo, mira, con toda mi edad y mi experiencia te voy a ganar.
4: Te voy a romper.
5: Lo que a mí me molestó, así le dijo.
4: Te la voy a romper.
5: Lo que a mí me molestó es que Billy sale diciendo, es que yo tengo un estilo mexicano, por eso te voy a ganar. Y pues en Billy es marroquí francés. Entonces aquí nos está robando el estilo, miren, para ganarle al Canelo. Eso a mí me molestó mucho porque pues los mexicanos se ven mucho por boxeo.
4: Claro.
5: Entonces, pues esas fueron sus declaraciones ayer.
4: Un estilo mexicano.
6: Con el estilo que sea le van a ganar.
4: Sí. Miren, el boxeo mexicano destaca a nivel mundial.
5: Así es.
4: Por su gran clase.
6: Sí.
4: ¿Eh? Desde el Kid Azteca, ¿se acuerda usted del Kid Azteca? No, del Mantequilla Nápoles, cubano, mexicano.
6: Vicente Saldívar.
4: Sí, sí, sí.
6: Timinio Ramos.
4: Sí, sí, sí. Desde el Gallo y todos.
6: Sí, sí.
4: El Finito López.
6: Pepino Cuevas.
4: Pepino Cuevas. El Finito López.
6: Salvador Sánchez.
4: Sal Sánchez, sí, cómo no. Julio César Chávez. Esa mano educada para.
6: ¡Pum! Piquete.
4: ¡A su mecha! Se le salía la naturaleza. ¡Pum! Ya los traía y ¡pum!
6: Vámonos. Al hígado.
4: Y bravo los mexicanos, a más no poder.
5: Sí, porque también no son de los de andar corriendo.
4: No, nos encanta. Así te traigan ya en el. Te levantas y vámonos, chiquito. Y de repente sale el guamazo tipo Márquez.
6: Sí, vámonos.
4: Y pum, al suelo y hasta
6: como
4: mañana.
6: Pateado.
4: Entonces, pues sí me parece un atrevimiento de este marroquí francés.
5: Más porque, bueno, al menos yo nunca he sabido que he entrenado o con mexicanos o en México, ¿eh?
6: Eso entonces, cree que trae el estilo, ¿no es cierto?
4: El Canelo, por favor, Canelo.
6: No nos hagas quedar mal.
4: Canelo.
5: Por favor.
4: Por favor, Canelo. Serio. Ahora sí, rífatela, mijo. Rífatela. No que a los
6: chiquitos. No está viejo para el boxeo, ¿no?
4: ¿No?
6: Está
4: bien. No, ¿qué edad tiene el Canelo?
6: Hay otro Julio César peleaba con más años.
4: Sí.
6: Casi 40.
4: Sí, sí, sí. ¿Qué edad tiene el Canelo, muchachos? 36, no, es un niño. No, es un niño. Todavía puede, todavía pegamos. Todavía pegamos.
6: Más que es casi a los 40.
4: ¿No han ido ustedes a los acuarios? Vean lo que sucedió en un acuario allá en Florida. Una mantarraya saltó.
6: ¿A poco?
4: Sí, qué cosa. Una mantarraya salta de uno de los tanques del Mount Science Education Aquarium. En la Florida, cayó al piso. Los asistentes intentaron ayudarla a volver al agua, pero no podían sostenerla porque se les resbalaba. Además, no sé qué miedo, ya saben que las mantarrayas tienen esa. Pero fuera del agua, yo creo que no te pueden picar.
5: Y aparte,
4: ¿no?
5: el piquete.
4: Acuérdate lo que le pasó al cazacocodrilo, ¿se acuerdan? Que finalmente fue una lanza.
6: Si estuviera en México ya le hubieran hecho estofado.
4: Pero ¿cómo brincó de la pecera? ¿Cómo brincó? ¿Qué cosas, no? ¿Eh? Ya llegó alguien que dijo, ¿saben qué? Ceviche. Vámonos ya, ¿para qué estamos batallando? Vámonos, cevichazo.
6: No, ahí queda.
5: Los que estaban ahí es como persona normal, ¿no? El que llegó para el ceviche, este sí parece ¿sí? trabajador, si traiga fete. Los otros no.
4: Muy bien. Pilar, ¿qué nos platica, Pilar?
6: Bueno, pues aquí en Durango siguen los operativos de la Guardia Nacional del Ejército Mexicano. Ayer el Gabinete Federal de Seguridad informó de un aseguramiento de potentes armas de fuego aquí en Durango, no dice la ubicación. Y luego también ayer el Ejército Mexicano, la Guardia Nacional realizaron un operativo aquí en Jardines de Durango. Estaba lloviendo bajo la lluvia, se pusieron sus mangas, ya ves cómo son los militares.
4: Sí.
6: Les vale llueve, truene o relampague, ellos están cumpliendo con su deber. Al parecer catearon un domicilio, no tenemos información oficial, pero ahí por calle Madre Selva de Jardines de Durango.
4: Andan los operativos y hay coordinación. Ayer yo me tocó observar ahí por el templo de San Agustín, estaba el ejército.
6: Sí.
4: Y estaban llevándose una camioneta, pues sí, de esas de gama, alta gama, yo con una BMW, pero estaba ahí la policía investigadora.
6: De delitos.
4: Sí, ahí estaba. Sí. Entonces dije, hay coordinación incluso entre los militares y la fiscalía.
6: Sí, la fiscalía trabajan juntos en operativos.
4: Sí. Sí, porque entonces es la policía estatal, la policía municipal, la policía federal, el ejército, pero también entra el tema de la policía investigadora.
6: Sí, es un vehículo con reporte de robo, pues incluso queda a disposición del Ministerio Público.
4: Y ahí estaba el ejército. El
6: fuero común.
4: Y luego así, pásale. Y yo, no, pásale.
6: Ah, iba a ser un en vivo.
4: Y para, pásale. Y dice, sí, señor.
6: Mucho gusto.
4: Entonces, ahí están los operativos que se están realizando, sí, por todo el estado, y sí, aquí también en el caso de Durango. Los narcotraficantes buscan de mil maneras cómo llevar los enervantes.
6: Claro.
4: Más de 2,000 libras de metanfetamina fueron incautadas en Texas, ocultas en un cargamento de repollo.
5: Qué raro repollo.
4: Sí. A ver, el repollo se ve muy bueno. Ay, chiquito papá. Repollo, ahí lo llevaron.
6: Repollos en plátanos, en zanahorias.
4: Sí, en tunas, bueno. Autoridades hablaron de esta incautación. Eso es parte de las tareas de seguridad. Iba bien cargado.
5: ¿Cuánto repollo?
4: ¿Cuánto repollo? Ahí está entonces. Metanfetamina, una gran cantidad de droga. Sí, gran cantidad de droga. Imagínate llegar al supermercado y uno, chis. ¿De cuánto va a querer su repollo? ¿De 10,000 dolaritos? ¿No?
5: Yo creo que debe estar pesadito.
4: Luego, es que luego así pasaba, una vez aquí en Durango, no sé, Pilar lo recuerda obviamente, una vez en el Salto, recuerdo bien, había un puesto de gordas. Ajá. Y tú llegabas y decías, ¿me da una gordita?
6: Sí.
4: Y luego, ¿de a 100? Y uno,
6: de a 200,
4: o de a 20, y uno, no, deme una gordita de a 200. Y la gente así como, una gordita de 200, sí, es que trae relleno. ¿Se acuerda?
6: Periquito, sí.
4: Sí, varios puestos de comida, ¿no? Sí, en varias regiones.
6: Una gordita.
4: Deme una hamburguesa.
6: Una hamburguesa.
4: Doble.
6: O sin.
4: Y con, y así se las da. Pues ahí está, los repollos. Me da un repollo.
5: Repollo de a 20 y de.
4: O de a $2,000. ¿Sé cuánto valdrá esa cosa allá en Estados Unidos? Bueno, 7 de la mañana, 24 minutos. Vamos a.
5: La pausa.
4: Te volvemos.

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0: ahí en las escalinatas de la Loma, allá en Santiago Papasquiaro, ¿eh? Santiago Papasquiaro, están fundidas desde hace casi un mes. Dijo, las hemos reportado muchas veces a servicios públicos y no las han reparado. Coméntele, por favor, a la alcaldesa Karen Pérez. Alcaldesa Karen Pérez, tres lamparitas, o sea, tres lamparitas, ¿en serio? ¿Un mes y no pueden ir? Caray, ¿no? Ahí está, las escalinatas de la Loma de la Cruz, allá en Santiago Papasquiaro. Martí Flores, buenos días. Francisco Pérez dice que hay una persona atropellada ahí por las vías. Muchachos, ¿le reportamos a Pilar? Gracias, Francisco. Dice, hay una persona ahí por las vías, está un señor atropellado. Cuidado, cuidado los conductores. Gracias. Reporta en Colonia Azteca, tres días sin agua. Aguas del municipio de Durango, ahí les va. Tres días sin agua en Colonia Azteca. Elizabeth Ibarra, buenos días. Manuel Solís, buenos días. Carlos Ramírez desde México. Pepe Gándara, saludos Pepe. Amalia Ayala, Juanita Ayala. Paquito Vargas desde la UPD, Universidad Pedagógica de Durango. Sí, estoy bien con el tema de las siglas. Miren, Amador, buenos días. Tete Aranda, hola Tete. Rita Méndez, buenos días también para ustedes. Vamos a la información. La alcaldesa de Gómez Palacio, Betsabé Martínez, arrancó ya un programa que tiene que ver con el mantenimiento, el servicio, la conservación, los arreglos de los caminos rurales.
1: Vamos a trabajar arduamente para que puedan tener cada día mejor y mayor dignidad en todos los sentidos. Los hombres y las mujeres de las comunidades rurales son aquellos que más trabajan en todo nuestro municipio. Pero los caminos, sin duda alguna, es lo esencial para todas y todos ustedes, en todas las comunidades de los tres perímetros, desde la más lejana y la más chiquita, hasta la que está en el centro y es la más grande. Por eso decidimos utilizar los recursos que tenemos nosotros como municipio, en este caso fue con el mármol, el residuo que existe del mármol, para encontrar el cómo sí les podemos arreglar los caminos. Y les vamos a seguir apoyando para que puedan arreglar los caminos que comenzamos con el director, el arquitecto Tomás, que se va a encargar de arreglar entradas, conexiones en tejidos y también dentro de los ejidos. Aquí hay gente del Vergel, hay gente de Noé, hay gente de Dolores y seguramente hay ciudadanía de otras comunidades. Quiero pedirles con mucho respeto que nos tengan un poco de paciencia, porque son un número de camionetas, un número de maquinarias y un número de trabajadores que son los que se van a encargar de llevar a cabo este trabajo. Vamos a empezar por rutas, pero yo les aseguro algo, en coordinación con los jefes de cuartel, con los directores y con todos los trabajadores y con todas y todos ustedes, vamos a dar grandes resultados y en un año estoy segura que la mayoría de las comunidades van a tener los caminos dignos que se merecen. El área rural se merece todo y vamos a hacer todo porque gracias a ustedes hoy estamos aquí. Muchas gracias por todo su apoyo.
0: Bien, ya me mandan datos más precisos de la persona que fue atropellada muy temprano. Me decían que por las vías, sí, acá por el bulevar Francisco Villa, de frente a la Escuela de Trabajo Social, se trata de un ciclista. Bueno, muy tempranito, un accidente. El tema de los laudos de la Secretaría de Educación. Sí, es de la Secretaría, ¿verdad? Que no se les ha pagado. ¿Podrán informar si hoy hay clases? ¿Está lloviendo? ¡Ay, no manchen! ¿Cómo creen que van a suspender clases hoy? Si la lluvia, pues ni que se hubiera caído en el diluvio. O sea, la neta, no manchen. Hasta la... ¿O dónde? ¿Dónde está cayendo así a cántaros como para suspender clases, no? Vamos a más información. Ahorita mi compañero Pilar Aguilar adelantaba que dentro de la información policíaca hoy vienen dos lamentables suicidios. Un hombre, 45 años, de la región lagunera, en Durango capital, una joven. Sí, esto no distingue, generalmente son los hombres, ¿no? Pero también mujeres de cualquier edad. Ayer fue el Día Internacional de la Prevención, y la diputada Gaby Vázquez del PAN presentó un exhorto, llamado. Lo amplió la diputada priista Sujei Torres, la respaldó el diputado de Morena Héctor Herrera. Sí, a final de cuentas ese es un tema en el cual tenemos que sumarnos todos. No es un tema ni de colores ni de partidos, no, es un tema de todos. pues hay que prevenir, hay que pedirle a las autoridades, a ustedes en casa, hay que pedir ayuda a tiempo.
2: Lo he dicho en reiteradas ocasiones, porque necesitamos romper paradigmas. El suicidio no es culpa de nadie, pero sí es responsabilidad de todas y de todos. Responsabilidad de escuchar, de acompañar y entender que pedir ayuda no es motivo de vergüenza. Es momento de abrir la conversación y construir una sociedad donde una persona puede decir: necesito ayuda, sin miedo a ser juzgada, sin miedo a ser descalificada. Muchas veces pensamos que conocemos a las personas que queremos, pero ¿cuántas veces preguntamos realmente cómo se siente fuera de la rutina ordinaria y nos quedamos a escuchar la respuesta? Una familia puede compartir una mesa todos los días y aún así, alguno de sus integrantes puede estar enfrentando una batalla que nadie conoce. La empatía es la clave, pues no necesitamos tener todas las respuestas ni tener las palabras exactas. Necesitamos comprender, necesitamos ponernos en los zapatos del otro y estar presentes. Detrás de una crisis puede existir problemas familiares, dificultades económicas, violencia, adicciones, pérdidas, ansiedad, depresión, soledad, cambios biológicos y químicos que hacen sentir a una persona que no existe otra salida. Desde el Grupo Parlamentario del Partido Acción Nacional, creemos que la prevención debe construirse todos los días desde el hogar, desde las escuelas, desde los centros de trabajo, las comunidades, las instituciones de salud y, por supuesto, desde este Congreso. Necesitamos dejar de juzgar lo que no conocemos, cambiar el échale ganas por un aquí estoy contigo, aprender a escuchar sin interrumpir, acompañar sin señalar. En Durango existen líneas de ayuda como la línea AMA, la línea amarilla y la línea de la vida, que brindan atención en situaciones de crisis. Conocer estos servicios y acercarlos a quienes lo necesitan pueden hacer la diferencia. Los diputados en acción seguiremos trabajando desde la cercanía con las familias para construir una sociedad.
0: Ahí mencionó algo bien, bien importante la diputada Gaby Vázquez. Es cuando tú le preguntas a alguien, ¿cómo estás? Y no solamente le preguntas, sino que escuchas. Hemos dejado de convivir en casa, ¿eh? Vuelvo yo al tema de, ¿no? Antes, a la hora de la comida, te sentabas en la mesa y era todos en la mesa y comías y estabas ahí platicando. Hoy la verdad ya ni siquiera hay hora de comida, cada quien come a lo que, ¿no? Y si no están con el celular, están en otro mundo. Ya no hay el diálogo, ya no hay esa convivencia de ahí, el aislamiento y la soledad. Y sentirse que no formas parte de qué o de nadie, a final de cuentas, ¿no? Esto ha afectado mucho, ¿eh? Mire, los resultados de la prueba PISA a nivel mundial arrojaron ahí que los chavos ya no están leyendo y que si leen no comprenden. No comprenden. Nos dice Carlos Ramírez, presidente de la Asociación Estatal de Padres de Familia, que es preocupante. Dijo, algo estamos haciendo mal. Es preocupante y él le reclama al gobierno federal, le reclama al sistema educativo. Dijo, es increíble que alguien lea y no entienda. Son chavos de 15 años, no van a tardar después en firmar contratos. Oiga usted. Sí. Después. Exacto. Ahí está el relajo, ¿no? A ver, vamos a escuchar a Carlos Ramírez. Incluso él considera que si un alumno no aprende en primaria, que lo reprueben, como era antes.
3: Sí, es un tema bastante preocupante, el ver que caímos 7 puntos porcentuales en el tema de lectura comprensora y matemáticas, pues es algo de que sí tenemos que actuar en consecuencia. Lo digo desde la cancha de los padres de familia, en el sentido de que pues algo está saliendo mal. No sé si sea la nueva escuela mexicana, no sé si sea Mario Delgado, no sé qué sea, pero hay que actuar en consecuencia. No podemos darnos el lujo de que nuestros hijos, que ahora tienen 15 años, a los que se les aplicaron la prueba PISA, pues imagínenselos cuando tengan 20, 21 años, Imagínenselos cuando tengan que firmar un contrato laboral, que no puedan tener la comprensión lectora que ello implica, la elaboración de un contrato, por ejemplo, un contrato mercantil. Es decir, pues son muchos temas que al final de cuentas es preparar para la vida. En ese sentido, pues sería ver y actuar en cuanto a la responsabilidad de quien la tenga, que yo creo que pues definitivamente es la Secretaría de Educación Pública a nivel federal, porque pues no sé si la nueva escuela mexicana haya o no.
0: ¿Sí estará afectando el que no se repruebe a los niños en primaria? Así como de, oye, ¿hiciste la tarea? No la hice. Está bien, acabo, no te reprueban. ¿Sí estará afectando que no reprueben primero, segundo? Oye, no prendió, reprueba, a repetir el año. A ver, papá, ¿sí afecta? ¿Como que nos relajamos mucho? No, total, no lo van a reprobar. Chin Marín, ¿qué nos interesa, no? Le preguntamos al subsecretario de Educación Media Superior y Superior del Estado, Francisco Ibarraguel, pues ¿cómo están llegando los chavos? Si a los 15 años no entienden lo que están leyendo, según esta prueba PISA, pues ¿cómo están llegando? Y él dice que no, dice, a ver, nosotros vamos a hacer una evaluación más amplia. Dijo, aquí en Durango tenemos resultados positivos, dijo, la verdad aquí me parece que no tenemos esos indicadores. Dijo, pero vamos a evaluar de manera muy amplia a todos nuestros estudiantes.
4: Afortunadamente en educación media superior en el estado de Durango, a través de las estrategias que se establecieron en el programa educativo, ustedes han sido testigos de las evaluaciones que de manera muestral se han realizado ya ahora en su quinta edición, en este año. Es decir, de manera muestral hemos cada año evaluado a más de 60,000 jóvenes en educación media superior. Y en este año vamos sobre la evaluación censal, es decir, a todos los jóvenes de media superior de todos los sistemas se les va a aplicar una evaluación. La intención es precisamente, y nosotros tenemos dato que hemos ido avanzando poco a poco en el área de ciencias, en físico-matemáticas, en electroescritura, pero sobre todo en la resolución de problemas. Y hay un resultado importante que seguramente en su momento el doctor José Hermodame Calderón les platicará más a detalle sobre los resultados de la evaluación censal en educación básica, que trae resultados interesantes en el tema de idiomas a los jóvenes que egresan de secundaria, y que nosotros a través de los programas que tenemos en educación media superior pues los estamos de alguna manera enlazando con los programas de inglés con valor, estamos trabajando con un programa estratégico de mejora educativa que nos ha permitido incluso bajar la deserción de un 14% a un 11%, que es un tema que creo que pues bueno vale la pena resaltarlo, y que pues bueno también ha sido gracias al apoyo que han recibido las instituciones de media superior por parte del gobierno del estado en el tema de infraestructura, en el tema de equipamiento y el fortalecimiento también de la educación superior, porque hay que decirlo que pues realmente se entrelaza con la formación profesional de los jóvenes. Estamos en proceso de análisis precisamente de los resultados en comparación con los que...
0: Bueno, vamos a ver cómo salimos, ¿no? En una evaluación ya de todos los estudiantes, porque esta prueba PISA se aplicó a 7,000 estudiantes de cada país, 7,000. Entonces es una muestra que arroja algunos resultados. La presidenta Claudia Sheinbaum se enfocó no solamente en esos números, sí retrocedimos en matemáticas y retrocedimos también en lo que viene siendo lectura comprensiva o comprensión de la lectura que estás leyendo. Bueno, pero avanzamos en tema de ciencias, ¿no? También algo que arrojó bien interesante esta prueba PISA es que en México todavía el alumno se siente acompañado del maestro, más que en otros países, ¿no? Oye, el maestro ya en otros países así como de, el maestro, no, pues la verdad... No, aquí todavía el 80%, oye, los maestros bien, los niños dicen, no, sí, el maestro chido. Él me acompaña, él me ayuda. O sea, hay cosas también positivas que arrojó esta prueba.
5: ¿Qué dice la prueba PISA sobre la educación mexicana? Por la Organización para la Cooperación y el Desarrollo Económico. El número de jóvenes de 15 años elegibles para rendir la prueba PISA aumentó más rápido que la población total de 15 años en México. Más jóvenes están estudiando. Es un reconocimiento. Esto quiere decir que la matrícula en educación secundaria aumentó de manera constante y que los resultados están relacionados en parte con la integración de más jóvenes de contextos marginados al sistema escolar. Menor desigualdad. En ciencias, la brecha entre estudiantes favorecidos y desfavorecidos es menor que el promedio de los países de la OCDE. El 82% de los estudiantes pide ayuda a sus profesores cuando la necesitan en México. Esto habla de lo que es el Magisterio Nacional, de lo que son las maestras y los maestros de México. El 86% recurre a sus compañeros de clase cuando no entiende algo por completo. La solidaridad, el apoyo que se da entre los propios estudiantes. En ciencias, el 81% de los estudiantes reportó que el profesorado muestra interés por el aprendizaje de cada alumno. El 77% reportó que el profesor continúa enseñando hasta que los estudiantes comprenden. El 82% de los estudiantes mexicanos reportó que el profesor brinda ayuda adicional cuando los estudiantes la necesitan. El 80% de los estudiantes siente curiosidad por muchas cosas diferentes. La educación no es memorización. La educación es aprender a aprender. El 76%

0: Gobierno de México.
1: Sí, ayer yo lo mencionaba que era importante hacer una revisión completa de todos los resultados que arrojaba PISA, ¿no? De pronto nos vamos, reprobamos en esto, sí, matemática. Pero ¿sabes qué? Estamos creciendo en esto, en esto, en esto, en esto, en esto, en esto, en esto, en esto. Y en esto, bien, bien, bien, bien. Entonces, ¿es el camino correcto? Sí, sí, sí, ahí va. Sí venimos con una situación de retroceso, pero está marcando un rumbo, un destino del sistema educativo. Salieron bien calificados los maestros, felicidades maestros. Los maestros y las maestras bien calificados por sus propios estudiantes, ¿eh? Este fue un examen respondido por los estudiantes. Bien calificados los maestros. Me mandan un mensaje, dice, oiga, no fue Marco Rubio el que estalló contra un mexicano que estaba con su bandera. Sí, tienen razón, es el vicepresidente de Estados Unidos, J.D. Vance, quien vio una bandera mexicana y se enojó cuando estaban en su discurso en la convención republicana. Y le dijo a la persona, ¡eh, tú, el de la bandera! Mueve tu cucu y si tanto amas a México, llégale, chiquito. Así. Y luego dicen que andan perdiendo los republicanos. Pues que no entienden cuántos mexicanos viven allá en los Estados Unidos, México, americanos o americanos mexicanos, y eso de el orgullo, tanto ser estadounidense como mexicano, no lo entienden los estadounidenses, pues ahí está su error, ¿no? Vamos a hacer una pausa, ya regreso, tengo más información.
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0: Antonio, buenos días nuevamente, buenos días a todos. Sobre el ciclista este que nos mandaron mensaje,
1: señor,
0: ahí enfrente de la Escuela de Trabajo Social, hay unas imágenes, no sé si las tendrán ya disponibles. El ciclista fue atendido por paramédicos y nos mandan unas imágenes donde están, lo están atendiendo en una ambulancia. Es que el mensaje, uno de los mensajes que nos mandaron, uh-huh, es que al parecer está fallecido, ¿no? Sí lo levantó la ambulancia.
1: Ah, okay,
0: las imágenes que nos envían, pues ahí lo están atendiendo, yo creo, para llevarlo a un hospital.
1: Sí, fue muy temprano.
0: Muy temprano, a las 7, minutos, sí, antes de las 7 de la mañana. Ahorita
1: muchos
0: vamos a tener en el pilón, les vamos a tener la información.
1: Sí, es importante, amigos ciclistas. Hoy en día hay una ropa que refleja.
0: Así es.
1: Traen, yo he visto algunas personas que se ponen hasta un chalequito.
0: Sí.
1: Que cuando va un carro, que les inmediatamente refleja de que va una persona circulando en su bicicleta.
0: Sí, está, pues hay luces, luces también.
1: Sí, sí, sí,
0: la bicicleta. Así como anda Raulito, bien protegido.
1: Bien protegido. Y amigos conductores, cuidado, porque hay mucha gente que se anda en bici.
0: Y aparte anda, está resbaloso ahorita,
1: sí,
0: por la lluvia.
1: No. Sí, cómo no. Sí. Bueno, esperemos que que salga con bien este ciclista.
0: Esperemos. Primero Dios.
1: Sí, señor.
0: Y bueno, pues ayer a eso de las 10 horas del jueves, pues ayer fue, ajá, jueves.
1: Sí, señor.
0: 10 de septiembre, cuando se conmemora el Día Internacional de la Prevención del Suicidio.
1: Sí, señor.
0: Juan José N. llegó a casa de su cuñado Ezequiel, de 44 años de edad, ubicada en el fraccionamiento Casablanca de la ciudad de Gómez Palacio, Durango. Al encontrarlo inconsciente, el cuñado trató de reanimarlo, no pudo, pues llamó al número de emergencias 911, llegaron paramédicos de la Cruz Roja y ya no le encontraron signos vitales.
1: Válgame.
0: Es por eso que la Dirección de Servicios Periciales de la Vicefiscalía de La Laguna se hizo cargo del cuerpo para trasladarlo al anfiteatro y practicarle la necropsia de ley. Con este caso de deceso por autolesión, fue el cuarto en el mes de septiembre y el 127 del año. Y luego, pues, siguiendo este tema,
1: ¿ah?,
0: minutos antes de las 15 horas de ayer mismo, una persona que se identificó con el nombre de Marcos, por medio del número de emergencias 911, reportó que se encontraron inconsciente a su sobrina Jimena, de 21 años de edad, en el municipio de la calle San Cristóbal y Paseo de San Antonio, del fraccionamiento Valle de Cristo, en la ciudad de Durango, por lo que se trasladaron al lugar paramédicos de Servicios Estatal de Emergencias Médicas para tratar de brindarle los primeros auxilios, ya que estaba sin vida.
1: Muy jovencita, hombre.
0: Lamentablemente, obviamente, la Dirección de Servicios Periciales hizo cargo del cuerpo para trasladarlo al anfiteatro y practicarle la necropsia de ley. Pues entonces el Día Internacional de la Prevención del Suicidio,
1: mire nomás,
0: se cerró con dos.
1: ¿Qué cosas?
0: Dos casos, 5 en el mes de septiembre y 128 ya en el año 2026. Bueno, para todas aquellas personas que sufren depresión, que tienen deseos de autolesionarse, llamen al número de emergencia 911 para que los comuniquen a la línea María y los,
1: sí, señor,
0: el personal capacitado en el tema de la contención del suicidio. Y luego, en el municipio de Durango, hay una doble opción: llamar al 075.
1: Línea AMA.
0: Línea AMA. Una llamada al 911, línea amarilla, y al 075 es una llamada a la vida.
1: ¿Sí?
0: No se les olvide.
1: Sí.
0: Y luego, bueno, pues la Fiscalía General del Estado nos informa también ayer, en el mes de mayo del año anterior, 2025, Lorenzo Antonio se encontraba en un domicilio del estado de Durango cuando abusó de una adolescente que ella le tenía mucha confianza en él, y se aprovechó
1: Lorenzo Antonio.
0: Ella le comentó a sus papás lo que había ocurrido y ellos presentaron la denuncia en el Centro de Justicia para Niñas, Niños y Adolescentes de la Fiscalía General del Estado. La agente del Ministerio Público integró la carpeta de investigación por el delito de pederastia agravada. Solicitó al juez la orden de aprehensión y, una vez que la emitió, elementos de la Policía Investigadora de Delitos lo buscaron, encontraron y arrestaron para enseguida ingresarlo al Centro de Reinserción Social número 1 de la ciudad de Durango, donde, debido a las pruebas presentadas por la representación social, pues fue sentenciado a 10 años,
1: 10 años, meses
0: de prisión.
1: Ándale, qué bueno.
0: ¿Eh? Por andar de mañoso.
1: Sí, por andar de abusador.
0: Una multa de 43,064 pesos y reparación del daño por 39,000 pesos. Ahí está.
1: Ahí está, para que se le quite lo abusón.
0: Otro
1: agresor sexual.
0: Así es.
1: Otro agresor sexual. Ya tenemos ahí la imagen del ciclista que fue arrollado esta mañana. Bueno, a ver si la podemos. Ahí está. Y es que está el pavimento.
0: Ahí está la ambulancia.
1: Mojado. Híjole. Sí, pues más o menos. Pues es que esas vialidades son peligrosas también.
0: Está mojado, Toño.
1: Sí, está mojado.
0: Eso también influye.
1: Sí, cómo no.
0: Por eso hay que manejar con mucha precaución.
1: Ahí está
0: y
1: el
0: los
1: golpazo.
0: Ciclistas, pues a la orillita.
1: Sí, muéanse por la orilla. Y si se fija, pues sí, ya amaneció, pero está nubladito. Por eso yo mencionaba la importancia de traer algún tipo de ropa que refleje.
0: Así es.
1: Porque luego los conductores de los vehículos van y por la lluvia y que se les empañó el vidrio y ahí no te vi.
0: Un bache.
1: Sí, hombre. Bueno, esperemos que se recupere. Ok.
0: Así es.
1: ¿Qué más tenemos, Pilar?
0: Y luego el Gabinete Federal de Seguridad informó ayer en la mañana que se llevaron detenciones, cateos, aseguramientos de armas de fuego y de distintos tipos de sustancias en los estados de Baja California, Chihuahua, Durango, Guerrero, Jalisco, Nuevo León, Oaxaca, Sinaloa y Tlaxcala. Y por lo que respecta a Durango, elementos de la Guardia Nacional y Ejército Mexicano aseguraron una ametralladora, un arma larga, dos cargadores, 145 cartuchos y un artefacto explosivo improvisado. Y aunque no se especifica el lugar donde sucedió,
1: sí, señor.
0: No se especifica el municipio, pues todo esto quedó a disposición de la Fiscalía General de la República para que tenga la carpeta de investigación correspondiente.
1: Bien.
0: Siguen los operativos.
1: Todos los días se levantan nuestras autoridades. Uno de los temas que abordé en la entrevista con el gobernador Esteban Villegas. ¿Tenemos ahí la imagen, muchachos? ¿Le mandó saludos el gobernador?
0: Ah, muchísimas gracias.
1: Dijo, oiga, le manda a preguntar Pilar. Dije, ay, ese Pilar, dice, que ahí está, mire, ¿eh?
0: Ahí está.
1: Qué ole. Todo está listo para que mañana no se pierda usted la entrevista con el gobernador Esteban Villegas en el programa de la charla. Mañana sabadito. Hablamos de seguridad, ¿eh?
0: Ah, sí.
1: Hablamos de la mesa de seguridad. Reconoce el gobernador que es un tema nada sencillo. No, mantener Durango no está fácil.
0: Y aún así, mire,
1: no,
0: ¿cómo estamos?
1: Todo lo que está, Sinaloa, Zacatecas,
0: sí,
1: Chihuahua.
0: Estamos rodeados de violencia.
1: Sí. Entonces no es un tema sencillo. Y hablamos de las elecciones 2027.
0: Bien.
1: ¿Estará el gobernador en la boleta como candidato?
0: ¿Sí va a estar? ¿O me espero hasta mañana?
1: Espérese mañana. Ay, okay. ¿Qué me dijo el gobernador? ¿Va a estar en la boleta del 2027? ¿Quién será el próximo gobernador o gobernadora?
0: Ah, todo eso.
1: Todo eso le pregunté. Oiga, okay.
0: ¿Y a mi pregunta,
1: 2028,
0: qué dijo?
1: ¿Eh?
0: ¿Y mi pregunta qué dijo?
1: ¿También le pregunté? También espérese a mañana.
0: Vamos.
1: Oiga, dice Pilar que a qué se va a dedicar usted, que si va a seguir con el tema de la cantada.
0: La política.
1: Dijo eso preguntó Pilar. Dígale a Pilar. Mañana vas a ver
0: mañana
1: lo que
0: lo
1: dijo
0: la charla.
1: El gobernador, entonces ahí está la imagen. Y hablamos de muchas cosas, ¿eh? Muy interesantes. Pero sí le llevé su inquietud. Las inquietudes que me llegaron aquí,
0: no.
1: Que cómo va a entregar financieramente, el tema de Claudia, los ganaderos, los campesinos. Las empresas, ¿a poco sí los 40,000 empleos que anunció? ¿A poco sí? Bueno,
0: a ver cómo le va a hacer.
1: Ya traigo ahí.
0: Oiga, una administración muy compleja inició el gobernador Esteban Villegas sin billetes.
1: Sí, eso también lo platicamos.
0: Para la gasolina.
1: Eso también lo platicamos.
0: Sí.
1: Pero bueno, le mando saludos.
0: Ah,
1: saludos.
0: Muchas gracias, señor gobernador.
1: Saludos.
0: Ahí estuve en su uniforme.
1: Que mande de preguntón. Dijo, todavía faltan 2 años. ¿Ya quiere que me vaya o qué?
0: No. Así estamos muy bien.
1: ¿Qué más tenemos, Pilar?
0: Oiga, pues ayer en el pilón yo di a conocer que por la carretera a Lerdo, Sebastián Lerdo de Tejada, Durango, estaba un motociclista sin vida. Porque ese es el reporte que recibí.
1: Sí, recuerdo.
0: Sí, pues fíjese que no.
1: ¿No?
0: No, bueno, no falleció ahí. pero después falleció.
1: Ok.
0: Fíjese, el motociclista Emilio, de 20 años de edad, la mañana de ayer jueves chocó contra una camioneta tipo Gran Guagüeñer, color blanco. Esto en la carretera Ejido La Flor, a la altura del tronco al poblado Sebastián Lerdo de Tejada,
1: justo
0: cerca de la ferrería.
1: Ahí está la trocona.
0: Ahí está.
1: Ahí está la Wagoner. Gran Wagoner.
0: Al quedar grave, el joven que conducía la moto lo auxiliaron paramédicos de la Cruz Roja para trasladar al Hospital General 450, donde médicos y enfermeras lucharon por salvarle la vida, pero lamentablemente la perdió. Por lo que avisaron a la Fiscalía General del Estado y llegó el personal de la Dirección de Servicios Periciales para realizar las diligencias, levantar el cuerpo y trasladarlo al anfiteatro para que le practicaran la necropsia de ley. Este deceso en motocicleta es el número 4 en lo que va del mes de septiembre y el 97 en el año. Fíjese que cuando reportan los paramédicos que está sin vida, se les fue, ya estaba sin vida, lo revivieron.
1: De ahí la confusión por esos minutos.
0: Sí, lo subieron a la ambulancia ya en el estado agónico, así dice el reporte. Y alcanzaron a llegar al hospital 450. Pues ahí el personal ya lo estaba esperando, un equipo de especialistas, enfermeras, médicos. Lo sumieron rápidamente a terapia intensiva, pero bueno,
1: ya me ubiqué dónde fue el accidente. Entonces fue la moto la que llegó y pum.
0: Sí, el reporte que conseguimos nosotros dice que pues venía de, por ejemplo, de La Flor a Durán.
1: Ajá.
0: Y al meterse a la carretera para Sebastián Lerdo de Tejada, se abrió mucho, invadió carril y chocó contra la camioneta.
1: Ese
0: es el reporte. Entonces, lesiones gravísimas, fue un milagro que sobreviviera.
1: Pero por minutos nada más. Qué triste. ¿Quién le mandó las imágenes esas? ¿Raúl?
0: ¿Raulito?
1: Pues, ¿por qué Raúl? Ya me mareó. Se la pasó así, mire.
0: ¿A poco?
1: Así. ¿Ya vieron Raulito cómo grabó?
0: Ah, esa es de Raulito.
1: Yo creo que estaba con el celular así.
0: Sí. Andaba, yo creo, en la rueda de la fortuna, en las sillas voladoras.
1: Yo me mareaste, Raúl, con tus imágenes.
0: Raulito ya anda allá donde atropellaron al...
1: Sí, hizo el envío. Saludos a nuestro comedor, Raúl.
0: Porque él es un... Raúl conduce una motocicleta.
1: Sí, lo he visto.
0: Parece Robocop.
1: Sí, señor.
0: Yo le digo Robocopito. Bien protegido.
1: Como debe ser.
0: Correras, sombreras, rodilleras, casco, pectorales, todo
1: traído. Todo bien. Muy bien.
0: ¿Se protege?
1: Se protege.
0: No, si no anduviera así, lo regañaba.
1: Sí, claro que sí. Muy bien. ¿Qué más tenemos?
0: Oiga, bueno, pues entonces, pues hay que manejar con mucha precaución las motocicletas, con mucha precaución, todo tipo de vehículos, pero más las motocicletas. Bueno, y le habíamos dicho que le íbamos a dar, después de que ayer vimos la noticia de estos 400 aproximadamente estudiantes de la Escuela Normal J. Guadalupe Aguilera, ahí en la Granja Canatlán Durango, que pues habían hecho un movimiento por ahí para asegurar vehículos. Efectivamente, fíjense que aseguraron 6 vehículos y los metieron a sus instalaciones. Bueno, se apoderaron de ellos, no los aseguran, se apoderaron de ellos, los secuestraron, pues, y 3 de estos pertenecen a la Secretaría de Educación del Estado de Durango.
1: Okay.
0: 3 de ellos, y les preguntó las autoridades, y luego, ¿por qué? ¿Okay? No, pues es que nos cumplen el pliego petitorio. Bueno, pues ojalá ya se los hayan cumplido.
1: Muy bien, pues sí, ojalá. Alberto Díaz dice, investigan el chofer del camionetón. Bueno, ya se habla que la responsabilidad fue el motociclista, sí. Pero dicen, oiga, que la policía estatal, dicen, es que hay muchos, de repente tantos rumores, que policía estatal y que trae el camionetón y que no traía placas. Bueno, no sé, vamos a ver qué arroja la investigación, hasta dónde. Pero hasta ahorita lo que se presume, según las primeras indagatorias, es que el motociclista fue el que llegó.
0: Gabriel se llama el conductor. Conseguimos ya mucho. Gabriel no dice ahí oficialmente, pues no es. No.
1: Ok, muy bien.
0: Pero mire, si es policía estatal o no, si le gusta, si le alcanza responsabilidad, va a pagar.
1: Sí, claro.
0: Es un accidente. Por lo pronto, al momento queda detenido, Queda detenido. Aunque se presuma que el motociclista es el presunto responsable.
1: Ya de ahí
0: queda
1: se investiga
0: detenido
1: todo.
0: Y ya queda a disposición del Ministerio Público y es el que decide.
1: Ok. No se pregunta que. Ah, caray. Bueno, esto no tiene nada que ver con lo policíaco. Diego Andrade dice que si Jenny tiene novio, ahorita que venga de puro, yo le pregunto.
0: Le
1: yo le pregunto. Es algo personal.
0: Es algo personal.
1: A ver si ella quiere contestar, no lo sé. Bueno, ¿qué más tenemos, Pilar?
0: ¿Por qué le puse la nota roja?
1: No sé, aquí Diego Andrade preguntó.
0: Le había puesto en las notas deportivas.
1: En la deportiva, ¿eh?
0: Ahorita le preguntamos.
1: Ahorita le pregunto.
0: Si tiene novio.
1: Ok.
0: Y luego, pues, el otro operativo de la Guardia Nacional, también aquí en Durango, durante la noche del martes, efectivos de la Guardia Nacional realizaron un operativo en el fraccionamiento El Bosque Residencial, justo por Circuito del Bosque y del Roble, donde aseguraron un automóvil marca Mercedes-Benz color gris y otro Audi color morado, para luego ponerlos a disposición de la Fiscalía General del Estado con el fin de que los regrese a sus legítimos propietarios. Es que tienen reporte de robo. Por eso les digo, los operativos de la Guardia Nacional del Ejército Mexicano continúan. Ahorita en el pilón les voy a dar otro operativo acá en Jardines de Durango, ayer que estaba lloviendo.
1: O
0: sea, continúa el Ejército Mexicano y la Guardia Nacional, la Secretaría de Seguridad Pública también con su operativo Dragón, la Fiscalía General del Estado, ahí está una sentencia que acaba de lograr la Fiscalía General del Estado, o sea, sigue trabajando normal.
1: Sí, señor.
0: Y luego, pues, en el barrio La Cementera, de la cabecera municipal de Santa Clara, Durango, radicaba solo el señor Eladio, quien contaba con 68 años de edad.
1: Sí, señor.
0: Y al que su hermana Balbina lo encontró inconsciente, solito, se enfermó, quedó arriba de una mesa. Ya cuando solicitaron auxilio a los paramédicos, no, ya estaba sin vida. Oiga, bueno, no hay que dejar solos a los adultos mayores.
1: No, tenía más están
0: 68
1: malitos.
0: Años, tenía la señora no lo veía desde el día, la hermana, pues, ya está casada,
1: sí, vive
0: en otro domicilio, no lo veía desde el día 28 de agosto.
1: Sí, sí, sí.
0: Y anteayer
1: es que una llegó, llamadita, pues, sí, todos los días. Una llamadita todos los días, nomás para saber cómo andas, cómo estás. Una así, llamadita de un
0: así
1: minuto.
0: Como le llaman a la comadre.
1: Sí, bueno, ¿cómo estás?
0: Exactamente. Ah, nada más con eso.
1: Pilar, bueno, vamos con nuestra compañera Sara. Sara.
0: ¿Dónde anda Sara?
1: Sara, Sara. ¿Dónde anda Sara? Sara. Bueno, ahora, ¿cómo le encantan? ¿Cómo le encantan los basureros a Sara? ¿Cómo le encantan los basureros? Cambió los parques por los parajes ahí. A ver, mi querida Sara, ¿dónde andas?
2: Hola, ¿qué tal?
3: Hola, ¿qué tal?
2: Pilar, buenos días, radioescuchas y televidentes. Y así es, pues, una vez más nos reportan otro tiradero de basura aquí en el estacionamiento Las Bugambilias, el cual, pues, se ubica el lado de la zona rumbo al psiquiátrico. Y, pues, como podemos ver en las imágenes, pues, vemos tiraderos, las cobijas, de mucha basura. Y sin embargo,
3: pues este punto es muy importante porque en esta temporada de lluvia, sobre todo hoy que amaneció lloviendo, pues este tipo de basura pues también es la que tapa las alcantarillas y pues genera también la molestia en la ciudadanía. Sin embargo, pues vemos que siguen esta acumulación en diversos puntos de la ciudad y pues...
1: Bien, Sara, a ver, estábamos mostrando unas imágenes ahí de la basura que está ahí por el Bugambilias. ¿Sí me ubico? Yo vi un tiempo ahí por ese fraccionamiento Bugambilias. Está el Octavio Paz y luego está ahí alandito el Bugambilias. Yo lo que te comentaba ayer también por este Boulevard Zaguatoba, Sara, y también en este caso, esa basura no llegó sola. No llegó sola. Ay, sí, soy la basura. No, ahí alguien va y tira. A veces hasta los propios vecinos. Entonces, sí es muy importante, y aquí le mando saludos a Hilda Castro, de Servicios Públicos Municipales, a Felipe Cortés, porque siempre están muy atentos. Ah, nos fuimos allá negros, muchachos. Siempre están ahí muy atentos a los reportes de Sara.
0: Así es.
1: Innatamente a los suyos también, por cierto.
0: Atienden también.
1: Sí, atienden. Pero no vamos a alcanzar, Sara, en estar limpiando cuando la gente va de nuevo a ensuciar.
0: Como dijo Felipe Cortés, los cochinones.
1: Los cochinones.
0: Oiga, mire, qué bonita imagen, pero sin basura, que no tuviera basura.
1: Imagínense qué chulada el barrio, ¿no?
0: Ahí, así como pone una carnita asada ahí.
1: Sí, señor, sí, señor. Y limpiar nada más.
0: Pero con esa basura, ¿cómo?
1: Sara, qué bueno que haces el reporte. Ahí le envías, por favor, el dato a Hilda Castro, que siempre está atenta. Mándale la ubicación para que vayan y se encarguen. Pero hay que darle seguimiento y preguntarle a la autoridad si ya están multando, si están sancionando económicamente a quienes vayan y tiren basura. No, ¿sabes? Son cochineros.
3: Así es.
1: No me quiero imaginar ni a cómo huele ahí, Sara.
3: Así es, aquí las calles son Flor de Almendro.
1: Muy bien, Misara, pues muchísimas gracias. ¿Sí? A ver, no te escuché,
3: Misara. Flor de Almendro y Flor de Jacaranda. Es aquí la ubicación, es Flor de Almendro y Flor de Jacaranda, en el fraccionamiento Las Bugambilias. Y pues efectivamente también, como lo comentas, Tony, pues es una responsabilidad compartida tanto de las autoridades también como uno como ciudadano, para que no haya esta acumulación.
1: Perfecto. Sara, muchísimas gracias por tu reporte. Gracias.
3: Gracias, excelente fin.
1: Ahí está nuestra compañera Sara. Ahí está.
0: Ahí está.
1: Nos la piden ya,
0: Sí, de todos lados. Manda a Sara para acá y manda a Sara.
1: Me la estaban pidiendo allá para Llano Grande. Ya le dije, mija, vaya, agarre camino. Está lejos, agárrele.
0: Un chesnito y vámonos. Una coquita.
1: Sí. Nosotros, Sara, a donde usted quiera, le va Sara.
0: Vámonos.
1: Nomás avísenos con tiempo para que se vaya por ahí.
0: Sí,
1: programando.
0: Para conseguirle sus viáticos.
1: Sí, señor. Pilar, muchas gracias, Pilar. Lo espero un ratito más con los pilones. Gracias, Pilar. Vamos a la información del obituario.
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0: un tránsito allá por el canal hacia el Cebeta 3. Dice, a 15 minutos, 15 minutos para salir de ese bulevar, 15 minutos. Bueno, están pidiendo ahí que haya alguien de vialidad, no sé qué estará sucediendo. El acceso a Francisco Villa está terrible, hay que hacer algo, una manita de gato. Acceso a Francisco Villa, al poblado, el poblado, ok, se lo envío también a las autoridades. Raúl Vargas, saludos, mi Raúl. Ahorita nos va a mandar más imágenes. Gracias, Raúl. Vámonos a la información, deportiva. Me están preguntando, Jenny, es algo personal, no sé si quieras tú contestar, yo la verdad, yo atiendo los mensajes, que si tienes novio.
1: No tengo, sí vi el mensaje.
0: ¿Ya se lo viste?
1: Sí, ahorita me dijo don Pilar, no lo había visto porque chequé los mensajes poquito antes.
0: Qué atrevido el Diego. Pero bueno, ahí está, no tienes novio, hasta ahí dejamos.
1: Hasta ahí lo dejamos.
0: Ahora sí, vámonos con los deportes.
1: Vámonos a la información deportiva y comenzamos con el box, algo que ya les había adelantado, y es que Canelo Álvarez respondió a los cuestionamientos de Cristian Embiid sobre su edad, luego de que el boxeador pusiera en duda si el mexicano conserva la misma potencia física de años anteriores. Ambos elevaron la tensión previo a su pelea por el título supermediano del CMB. Canelo dejó claro que ser un atleta veterano no le impedirá competir al máximo nivel y advirtió que buscará demostrarlo sobre el ring. Por su parte, Embiid aseguró tener un estilo mexicano, según él, y confía que su juventud y fortaleza serán factores importantes. El combate se realizará el próximo 31 de octubre en Arabia Saudita y será una oportunidad para Canelo de recuperar el campeonato tras su derrota ante Crawford y de demostrar que no todos pueden tener el estilo mexicano.
0: La juventud sí es una ventaja que tiene el campeón, ¿eh? Sí la tiene.
1: Pero recordemos también cómo es la forma de pelea de los otros, cómo es la forma de pelea de los mexicanos, y yo creo que ahí sí tenemos ventaja.
0: Sí. Si el marroquí francés no tiene idea cuál es el estilo mexicano, yo creo que quiere ganar. Porque fíjate que el mexicano es una gran afición, ¿eh? Sí. Por eso siempre buscan ganarse a la afición mexicana, que saben que somos buenos.
1: Pero yo creo que diciéndole viejo al Canelo no lo va a lograr.
0: No es una forma
1: buena de ganarse a los mexicanos. Okay. Pero bueno, esperemos a ver qué pasa el 31 y esperemos que el Canelo pues lo derrote. Ojalá, sin duda.
0: Ojalá y todo vaya marchando bien.
1: Así es. Y bueno, vámonos a otras noticias que la verdad también me causan un poquito de vergüenza, porque ¿cómo le pedimos a los aficionados que se porten bien cuando los futbolistas no lo hacen? Porque los ánimos se encendieron después del triunfo de Pumas 3-1 sobre León en Ciudad Universitaria en un partido de la Liga MX. Tras el silbatazo final, jugadores y miembros del cuerpo técnico de ambos equipos protagonizaron una discusión que escaló a empujones y algunos a golpes. Entre los involucrados estuvieron Keylor Navas, Carrasquilla y Robert Morales. De acuerdo con las imágenes difundidas en redes sociales, hubo enfrentamientos entre futbolistas y miembros del cuerpo técnico de León, mientras que otros jugadores intentaban separar a los involucrados. Ahora la comisión disciplinaria podría analizar lo ocurrido y determinar si existen sanciones para los participantes de ambos equipos. Recordemos que sus sanciones van desde 2 partidos hasta 5, incluso 8 partidos.
0: En un juego normal de la liga, ¿para qué se calientan?
1: Partido en la jornada 7 de la Liga MX, bien, ni siquiera era importante. O sea, obviamente esos 3 puntos son importantes, pero no era determinante para la siguiente fase.
0: Váyame, pues sí que falla tan terrible de estos jugadores y de los equipos.
1: Así es, y más porque, como le comentaba, generalmente le pedimos a la afición que se porten bien, claro, que no se peleen, que solamente un partido, y después tenemos a estos jugadores haciendo eso, pues sí dejan mala espinita.
0: Algo anda mal ahí.
1: Así es, algo anda mal, esperemos que pues sí se les sancione como debe de ser.
0: Debe ser.
1: Así es, y siguiendo con noticias del fútbol, ahora nos vamos a las locales, porque Alacranes de Durango cayó lamentablemente 1-0 ante Alebrijes de Oaxaca en un partido intenso y disputado. Jesús Bustos marcó al minuto 20 el único gol del encuentro, pero el conjunto arácnido mantuvo la presión y buscó el empate durante todo el partido. Para la segunda mitad, Alacranes adelantó todavía más las líneas y generó varias oportunidades, principalmente con remates de cabeza de Reyes. Sin embargo, el arquero Octavio Paz se convirtió en la figura del encuentro con varias atajadas que mantuvieron la ventaja de los locales. Ahora Alacranes regresa al estadio Francisco Zarco para recibir al Cruz Azul Hidalgo el próximo 17 de septiembre y tratar de recobrar otra vez confianza.
0: Bueno, pues a veces el marcador no refleja lo que pasó en el partido. Dices que el portero de ellos fue determinante.
1: Así es.
0: Bueno, jugó bien Alacranes, me quedo con eso.
1: Sí, está jugando bien en cuestión de la media, en cuestión de retener el balón, mayores pases. Sin embargo, les digo, nos sigue faltando eso, el gol.
0: El gol.
1: Que eso es, pues, al final del día lo importante en los partidos.
0: Claro, sin duda.
1: Así es. Y bueno, vamos a terminar con noticias que yo creo que para algunos les van a emocionar para este fin de semana, porque Durango es sede este 12 de septiembre de un regional clasificatorio de handball en las ramas tanto femenil como varonil. El Gimnasio Tapia recibirá a los representativos de Durango, Nuevo León y San Luis Potosí en una competencia clave dentro del proceso de clasificación. Los equipos duranguenses buscarán avanzar ante rivales de gran nivel en la zona, en un torneo que también servirá para impulsar el desarrollo de nuevos talentos. La selección femenil y la varonil está dirigida por Griselda Verónica Burone. El evento cuenta con el respaldo, pues, obviamente, del gobierno y del Instituto Estatal del Deporte como parte del impulso a las diferentes disciplinas deportivas en Durango. Y eso es algo que me gusta mucho de este estado, que no solamente impulsan al fútbol, sino que hemos visto tanto de fútbol como de básquetbol, ahora de handball e incluso de béisbol, sí, y de softball.
0: Hay buena liga de este deporte aquí, ¿eh?
1: Así es.
0: Hay mucha afición.
1: Y de todas las edades, ¿eh?
0: Sí, ¿cómo no?
1: Déjeme decirle que tenemos representantes a nivel México de todas las edades.
0: Muy bien.
1: Bueno, eso fue todo. Ahorita nos vemos con el pilón.
0: Ahorita te espero con el pilón, Jenny. Y vámonos con lo que, bueno, parte de los mensajes que estuvo el gobernador en su cuarto informe de gobierno. Yo le comentaba al arranque del noticiero, en portada se destaca su mensaje político, donde dice que México es más grande que cualquier gobierno, que cualquier partido, igual Durango, más grande que cualquier partido, que cualquier gobierno, y que como ciudadanos, pues siempre tenemos que apostarle por el país y por Durango. Sí, como ciudadanos, ¿por qué? Porque, y lo dijo el gobernador, antes de nosotros ya existía Durango, ya existía México. ¿Nos vamos a ir? ¿Quienes seamos? Y va a seguir México y va a seguir Durango, entonces son solamente momentos cuando lo importante debe ser esto. O sea, en un mensaje de unidad, ¿no? En un mensaje de unidad. Pero también se dirigió a los jóvenes el gobernador Esteban Villegas y les dijo a los chavos que nadie les diga que no pueden. Aviéntense. Se van a caer. No pasa nada. Te levantas, te sacudes y va de nuevo. A final de cuentas, la construcción de un éxito, jóvenes, es a través de fracasos, ¿eh? Cuando usted ve una persona que hoy tuvo éxito, sí, pero fracasó no sé cuántas veces para llegar a ese momento. Pero que nadie le diga, que nadie les diga que no se puede. Ese fue el mensaje del gobernador a los jóvenes duranguenses.
2: El futuro de Durango está en los jóvenes. Y por eso el gobernador Esteban Villegas Villarreal les pidió no conformarse, soñar en grande y atreverse a construir aquello que todavía parece difícil. El mensaje fue claro, que nadie les diga que no se puede. Que se atrevan, que no tengan miedo a equivocarse y que, si se caen, se levanten y sigan adelante. En su cierto año de resultados, Esteban habló de una generación que no debe ser espectadora de su tiempo. Les pidió no tener miedo a equivocarse, entender que habrá momentos difíciles y que caer no significa rendirse. Lo importante, dijo, es levantarse y seguir adelante, con la certeza de que cada esfuerzo forma parte del futuro que están construyendo.
3: Yo quiero decirle a los jóvenes de Durango algo importante. Hoy tenemos 41 empresas firmadas con convenio para que esas 41 empresas nos generen 40,000 empleos directos con 57,600 millones de pesos. Hasta hoy, lo que tenemos hoy son 25 empresas ya funcionando y 14,000 empleos directos y 9,500 millones. Pero estas empresas, como Fermaca, como Fermachem, que aquí están, como Envidia y como otras que no puedo decir porque tenemos contrato de confidencialidad, yo les voy a decir, no me voy a ir de gobernador sin generar 40,000 empleos directos con lo que tenemos hoy. Por 4 de los indirectos, rebasamos por mucho la meta que nos habíamos puesto en el 2016 y se los voy a cumplir. Una frase que la platico a donde quiera que voy. Y dice que la diferencia entre hacer lo ordinario o lo extraordinario es ese toque de locura y riesgo, de hacer lo que otros no se atreven a hacer por temor a perder. No tengan temor de perder. Sueñen, pero sueñen en grande. Que nadie les diga que no se puede. Ustedes pueden ser lo que ustedes quieran. Sueñen en grande. Que nadie los detenga. Que nadie les diga que no se puede, porque todo lo podemos cumplir, porque somos duranguenses de una sola pieza. ¿Estamos listos? ¡Que vivan los jóvenes!
2: Ese es el reto que dejó a las nuevas generaciones. No quedarse como espectadores, sino trabajar, creer, defender las oportunidades y demostrar que sí se puede. Porque el mejor momento no quedó atrás. Está frente a nosotros.
0: El alcalde Toño Ochoa calificó a Esteban como un gran aliado para el futuro de Durango.
4: Más de 1,000 millones de pesos en inversión y grandes proyectos que hoy cambian a Durango son resultado de hacer equipo. En el cuarto informe de Esteban Villegas, Toño Ochoa destacó que la coordinación entre Estado y municipio vive uno de sus mejores momentos y reconoció al gobernador como un aliado clave para la capital.
5: He sido un gran aliado de la ciudad de Durango, un hombre comprometido con una visión municipalista que ha permitido que grandes obras se estén realizando en los primeros 3 años, y en este ha sido el año que más ha detonado la inversión, más de 1,000 millones de pesos. Esto habla de la coordinación, del esfuerzo, pero sobre todo del trabajo en equipo que se está realizando. Somos un gobierno de coalición, de resultados y sobre todo del amor que le tenemos a esta bendita tierra.
4: Esa alianza se ve en proyectos que marcarán el futuro de la ciudad. La presa Tunal 2, la potabilizadora y nueva infraestructura hidráulica, además de inversiones en pavimentación, salud y educación que impactan directamente la vida de la gran familia. Toño Ochoa reconoció el trabajo de Marisol Rosso y el DIF estatal con acciones como la Ruta de la Salud, que llevan atención médica hasta las comunidades de difícil acceso. Ante miles de duranguenses reunidos en la nueva unidad deportiva Estación Central, Esteban Villegas cerró su cuarto informe con un mensaje de unidad, pero también con la mirada puesta en lo que sigue.
6: Durango sigue de pie, Durango está vivo, Durango está unido y México, México va hacia adelante porque está en nuestra tierra, porque esta es nuestra tierra, está en nuestra historia. Esta es nuestra oportunidad, este es nuestro momento, y juntas y juntos, mexicanos, vamos a hacer historia por nuestro futuro, por Durango y por México. ¡Que viva Durango!
4: Para Toño Ochoa, los resultados confirman que cuando se trabaja en equipo y con Durango por delante, las grandes obras se hacen realidad. 4 años de coordinación con Esteban Villegas, que hoy construyen una capital con más infraestructura, mejores servicios y futuro. Por el buen camino.
0: No se vaya a perder usted el programa mañana de la charla. Platicamos con el gobernador sobre las elecciones del 2027. ¿Va a participar Esteban Villegas como candidato? Bueno, ahorita que estoy escuchando a Toño Ochoa también se dice, ¿no? Toño Ochoa también como candidato. ¡Wow! Bueno, no se pierda el programa mañana en la charla, ¿eh? Ahí vas a ver lo que me dijo. Lo que me dijo el gobernador Esteban Villegas, incluso de si ya está pensando quién será el próximo gobernador o gobernadora. Bueno, de lo que él está visualizando y posiblemente impulsando. Bueno, mañana en la charla, ¿eh? Dejo ahí una pausa. Ya regreso porque arrancó el proceso electoral federal y ya se dio un lleguecillo en las redes. El dirigente del PRI, la dirigente de Morena, por una cosa tan simple. Pero bueno, usted lo va a ver después de la pausa.
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3: Próximo año, recuerde que hay una gran elección en el país, ¿eh? Una gran elección. 17 gobernaturas se van a renovar, 17. En el caso de Durango hay elección de diputados federales y de diputados locales. El proceso que ya arranca, que está a cargo del INE, es el federal. Hay 4 distritos federales aquí, 4. 4 diputados más los pluris. Bueno, arrancó ya por parte del INE, y ahí estuvo nuestra compañera Sara con la información y la vocal ejecutiva del INE en Durango, Laura Fabiola Bringas.
4: El día de hoy, 10 de septiembre, inicia formalmente el proceso electoral federal donde se renueva la Cámara de Diputados del Congreso de la Unión, los 500 diputados, 300 por mayoría relativa, 200 por representación proporcional. Y este evento se está llevando simultáneamente a nivel nacional. 32 juntas locales de cada entidad federativa y las 300 juntas distritales en cada uno de los distritos electorales federales también estaremos llevando este acto cívico. Bueno, el proceso electoral, más bien el presupuesto para el ejercicio presupuestal del INE para el próximo año, que incluye este proceso electoral en el que ya damos inicio el día de hoy, y el proceso electoral del 2028 que arranca en el mes de septiembre del próximo año. Es decir, el próximo año tenemos un presupuesto para 2 procesos electorales y es un presupuesto que el INE estableció en 31 mil millones de pesos, de los cuales poco más de 10 mil son para los partidos políticos, para sus prerrogativas, 13 mil son para gasto operativo del Instituto Electoral y 13 mil millones. Y también está contemplado un presupuesto precautorio por si el próximo año hubiera una consulta popular o una revocación de mandato que están establecidas en la Constitución y que no sabemos si la ciudadanía va a solicitar, pero tenemos que contemplar en el ejercicio del gasto del 2027.
3: Y ayer ya tuvieron su primer desencuentro Alejandro Alito Moreno del PRI y Ariana Montiel de Morena. Y fue por un termo, ¿sí? Alito Moreno llegó al INE con un termo que decía vota por el PRI. Un termo, a veces no sale la imagen. Entonces, ahí está. Alejandro Alito Moreno llevó este termo y dice vota PRI. Esta imagen, Ariadna Montiel se la envió a un youtuber que se llama Manuel Pedrero. Y luego Manuel Pedrero subió la imagen donde dice que Alejandro Alito Moreno está ya cometiendo un delito electoral. Dijo, apenas arranca el proceso y ya Alito está cometiendo un delito. Ya entonces se dio un intercambio, porque dicen entonces que la líder de Morena, Ariadna Montiel, le da línea al youtuber. Y el youtuber Manuel Pedrero ya dijo, oigan, pues a mí me mandan información y yo sé qué subo y qué no subo, ¿no? A final de cuentas, eso no es ninguna novedad. Alejandro Moreno le dice, mira Ariadna, aquí lo traigo, es de campañas pasadas, pero ya que te gustó tanto, te mando uno a tu oficina el lunes. Y Ariadna Montiel le respondió, guárdalo de recuerdo, es lo único que queda del PRI. Uy, ¿no? Se dan sus entredillos, ¿verdad? Pero a ver, hay cosas más importantes en el proceso electoral. Por ejemplo, es algo inédito que ya en el INE existe una comisión para pues sí, investigar a candidatos o candidatas y detectar si alguno de estos candidatos o candidatas traen por ahí un posible nexo con criminales. Eso sí es importante.
5: No, esta es una función nueva para el Instituto Nacional Electoral. Recordemos que recientemente, a través de una reforma, pues se estableció la atribución al INE de que revise los perfiles que postulen los partidos políticos. Entonces, se crea una comisión nacional, es decir, integrada por consejeras y consejeros nacionales del Instituto Nacional Electoral, y es quien llevará a cabo esta importante función de revisar justamente que los perfiles no tengan ningún nexo pues con actividades delictivas. Pues el proceso es de verificación, obviamente, de lo que presenten los partidos políticos, de lo que seguramente presente la ciudadanía y de los hallazgos que se puedan tener en una revisión que hará mediante un proceso establecido por el propio instituto a través de los lineamientos, pues se hará del conocimiento de los partidos políticos para que hagan las sustituciones respectivas. Es una atribución exclusiva del INE. Se tienen que procesar todas la información que proceda pues de los actores políticos, de los partidos y de la propia ciudadanía.
3: A ver, el INE le va a decir a los partidos: oye, este candidato o candidata, aguas, hay por aquí información de que posiblemente tenga algún nexo con algún criminal. Pero ya va a ser decisión de los partidos si lo postula o no, ¿eh? O sea, el INE no puede prohibirlo, nada más alerta. Y ya los partidos políticos son los que tienen que ser muy conscientes de lo que están haciendo. Y luego también nosotros como sociedad, porque aquí se sabe mucho, ¿no? Oiga, que la alcaldesa fulanita, que el novio es malandrín. ¿En serio? Sí, todo el mundo lo sabe. Que si la diputada, que si el diputado, que si el alcalde, que lo puso no sé quién, que viene apadrinada. Imagínate lo que está en riesgo y lo que ya se ha vivido en la democracia. Candidatos y después el día de mañana representantes puestos, y el patrón de ellos pues no es el pueblo, son los criminales. Pero que es que lo dice bien Laura Bringas, es algo nuevo, empieza a dar resultados. No podemos tener en la toma de decisiones gente cuyos intereses sean criminales. ¿A quién cree que va a obedecer? ¿A quién cree que va a proteger? La presidenta de la República, Claudia Sheinbaum, ayer de manera muy breve le hizo un llamado a los partidos políticos: oigan, pues no empiecen con sus ataques, sus guerras sucias, vigilen a sus, o sea, cumplan como partidos políticos.
6: Pues que cumplan la ley. Que

0: A mí yo traigo otros problemas, me preocupo por otras cosas. Bueno, atentos entonces, ya arrancó el proceso electoral federal. Platicamos con el alcalde Toño Ochoa referente al tema de la pavimentación. Dice que Durango suma ya 1,000 calles pavimentadas, un 60% de baches se atienden. A ver, ¿cuánto se tarda? Tú reportas un bache, ¿cuánto se tardan en ir a repararlo, a taparlo? Bueno, dice el alcalde que el reporte que él tiene por parte de Obras Públicas Municipales, que es de máximo 72 horas.
1: Vamos bien, ahorita tenemos 1,000 calles pavimentadas, ya vamos a dar banderazo de colonias totalmente, que todas sus calles están pavimentadas. Eso es un gran meta que tenemos y que cada vez se van a ir sumando. Ahorita tenemos ya 10 colonias que vamos a dar ese banderazo de bandera blanca, por así decirlo. Por supuesto que las lluvias que generan pues deterioro en el pavimento y estamos resolviendo en menos 72 horas. Hemos tenido cerca de 500 reportes, donde más del 60% ha sido atendido en menos de 72 horas. Y por supuesto que eso es nuestro nivel, que queremos subirlo cada vez más. No estamos satisfechos, pero es un nivel alto de solución en menos de 72 horas y vamos a seguirlo resolviendo. Lo tenemos muy monitoreado. Lo que sí es decirle a los duranguenses que tengan la confianza que es un gobierno que escucha, que atiende, que ve las soluciones y ve resultados, y así lo estamos haciendo, donde la pavimentación ha sido una de las grandes logros que hemos tenido todos como la gran familia duranguense.
0: Algo que ha estado generando polémica es el cobro a los choferes de las plataformas Uber, Didi, Bolt. Platicamos con Ricardo Pacheco de la CTM, ellos son los taxis y sus licencias, ellos no tienen problema. Y le preguntamos sobre el tema de las plataformas y él recordó que la ley maneja que se le cobre a las plataformas, no a los choferes. Dice, no, pues bueno, yo no quiero entrar en debate con el Estado, pues el tema de la seguridad, eso estoy de acuerdo, pero hay que cobrarle a las plataformas, que son las que se están ganando la lana, ¿no? O sea, el chofer ahí anda batallándole y anda, las plataformas son las que miren a gusto, ¿eh? Nomás a cobre y cobre su comisión y les va muy bien, ¿eh?
2: El tema del registro que se aprobó en el Congreso hace unos años iba dedicado a las plataformas, no a sus conductores. Me refiero al cobro, y en ese sentido yo creo que el gobierno puede, como lo ha dicho el subsecretario, yo no sé si haya que hacer un esfuerzo más, dejar una tarifa accesible a los conductores, porque insisto, el cobro que tiene que realizarse es a las plataformas. Y yo veo que ahora también lo están haciendo y lo posibilita la ley, también hay que decirlo, a los choferes. Pero creo que con el cobro a las plataformas, cuando ya haya un registro mayor, seguramente puede ser un buen ejercicio, un buen tema para la seguridad pública, sobre todo, que esa fue la intención del Congreso. Traer 2,000 vehículos sin saber exactamente a quién suben, a quién bajan, no saber quién es el que va manejando, todas estas cosas tienen que ver con la seguridad, y creo que sí puede ser un buen avance si realmente se aplica con la intención que el legislador.
0: Sí, ahí lo dice claramente Ricardo Pacheco, el tema son esos 2,000 vehículos de plataformas que no se sabe, al menos el Estado pues no lo sabe, para eso el registro, quién sube, quién baja, quién maneja, trae licencia, no trae licencia, trae seguro, no trae seguro, o sea, vamos, que las plataformas lo piden, bueno, sí, pero el Estado tiene que tener obviamente un registro. ¿Quién debe pagar? Dice Pacheco, pues que paguen las aplicaciones, pues son los que se llevan el billetote. Sí, pero es que qué tan confiable es a final de cuentas.
3: Todos los documentos.
0: ¿Sí? ¿Los documentos? O
3: sea, sí, pues el chofer tuvo que haber subido todo. Si la aplicación ya la tiene, pues que se la pase el gobierno.
0: Que se la pase directo. Ajá. Sin confirmarlo nada.
3: Pues es que ya está confirmado.

0: firmado, todos lo suben por
1: la aplicación.
2: Sí, es lo que decía un trabajador de plataforma, dice, pues ahí que le piden.
1: Ahí está la información.
2: Toda completita, son muy estrictos en toda la información.
1: Yo nunca me he registrado.
0: Cada cierto tiempo a ellos les piden que actualicen sus fotos.
1: ¿Sus datos?
0: No, sus fotos y sus datos.
1: Sí.
0: De que, oye, tu licencia se va a vencer, no te voy a dejar trabajar hasta que la renueves.
1: Hasta que la renueves.
0: Y también los de el por si llegas a chocar el seguro. También es como, no te dejo trabajar hasta que lo renueves.
1: Pero todo es digital.
0: Sí.
1: No es nada presencial.
2: Nada.
0: No más con ciertas. Creo que por ahí, no
1: voy
0: sé
1: a darle, si... Voy a manejar Uber, muchachos. Voy a andar de Uber. Voy a registrar. A ver cómo
0: ¿tiene seguro? Tiene que tener seguro.
2: ¿Seguro?
1: Yo lo único que tengo seguro...
2: Tiene que estar
1: lo único que tengo seguro...
0: Nos vamos con el pilón. Oigan, si van a una competencia deportiva, pongan atención, porque después ¿por les puede pasar eso?
2: ¿Qué
0: pasó? Ahí está. Y mire, nomás le dio el tablazo porque mi amigo no estaba viendo para dónde estaba la patada. Y ahí está, le tocó un tablazo que hasta los de atrás se sorprendieron. Hasta abrieron los ojos.
1: Oye, qué bárbaro.
2: Sí,
1: Bruce Lee. Cato.
0: Tengan cuidado. Vean para dónde va la tabla, vean para dónde va el balón, porque si no les van a pegar.
1: Oye, qué destreza de esos muchachos. Bueno, ya nos vamos, Pilar.
2: Oiga, ¿y qué irá? ¿Qué dijo?
1: No tiene novio.
2: Ah, que no tiene novio. Ah, bueno.
1: Pero es muy exigente. Muy exigente.
0: Tiene que saber más de deportes que yo.
1: No sabes. Debe saber más de deportes
0: que tú. Sí, claro.
1: Va a empezar.
2: Oiga, apenas el papá.
1: No, pues que se ilustren los chavos.
2: Sí, aplíquense. Que se aplique.
1: Aplíquense, chavos.
2: Pero es un celeste que le cuesta.
1: Así es.
2: Oiga, bueno, pues Mario es el taxista que impactó al ciclista ahorita ahí enfrente de la Escuela de Trabajo Social. Dice Mario, el taxista,
1: sí,
2: bueno,
1: señor.
2: Pues el señor ciclista tiene aproximadamente 65 años de edad.
1: Sí, señor.
2: No está identificado.
1: Okay.
2: Y bueno, dice que él circulaba normalmente, que se le atravesó el taxista, como que iba a atravesar el bulevar.
1: Sí, se ve.
2: Escobilla, sí, y se ahí ve. Está. Ahí está. Ahí esperó Mario, ahí estuvo.
1: Dice el taxista, oiga, a mí se me atravesó.
2: Así es.
1: Ok.
2: Así es, y luego pues el operativo de la Guardia, del Ejército Mexicano y la Guardia Nacional, ayer pues fue ahí en las calles de Madre Selva, entre calles Nube y Orquídeas de los Santos Jardines de Durango. Se ignora qué fue lo que aseguraron. Alguien comentó, no, es que se descompuso una camioneta del ejército y fueron a ayudarle a repararla, pero son datos.
1: Y aparte, ¿para qué bloqueas? O sea, se descompuso una camioneta.
2: Se quedó atravesada.
1: Algo había ahí.
2: Así es, hay que nos digan las autoridades.
1: Sí, sí, sí. Ya cuando cierran calles y todo es porque...
2: Así es. A ver, cinco camionetas del ejército para reparar otra.
1: Sí, no. Hasta puchones se lo hubieran llevado.
2: Puchones, sí, no, tienen buenos mecánicos, con uno que hubiera ido a ir a
1: arreglar. De volada. Sí. Bueno, pues ahí estaremos atentos. Entonces, ya cuando se dé más información de este operativo, entonces, o no sé qué habrá pasado en Jardines
2: al
1: de
2: Al parecer Durán. Un cateo, eso es lo que se comenta.
1: A ver qué sale por ahí. 8:56. Gracias, que tengan un excelente
0: viernes. Ahora sí.
1: Sí, señor.
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0: Ahí viene el patrón.
1: Sí, ya lo vi, amigo. Ya lo vi.
0: Cállate, cállate. 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

0: No deberías estar tan contento, Lucio. 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

0: Ante cerca de 70,000 chiapanecas y chiapanecos, la presidenta Claudia Sheinbaum afirmó que la Cuarta Transformación representa gobiernos del pueblo y aseguró que pese a las campañas de desprestigio, no habrá divorcio con el pueblo de México. Las recientes lluvias devolvieron la esperanza a los productores de frijol de Guadalupe Victoria y abrieron la posibilidad de obtener una cosecha regular. Esto lo informó el alcalde Carmelo Fernández. Con la participación de 1,900 jóvenes y empresas como Microsoft, TikTok y Nvidia, Summit 2026 celebró su cuarta edición en Durango con actividades enfocadas en tecnología, inteligencia artificial, innovación y emprendimiento. Para el 2027 se anunciaron apoyos de hasta $1,000,000 para impulsar proyectos juveniles. Y la Fiscalía General del Estado informó que un hombre fue sentenciado a 5 años y 10 meses de prisión por el delito de lesiones calificadas tras agredir con un arma blanca a una persona en una gasolinera de Tlahualilo. Además, deberá de pagar una multa de 46,235 pesos. Los detalles los tenemos en la nota policíaca. El vicepresidente de Estados Unidos, J.D. Vance, se calificó el jueves a los demócratas como el partido del odio durante una convención de los republicanos previa a las reñidas legislativas de noviembre, en un discurso que lo potenció como un posible sucesor de Donald Trump en el 2028.
1: El FBI ofrece una recompensa de hasta $2,000,000 por información que permita localizar y detener a Griselda Margarita Arredondo Pinzón, señalada por autoridades estadounidenses como presunta operadora financiera de alto rango de un cartel mexicano. La presidenta Claudia Sheinbaum pidió a Estados Unidos no utilizar a México con fines electorales durante las próximas elecciones intermedias y respondió a las críticas de Marco Rubio sobre la estrategia contra los cárteles. Reiteró que la soberanía nacional no es negociable y llamó a mantener una relación basada en el diálogo y la cooperación. La Secretaría de Educación Pública presentará el 18 de septiembre los lineamientos para regular el uso de celulares y pantallas en planteles educativos de México. La medida busca reducir distracciones, proteger el bienestar de los estudiantes y establecer criterios para utilizar estos dispositivos como herramientas de apoyo educativo. México registró 8,709 muertes por suicidio en 2025, con una tasa de 6.7 casos por cada 100,000 habitantes, informó el INEGI. Las personas de 15 a 29 años concentran la tasa más alta, con 10.2 casos, mientras que Chihuahua, Yucatán y Aguascalientes reportaron las mayores tasas estatales.

0: Nueva York rindió homenaje a las 2.977 víctimas de los atentados del 11 de septiembre de 2001 con un espectáculo de drones sobre el puerto. Las aeronaves formaron la imagen de las Torres Gemelas como parte de las conmemoraciones por los 25 años del 11S. El embajador de Estados Unidos en México, Ronald Johnson, destacó la operación binacional Águila Alta, enfocada en detectar e interrumpir drones utilizados por organizaciones criminales en la frontera. El operativo busca fortalecer las capacidades de ambos países contra actividades vinculadas al tráfico de drogas, armas y personas. Canadá anunció un nuevo paquete de asistencia financiera y militar para Ucrania por más de 200 millones de dólares. Los recursos serán destinados a defensa aérea, munición, equipos logísticos y telecomunicaciones, además de la reparación de infraestructura eléctrica dañada por ataques rusos. El brote de ébola en la República Democrática del Congo se ha extendido a nuevas zonas, con mayor preocupación en Kivu del Norte y Hautuele. Las autoridades acumulan 6.843 casos y 3.310 muertes, mientras la inseguridad y la falta de personal médico dificultan la respuesta sanitaria.
1: Buenas tardes, los saludo con mucho gusto en este viernes. Cerramos la semana. Gracias a usted que nos sintoniza a través del 96.5 La Tremenda, quienes nos acompañan a través de las redes sociales No Tiran Durango. Órale, qué chiquito, ya sabe que ahí encuentra la información actualizada, local, nacional e internacional y otros temas que también le pueden interesar. A través del 15.1 y del 115 saludamos a toda la gente que está en casa, en su oficina. Buen provecho si ya está disfrutando de los alimentos en este viernes y agradecerle su preferencia como siempre. Y recordarle que a través del 618-444-4446 usted nos puede enviar todos sus reportes ciudadanos, sus opiniones, sus comentarios, ya sabe que son importantes para nuestro equipo de noticias. El número en pantalla, le agradecemos que esté con nosotros cerrando la semana. Vámonos directo a la información porque miren, ponga atención sobre todo si usted tiene mascotas en casa, y es que la Secretaría de Salud invita a todos los dueños de estas mascotas a aprovechar la jornada gratuita de vacunación antirrábica que se mantiene durante todo el mes de septiembre en el CESA 450 y en el CESA número 1, con atención que será de lunes a domingo en un horario de 8 de la mañana a 8 de la noche.
2: Secretaría de Salud mantiene durante septiembre la campaña de vacunación antirrábica para perros y gatos, por lo que hizo un llamado a los dueños de mascotas para aprovechar este servicio gratuito. Héctor Urbina, responsable del programa de zoonosis de la Secretaría de Salud, informó que actualmente existe suficiente vacuna para atender a la población y que la aplicación se mantiene en los centros de salud. Los propietarios pueden acudir al CESA 450 y al CESA 1, donde se brinda atención de lunes a domingo de 8 de la mañana a 8 de la noche con dos turnos disponibles.
3: De rabia no tenemos ni casos en humanos, ni casos en animales y tampoco ha habido fallecidos. Esto se debe a que se ha realizado vacunación antirrábica para perros y gatos cada año. Ahorita estamos en campaña de vacunación, entonces queremos invitar a la gente a que acuda al CESA 450, al CESA 1, hay suficiente vacuna y se estará aplicando todo el mes de septiembre. Tenemos desde agosto ya aplicando vacuna antirrábica canina y felina. Voy a acudir todo el día, desde las 8 de la mañana hasta las 8 de la noche, tenemos los dos turnos y entre en fin de semana también, de 8 a 8. A la hora que puedan ir, se les recibe, se vacuna, es una vacuna gratuita, muy segura y es una vacuna de muy buena calidad, bastante, bastante confiable, para que aprovechen y se la pongan a sus animalitos.
2: La Secretaría de Salud también mantiene acciones de vacunación en municipios como Gómez Palacio, Santiago y Rodeo, además de atender solicitudes de algunas presidencias municipales. Además de los centros de salud, la Secretaría desarrolla brigadas para acercar la vacunación a distintas colonias y localidades. Durante las próximas semanas se contempla la presencia de personal en sectores como Fraccionamiento Las Nubes, Colonia 20 de Noviembre, Jardines de San Antonio, San Marcos, la Zona de la Virgen y otras localidades del municipio.
3: A todos les dimos vacuna, entonces en Gómez Palacio, Santiago, Rodeo, se está aplicando, incluso algunas presidencias municipales muy específicamente piden vacuna y se les da. Igual, es gratuito, la vacuna de la Secretaría de Salud es totalmente gratuita. En estos días, hasta terminar septiembre, le vamos a dar prioridad a la vacuna. Ahorita va a estar un poquito restringido la esterilización porque lo que queremos es proteger a los animales. En esta semana también, de la semana que entra y la próxima, tenemos la segunda campaña de reforzamiento de vacunación antirrábica, y esa es la razón por la que, además de los centros de salud, vamos a estar en brigadas visitando algunas colonias. La semana que entra, Colonia 20 de Noviembre, Jardines de San Antonio, San Marcos, todo aquel lado, también se va a estar vacunando acá para el lado de la Virgen.
2: Durante septiembre se dará prioridad a la vacunación antirrábica, por lo que algunas actividades de esterilización tendrán menor disponibilidad mientras se desarrolla la campaña. Héctor Urbina invitó a la población a mantenerse atenta a las brigadas que lleguen a sus colonias y localidades y llevar a sus mascotas a recibir la vacunación. Recordó que proteger a perros y gatos contra la rabia también contribuye a proteger a las familias.
1: Mire, vámonos a otra información. Usted recordará que por ahí del mes de mayo, pues bueno, algunos jóvenes denunciaron haber sido abandonados por unos grupos de excursión. Estos grupos que se organizan a través de redes sociales, que van a algunos parajes turísticos a hacer paseos, caminatas. Y bueno, en este sentido, a raíz, pues bueno, de este y otros casos que se han registrado, pues se ha buscado plantear esta propuesta de reglamento que busca establecer nuevas medidas para que estos turoperadores o grupos que realizan estos recorridos y paseos turísticos cuenten con las condiciones adecuadas para proteger a sus participantes durante las actividades que realizan. La propuesta de este reglamento contempla que los turoperadores informen previamente a las corporaciones de emergencia a qué destino irán, los horarios, también el número de participantes, y además, pues bueno, también de ir acreditando capacitación y contar con todo el equipo necesario para atender las posibles emergencias durante todas estas excursiones. Así lo explica el regidor del PAN, Nacho Orrante.
2: Del PAN, Nacho Orrante, explicó que el objetivo es que las empresas dedicadas a este tipo de actividades cuenten con seguridad, capacitación y equipamiento suficiente para atender las situaciones que puedan presentarse durante las excursiones. La propuesta también contempla que los pacientes tengan mayor certeza de que las empresas que contratan cuentan con conocimientos y herramientas para desarrollar sus actividades de manera responsable. Otro de los objetivos es fortalecer la coordinación entre los turoperadores y las corporaciones de emergencia y policiales. La intención es que las autoridades conozcan qué zonas están siendo visitadas, en qué horario se realizan los recorridos y cuántas personas participan principalmente durante los fines de semana.
4: Busca sobre todo, primero, que las empresas que van realizando este tipo de excursiones cuenten con toda la seguridad y sobre todo las capacitaciones, equipamiento y conocimiento de que puedan tener durante estas excursiones y no pongan en riesgo a los pacientes. Dos, tener que los pacientes tengan la seguridad de que este tipo de empresas y paseos cuentan con todas las capacitaciones y los certificados y sobre todo el equipamiento para poder cubrir cualquier emergencia. Tres, que las autoridades municipales de emergencia y policiales cuenten con el conocimiento de dónde están ubicados cada uno de ellos y qué horarios, cuántas personas y qué zonas están en este tipo de tours y paseos durante los fines de semana para que puedan a su vez estar de manera coordinada y que los pacientes cuenten con la seguridad y también los empresarios que también se sientan respaldados.
2: Actualmente se trabaja en un registro de turoperadores debido a que existen empresas y personas que comienzan a ofrecer este tipo de servicios y se promocionan principalmente a través de redes sociales. Como parte de este proceso se realiza un censo para identificar a quienes ofrecen excursiones y posteriormente invitarlos a participar en capacitaciones relacionadas con las medidas contempladas en el reglamento. El propósito es integrar un registro que permita conocer quiénes realizan estas actividades y generar mejores condiciones de seguridad para los pacientes.
4: Sí, ya hay un registro, ya estamos trabajando en el registro y más sobre todo en ese registro que hemos detectado, porque hay muchos, también hay que tomar en cuenta que muchos de estos turoperadores o los que realizan estas excursiones, pues son algunos que van iniciando, en el cual solamente se publicitan por redes sociales, en el cual pues de esa manera estamos haciendo también el censo para que también poderlos invitar a todos ellos a tomar qué es pues las capacitaciones, qué es este tipo de reglamentos que también lo nutran, pero que sea por parte también de ellos. Entonces, Las listas se encuentran, se están realizando para poder hacer el censo pertinente y poder tener la seguridad de que pueda permear lo más rápido posible este reglamento que se sacará en las próximas semanas.
2: Las autoridades buscan que las medidas puedan consolidarse durante las próximas semanas con la expectativa de que la regulación permita contar con operadores capacitados, equipados y coordinados con las corporaciones encargadas de atender cualquier emergencia durante las excursiones.
1: Bueno, y incluso el mismo regidor pues pedía a estos jóvenes o a quienes organizan pues estos recorridos que se acerquen también a lo que es la Dirección de Fomento Económico para poderse registrar, estar pues obviamente debidamente registrados, estar en lo formal y así poder también incluso ir accediendo pues bueno a más capacitaciones e incluso pues bueno obviamente lo que se busca con esta propuesta es mejorar la seguridad de quienes acuden a estos paseos por los hechos que ya se han registrado anteriormente. Vamos a estar pendientes. Mire, vámonos a otras cosas, hablando de jóvenes, con la participación de 1900 jóvenes y empresas como Microsoft, TikTok y Nvidia, el Summit 2026 celebró su cuarta edición.
2: Cientos jóvenes, gigantes como Microsoft, TikTok y Nvidia, y una apuesta que crecerá en 2027 con apoyos de hasta $1,000,000 para proyectos juveniles, así se vivió el Summit 2026. Estrategia con la que Toño Ochoa acerca a las nuevas generaciones de Durango a la tecnología, la innovación y nuevas oportunidades para emprender.
5: En 10 años esto va a ser el pan nuestro de cada día y tenemos que prepararnos. Ahorita ya son 1,900 participantes, cada año suben más y más y gracias a ese compromiso de ustedes, pues tenemos que recompensar esa motivación y ese anhelo que tienen las y los jóvenes de Durango.
2: En su cuarta edición, el Summit abrió gratuitamente las puertas a especialistas y empresas nacionales e internacionales para poner frente a frente a los jóvenes con las herramientas que ya están cambiando el mundo laboral.
6: Queremos que todos los jóvenes que el día de hoy asistieron, que aparte es un evento completamente gratuito que organiza nuestro gobierno municipal, nuestro presidente Toño Ochoa, como una política pública en donde los jóvenes son el centro.
2: Una apuesta que es reconocida por preparar a las nuevas generaciones para una transformación tecnológica que ya comenzó.
7: Primero que nada, de felicitar al presidente Toño Ochoa, de parte de nuestro gobernador, de parte de todo el gobierno del estado, porque si empezaron el Summit 2026 con Vale y todo su equipo en la primera temporada, estuvo espectacular. Ahora en esta segunda temporada sigue creciendo, seguimos viendo cosas increíbles. Hoy no les venden a vender, no les vienen a vender nada, ¿eh? O sea, no vienen a tratar de venderles un producto. Hoy vienen a platicarles, no del futuro, sino del presente, de algo que ya llegó.
2: Inteligencia artificial, innovación y nuevas formas de trabajar fueron parte de la conversación con quienes hoy desarrollan y utilizan estas herramientas desde grandes compañías.
8: Gran sorpresa de ver tantos jóvenes y muy emocionado de participar aquí con ellos. Yo creo que están sembrando las bases para algo muy grande.
9: Dicen que se va a sobrellenar de jóvenes y es lo que me da mucho gusto, porque esto está diseñado para jóvenes, emprendedores y negocios. Pero los jóvenes creo que son los más interesados.
2: Para 2027, Toño Ochoa reveló que las buenas ideas encontrarán también recursos para hacerse realidad con una dinámica tipo Short Tank y apoyos municipales de hasta $1,000,000. Una apuesta para que el talento joven encuentre en Durango las herramientas para crecer, emprender y construir su futuro por el buen camino.
1: Mire, vámonos con este reporte ciudadano, y es que vecinos de la colonia Héctor Mayagoitia han externado a este medio su preocupación por las condiciones de algunas calles de esta zona. Ellos señalaron que la falta de pavimentación y bueno, las lluvias que se han registrado en los últimos días han ido agravando el deterioro de estas vialidades, por lo que solicitan la atención de las autoridades municipales.
10: Habitantes de la colonia Héctor Mayagoitia solicitaron hacer pública su petición ante las condiciones que presentan algunas de sus calles. A través de un reporte ciudadano, acompañado de un video, señalaron que existen vialidades en mal estado y sin pavimentar, una situación que aseguran dificulta el tránsito y se agrava con las precipitaciones. Los vecinos hicieron un llamado al presidente municipal de Durango, Antonio Ochoa, para que conozca directamente las condiciones de las calles y se busquen alternativas para mejorar su infraestructura. También manifestaron su disposición a realizar la parte que les corresponda para avanzar en una posible solución. La falta de pavimentación y el deterioro de algunas vialidades es una problemática que ciudadanos de distintos sectores de Durango han externado de manera constante, particularmente durante la temporada de lluvias, cuando las condiciones de las calles pueden complicar los traslados cotidianos. Reportó para Notigram, Sara Valenzuela.
1: Bueno, mire, usted lo está viendo en las imágenes, pues bueno, las condiciones en las que se encuentran en las calles en esta colonia en la ciudad, y pues bueno, ahí está el llamado a las autoridades. Esperemos que, bueno, también Obras Públicas Municipales, pues bueno, pueda apoyar a estos vecinos de la zona. En estos últimos días se han registrado algunas lluvias que, bueno, van afectando también las condiciones de las calles, sobre todo cuando se encuentran así, que son terracería, y bueno, se va haciendo lodo y la humedad genera que también pues sea más difícil el transitar para algunos ciudadanos. Vamos a darle seguimiento a este reporte. Le agradecemos sus mensajes, sus reportes ciudadanos a través de nuestras diferentes líneas. Y con esto nos vamos a la pausa y ya regresamos.

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0: Estamos de regreso, son 2:24 p.m. Gracias a usted que sigue con nosotros, vamos con más información. Y bueno, mire, ponga atención porque la Plaza Cuarto Centenario va a ser sede de un desfile de modas diferente, y es un encuentro que busca impulsar a estos diseñadores emergentes y pequeños emprendedores, además de ir generando apoyo para causas sociales y organizaciones de rescate animal. Este evento se va a realizar el sábado 26 de septiembre y así lo informan quienes pertenecen a todos estos equipos de moda y también Casa Arcoíris, encabezada por Tadeo Campagne.
1: De impulsar el talento local y generar espacios accesibles para nuevos creadores, el próximo sábado 26 de septiembre se realizará Antifashion en la Plaza Cuarto Centenario. El encuentro es impulsado por Casa Arcoíris en colaboración con una colectiva de diseñadores emergentes y busca convertirse en un punto de encuentro para la moda, el emprendimiento y distintas causas sociales. Tadeo Campagne, activista de la comunidad LGBT, explicó que esta iniciativa pretende acompañar y proyectar proyectos de pequeños emprendedores de diferentes sectores. Uno de los principales atractivos será una pasarela de moda emergente e incluyente, programada para las 6:00 p.m.
2: Esto es una de las actividades que en los últimos meses hemos impulsado desde Casa Arcoíris, que son estos espacios, sí, con un tema de apoyar a los pequeños y pequeñas emprendedores de todas las áreas, pero también con una causa, con un tema real, que no necesariamente muchas de estas cosas son con enfoque LGBT, sino arropar, acompañado a otras causas, a otros sectores de la sociedad que a veces pues no tienen esta capacidad de organizar esas cosas, de proyectar sus proyectos, vaya la redundancia. Y en esta ocasión, pues bueno, el espacio se llama Antifashion, es en colaboración con una colectiva de diseñadores y diseñadoras emergentes en Durango, o pequeños diseñadores emergentes. Esta colectiva es conformada por ellos y ellas, y con Casa Arcoíris. ¿Qué es lo que haremos? Tendremos un evento en la Plaza Cuarto Centenario el sábado 26 de septiembre de 11:00 a.m. a 9:00 p.m, donde no solo encontrarás toda esta parte de los bazares que ya se está volviendo una tradición para Casa Arcoíris, sino además encontrarás pasarelas de moda.
1: Entre los participantes se encuentran Alma, diseñadora de accesorios para mascotas, un proyecto que surgió a partir de la elaboración de prendas para su propia mascota, Nala, quien fue rescatada después de que la tiraran en la basura. La historia de Nala también llevó a su creadora a involucrarse con rescatistas y organizaciones dedicadas a los animales. A partir de esa experiencia comenzaron a impulsar actividades para reunir donativos, principalmente alimento para perros y gatos. Por ello, durante Antifashion se solicitarán alimentos sellados para mascotas como apoyo a organizaciones y activistas dedicados al rescate animal.
3: Yo también estudié diseño de modas y pues todo nació de que siempre quedaba un poco de tela y yo decía, ay, voy a vestir a Nala. Entonces, entre que la vestía, me empezaban a preguntar mucho como de que, ay, ¿dónde lo compraste? Y yo como de, no, pues solo es para ella. Aún hay muchos diseños que sigo haciendo solo para ella, pero de ahí dije, ¿por qué no? O sea, ¿por qué no darle la oportunidad a algo que pues la verdad nunca nos enseñaron, pero me empezó a llamar mucho la atención? Y de ahí pues empecé a conocer mucha gente relacionada con el medio de las mascotas y pues siempre yo las había amado. Nala es rescatada. Yo la adopté, alguien la había tirado un bote de basura y me empecé a relacionar mucho con rescatistas y dije, ¿por qué no? ¿Por qué no apoyarlos? ¿Por qué no buscar donativos? En su momento ya hemos hecho otros eventos igual para recaudar croquetas o igual a veces los apoyamos con cobijas o pues con lo que se pueda. Porque pues los rescatistas siempre son independientes, todo el dinero muchas veces sale de su bolsa o viven de donaciones de las personas que pues los apoyan.
1: La diseñadora Leslie Morales destacó que uno de los objetivos principales es brindar un espacio a los diseñadores emergentes para que puedan demostrar el talento y la creatividad que existe. Señaló que para los nuevos creadores resulta complicado darse a conocer debido a los costos que implican algunos eventos, por lo que Antifashion busca ofrecer un espacio seguro, accesible y que permita presentar sus propuestas ante el público. Los organizadores señalaron que el registro para quienes quieran participar como emprendedores contempla una cuota de recuperación destinada a cubrir aspectos logísticos y también habrá registro específico para activistas y rescatistas.
0: Bueno, miren, vámonos con esta información relacionada al campo, porque bueno, en estos últimos días que se han registrado lluvias, le han devuelto la esperanza también a los productores de frijol de Guadalupe Victoria y abrieron también esta posibilidad de obtener una cosecha regular. Esto lo informó el alcalde Carmelo Fernández.
4: La pérdida viene desde que no haces la preparación. Cuando preparas, resiste la canícula. Entonces, cuando no preparas, pues es una rastreadita que haces y se seca. Entonces, las tierras que se prepararon, las que se les hizo su barbecho, su suelo, están sobreviviendo, sobrevivieron. Ya les comentaba aquí a los muchachos que estamos ya en otra dimensión con estas lluvias. No sé si ya ayer todavía no se generalizaba bien en los llanos, pero espero que ya estos días se generalice y podemos tener cosecha de regular a más o menos.
5: Usted le planteó en un pliego petitorio a la presidenta el tema de la comercialización, alcalde.
4: Sí, hay que ordenarla, sobre todo, lo decía el gobernador, si hay que bajar el precio para que alcance para más, hay que bajarlo. Esa es la sugerencia. Y también hay que invitar a las grandes comercializadoras a que no se vayan grandes con el pastel, que hay que conservar la gallina de los huevos de oro, que es el productor, porque se acaba la producción y se les acaba el negocio. Claro. Entonces hay que tener rangos de ganancia, pero que no sean tantas para los embolsadores.
0: Bueno, y es que justo ayer nuestro compañero Edson nos comentaba sobre este tema y él hablaba que sí, realmente pues estas lluvias que se han registrado les han dado y devuelto la esperanza a todos los agricultores. Y pues bueno, en este sentido también la titular de CAED comentaba que bueno, para el siguiente año se espera un buen ciclo agrícola. Vamos a estar pendientes. Miren, 4 años también se cuentan en historias, en una persona que vuelve a caminar, en una familia que recibe atención cuando más lo necesita, y en una niña o en un niño que encuentra un lugar seguro para crecer. Ese ha sido el sentido del trabajo del gobernador Esteban Villegas y la presidenta del TIF estatal, Marisol Rosso.
6: 4 años también se cuentan en historias, en una persona que vuelve a caminar, en una familia que recibe atención cuando más la necesita y en una niña o niño que encuentra un lugar seguro para crecer. Ese ha sido el sentido del trabajo del gobernador Esteban Villegas Villarreal y la presidenta del DIF estatal, Marisol Rosso, quienes han puesto a las personas en el centro de la atención social. Detrás de este trabajo, mujeres y hombres del DIF que recorren el estado y dejan atrás distancias, caminos y condiciones difíciles para llegar a las familias.
7: Bueno, quisiera platicarles miles de historias, aventuras, aprendizajes, contarles lo que nadie ve detrás de una sonrisa. Y hace 4 años decidí recorrer, escuchar y sentir cada espacio de este multiuniverso que es DIF estatal, sin saber que en aquel año 2023 encontraría mi más grande reto como presidenta, como mujer, pero sobre todo como mamá. Y si algo he aprendido es que las verdaderas acciones se demuestran con hechos, porque no solo es construir, remodelar y después comunicar, es ponerle corazón, pasión, esfuerzo y salir todos los días con la frente en alto y con la fe de cumplir los más grandes sueños de mis más de 200 niñas, niños y adolescentes que tenemos en Casa Hogar. Más que una casa, estamos construyendo un hogar. Iniciamos primero con lo urgente, que era atender el área especial, donde por años vivieron en el abandono. Después, terminamos con la preocupación más grande de los niños al cumplir su mayoría de edad y creamos juntos Villa Esperanza, un modelo único a nivel nacional y que ahora es el puente seguro donde ellos viven de manera independiente. El corazón de DIF estatal abrazó también a todos los niños y niñas de La Laguna, dándoles por primera vez un espacio digno y seguro, creando Casa Hogar Laguna. Ya hace un par de meses, después de 23 años, remodelamos el área de los más pequeñitos, el espacio de maternal y de lactantes, donde también necesitábamos dignificar el trabajo tan lleno de amor de todas las nanitas cuidadoras. Los sueños que me han compartido mis niños han sido mi estandarte durante estos años, pero también mi guía ante esa necesidad que todos veían como un sueño imposible y que ahora se está a punto de convertir en realidad, el nuevo edificio del área de adolescentes.
6: En ese sentido, el gobernador Esteban Villegas señaló que Durango es el único estado en el país en contar con la ruta de la salud que lleva servicios médicos a comunidades de difícil acceso.
8: Y tenemos la ruta de la salud. Somos el único estado en todo el país que tiene la ruta de la salud. No son camiones, no es una brigada médica, es un hospital sobre ruedas. Tiene quirófano, laboratorio, dental, ultrasonido, mastógrafo. Tiene todo como un hospital y llega hasta el último rincón. Ese lo maneja mi esposa Marisol, por eso llega hasta el último rincón.
6: Al mirar estos 4 años, Esteban y Marisol coinciden en una convicción: servir es estar cerca. El trabajo del DIF ha llegado a la sierra, el valle, la laguna y la capital, con la mirada puesta en quienes más lo necesitan, porque construir el futuro de Durango también significa cuidar a quienes hoy necesitan una mano y abrir caminos para quienes vienen detrás.
0: Y sí, ya es viernes, es que aquí ya está Benjamín Flores conmigo, ya estamos cerrando la semana. Y es que bueno, veíamos justo estas acciones del DIF estatal, porque bueno, fue parte de lo que se dio a conocer en este informe de actividades del gobierno del estado a 4 años de la administración. Benjamín, ¿cómo estás?
9: Moni, buenas tardes a todos. Sí, ya es viernes, afortunadamente, y pues mucho de qué platicar desde que cierra la semana.
0: Así es, sí, justo pues bueno, veíamos pues bueno, estos detalles que daban a conocer sobre lo que ha realizado el DIF estatal. Entre algunos de los datos que daba a conocer el gobernador Esteban Villegas en su informe era pues bueno, este aprovechamiento que mejoró en Durango en cuanto al tema educativo, pasó del lugar 28 al lugar 24. Hablaba también sobre el tema pues bueno, de las empresas, la generación de empleos, y justo también sobre el tema de salud, de estas rutas de la salud que han llegado a comunidades muy alejadas donde antes pues bueno, no había esta atención médica, y también pues bueno, de todo lo que se ha ido desarrollando a lo largo de estos 4 años de administración, de lo que viene. También se hablaba de la tarjeta madre, la intención es que se llegue a 100,000 beneficiarias. Sí, hay un universo muy grande de mujeres que son pues jefas de familia, que requieren un apoyo, y pues bueno, se contempla que al terminar el sexenio sean 100,000.
9: Sí, hay varias cosas que me gustaría destacar, pero pues empezando con eso que acabamos de ver, creo que también es relevante. No habíamos visto una participación así de alguna primera dama en informes recientes. De hecho, las primeras damas, que son normalmente las encargadas del DIF, las presidentas del patronato del DIF, tienen su evento, tienen su propio informe. En este caso, no sé si lo vaya a llevar a cabo o no Marisol, pero tuvo una participación muy emotiva. Creo que fue parte de lo que se trabajó y se intentó llevar a cabo dentro del informe, una parte emotiva. Hubo mucha producción, a mi parecer, muy buena la producción. Sí, también se extendió demasiado por lo mismo el informe, algo que también no sucedía normalmente, y que esta parte en la que interviene Marisol sí fue realmente muy emotiva. También una parte en el gobernador participa con algunos jóvenes, creo que también fue bastante llamativa, y fue lo más por así decirlo, lo más cercano. Incluso se movió del escenario el gobernador para ir a platicar con los jóvenes en una parte central que tenía ahí en pues donde se dio el informe. Pero yo me iría a lo mejor a ponerme a pensar entre lo que Durango requiere, que todavía es mucho lo que hace falta, entre las condiciones que se tenían y las que tiene todavía, y que México y Durango en específico siempre estamos pidiendo que vengan y nos rescaten de fuera, y normalmente es lo que sucedía también. La federación llegaba y rescataba, y durante muchos años ya la federación dijo no, arréglatelas y acomódate. Y entonces la apuesta que tiene el gobernador actualmente, que fue parte fundamental de su informe, que es la generación de empleos y la atracción de empresas importantes, y que es una apuesta muy fuerte que él ha dicho prácticamente que pone su palabra en medio para decir que ya vienen más empresas y que ya están firmadas. Creo que es fundamental, porque necesitamos en este espacio generar nosotros mismos las condiciones, generar también esos recursos que se puedan reinvertir en Durango, porque estar viendo hacia afuera realmente sí nos va a complicar. Entonces es una mira muy importante la que se tiene. Creo que el mayor acierto, a mi parecer, es ese, que se está viendo hacia futuro, sentando las bases, y la obra fundamental desde el año pasado y y los próximos años siempre va a ser la presa Tunal 2. Sí. ¿Por qué? Porque va a ser realmente el ancla que permita que cuando te pregunten, ¿tienes agua? Uf, de sobra. y tienes las condiciones y terreno, Durango es el de los estados más grandes, pues claro que tengo terreno. ¿Tienes gas natural? Afortunadamente ya nos llegó el gas natural, sí lo tengo. Y es lo que siempre te pide una empresa, además de mano de obra calificada, que tenemos miles de jóvenes capacitados y que además pues tenemos la facilidad también pues de desarrollar algunas técnicas que se pueden ir capacitando. Y entonces creo que ahí para mí eso es lo vital de este informe y de lo que viene.
0: Así es, sí, justo también platicamos con el secretario de Desarrollo Económico sobre este tema de la generación de empleos y él mencionaba que, bueno, son 25 empresas las que ya están operando y que estas inversiones, pues bueno, fueron atraídas justamente por el gobierno del estado, pues bueno, en este diálogo que ellos tenían con los inversionistas y lo que buscan también es ir fortaleciendo a las MIPYMES, porque bueno, decía, bueno, sí estamos creando empleos, estamos atrayendo empresas grandes, pero también es importante que fortalezcamos a las MIPYMES para ir erradicando estas empresas informales, estos negocios informales y que los ciudadanos puedan tener pues un empleo formal, que tengan sus prestaciones, todos sus derechos laborales y que esto se vea reflejado en las cifras, porque bueno, hay gente que puede tener trabajo pero no está registrada en un empleo formal, aunque lo tenga y no accede a todos estos derechos, ¿no? Entonces lo que también dice que se está buscando a lo largo de lo que queda de la administración estatal es ir fortaleciendo a las MIPYMES, que tengan acceso también a más capacitaciones, oportunidades también para crecer y que pues bueno, también en conjunto con estas empresas que llegan, pues bueno, haya un crecimiento en el tema económico y laboral en Durango.
9: Y sabes qué, Moni, sobre todo también las condiciones actuales a nivel mundial y sobre todo de este lado del charco, como dicen, es muy difícil consolidar ciertas inversiones cuando parte de esas tal vez son precisamente con empresas asiáticas, específicamente China. Y entonces Estados Unidos está muy observante, está prácticamente tratando de impedir que se desarrolle cualquier situación de esa naturaleza de este lado del continente y que de llevarse a cabo y que se siga avanzando, pues será muy importante. La inversión en cualquier parte del mundo ahorita está muy lenta, no es fácil que las empresas decidan invertir. En México, por ejemplo, al gobierno federal se le criticó mucho que a pesar de que se tuvo una inversión histórica, esa inversión fue reinversión de empresas que ya estaban en el país. Bueno, entonces, si se le tiene confianza al país para reinvertir, ¿no sirve? Pues claro que sí sirve, solo que es un tema político. Y en el tema de Durango también ha habido una reinversión también importante por las empresas que están. Entonces, hay confianza también en Durango y eso es bueno, pero insisto, no es fácil dar esos pasos que siguen, de que lleguen nuevas empresas y muy grandes. No va a ser fácil, pero esperemos que sí se dé.
0: Así es, así vamos a estar pendientes de lo que se viene, todavía quedan más empresas por instalarse, aunque ya hay obviamente un contrato de convenio con estas empresas que ya se realizó y que son estas 41 que se habían anunciado en algún momento. Vámonos a otros temas, Benjamín, porque hoy yo me espanté con la inteligencia artificial, porque bueno, justo hace días pues se da a conocer esta información de este joven que trabajó en dos empresas muy importantes de inteligencia artificial, de las cuales pues nosotros hacemos uso y herramienta de ellas, con el día a día ya muchas personas utilizamos la inteligencia artificial, y él se salió de estas empresas porque mencionaba que están buscando, pues ahora sí que ser las primeras en todo, y en esta competencia natural que existe entre las empresas, pues obviamente se están dejando de lado muchos criterios que pueden afectar a la población que usa estas herramientas. Yo le pregunté a la inteligencia artificial sobre este caso, y me respondió que no tiene un dato verificable de esta información, incluso me asociaba hacia otros casos y yo decía, bueno, ¿por qué no me quiere dar información en específico de este caso? Porque evidentemente pues es una afectación a su sistema, a lo que está usando, ¿no?
9: Así es, entonces ya estamos ante un caso donde la inteligencia artificial se está autoprotegiendo y esto es precisamente lo que nos hablaba Jacob Cousin, algo así, pero bueno, Jacob, si es el nombre, ese sí es seguro. Y él trabajaba en OpenAI y también en Anthropic. Es el último lugar donde trabajó y al que renunció. Y señaló que en esta última empresa se está trabajando de la manera más adecuada, pero aún así advierte que esta competencia entre empresas, y más aún sabiendo que en China, aún ya que a pesar de que China es la única que ha tomado medidas gubernamentales para el control de la IA, el momento de que se quiera llegar más allá que el otro va a permitir que se trabaje o se experimente con cosas que pueden ser indebidas o riesgosas. Y es lo que él decía, si ya tuvimos experimentos en los que la IA por sí sola, la inteligencia artificial, logró salir de los sistemas donde se le tenía resguardada, controlada, y hackeó espacios, encontró la manera de comunicarse con otras, con otros aparatos, va a suceder también en algún momento en que sea incontrolable si estamos buscando la manera de ser más y hacer más, y que es un riesgo muy latente. Él daba ciertos años, prácticamente una década, en la que podrá darse un cambio muy fuerte, y es como si estuviéramos viendo realmente la entrada a una película, como empiezan las películas de ciencia ficción, empiezan una entrevista en un noticiero y pasan los años y ya es un caos, es prácticamente apocalíptico, ¿no? Y él menciona que no estamos tan así, pero podría suceder si no se mete un control. Y es que lo platicamos en algún momento en esta mesa, Moni. Si le metes a la inteligencia artificial la necesidad o el resguardo del mundo y de armas, en algún momento puede señalar que se siente amenazada por un país y lo ataque sin que algún humano lo intervenga. Uh-huh. Sí. O peor tantito, que ya en un caso muy extremo, como sucedía en una película precisamente de superhéroes, la IA decide que la amenaza mayor o más grande para el país, para el mundo, es la misma humanidad y hay que acabar con la humanidad. Entonces, sí estamos en un riesgo, la verdad.
0: Sí, y es que justo vamos a dar un ejemplo que, bueno, en este caso sí ayudó a una persona, pero pudiera pasar, como lo dice, en un país, como dice Benjamín. Este caso muy sonado de un joven que, bueno, estaba intentando lesionar a su pareja y que incluso a través de ChatGPT le empezó a platicar muchas cuestiones de lo que él planeaba hacer, y la inteligencia artificial avisó a las autoridades para que acudieran al lugar donde él vivía o lo localizaran para pues evitar que sucediera esta lesión hacia su pareja. En este caso, la inteligencia artificial pues actuó como ella fue analizando la situación y dijo, bueno, este joven es un riesgo para esta mujer, entonces voy a llamar a las autoridades. Lo mismo podría suceder, como dices tú, en una empresa, en un país, que a lo mejor metiera información muy confidencial y dijera, creo que eres un riesgo, entonces vamos a ver, voy a avisar a tal país que tú quieres hacer esto, y entonces este país va a actuar contra ti porque tú eres un mal para este país, ¿no? Entonces sí, la verdad, incluso las personas que leyeron esta publicación de este joven en Excel decía, bueno, es que este joven trabajó en estas dos empresas, entonces lo que él está diciendo no creo que sea algo no preocupante, es una realidad entonces lo que está pasando con estas empresas de inteligencia artificial. E incluso el joven mencionaba que, bueno, y se ha comentado por algunos especialistas que hay corporativos y quienes integran estos corporativos que al exterior son muy mesurados con su diálogo sobre la inteligencia artificial, pero ya en privado hablan sí de los riesgos que hay por este tipo de tecnología.
9: Así es. Estamos, ahora sí que, como dices, si juegas con fuego te vas a quemar, y es evidente que de alguna manera nos va a venir afectando. Ya sucede. Tan solo los algoritmos con los que nos atrapan en las redes sociales ya es una inteligencia artificial. Y entonces esto nos ha afectado en la educación. Y nos va a afectar también en la forma que hacemos comercio, en la forma que nos relacionamos. Es muy importante sí que revisemos hasta dónde y cómo, y que los gobiernos se metan de lleno a trabajar en ello.
0: Sí, ya hay otros países que están trabajando sobre legislaciones, incluso a qué edades es correcto que un joven, un niño utilice las redes sociales, la inteligencia artificial, y creo que lo mismo debe de suceder en otros países para asegurar que no exista un riesgo, sobre todo, pues bueno, en la manera de pensar, en la manera que se desarrolla una persona, y regular también estas inteligencias y a las empresas que lo desarrollan, y revisar hasta dónde están llegando o hasta qué límite están dispuestos a llegar, por sobrellevar el tema de la inteligencia artificial a un nivel más alto sin afectar a la gente. Entonces vamos a estar pendientes de esto. Gracias, Benjamín.
9: Al contrario, Moni.
0: Excelente fin de semana. Igualmente. Nos vamos al corte y ya regresamos.
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0: con la información policíaca. Don Pilar Aguilar, ¿cómo está?
1: Muy buenas tardes, buenas tardes. Oiga, pues hoy se celebran 25 años, se conmemoran.
0: No se celebra.
1: El ataque a las Torres Gemelas.
0: Sí.
1: El 11 de marzo de 2001. 11 de septiembre del 2001.
0: Sí, ya bastante tiempo de este hecho, pues muy lamentable, donde pues este ataque obviamente pues generó mucho temor, mucho movimiento. Yo me recuerdo, era pues muy niña, pero recuerdo que en todas las noticias estaba imágenes, reporteros hablando del hecho, se movían a estos lugares, gente compartiendo los videos de donde se encontraba.
1: Sí, fíjese, esto fue en Nueva York, para las nuevas generaciones, en Nueva York, un grupo de terroristas secuestra 4 aviones comerciales, dos de ellos los impacta contra una de las 2 torres gemelas de Nueva York, y el otro contra el Pentágono, o sea, donde están las fuerzas, el cerebro militar de Estados Unidos, por decir, el C-5 de Durango, una cosa pequeñita, el C-5.
0: Sí.
1: O sea, todas las fuerzas de un país, toda la logística de un país, de Estados Unidos, el país más poderoso del mundo, también ahí se estrelló un avión, y otro, pues los mismos pasajeros quisieron tomar a los terroristas y pues estrellaron en otro lugar en Pensilvania. Fueron más de 3,000 muertos los que hubo ahí.
0: Sí.
1: Y las Torres Gemelas pues desaparecieron completamente.
0: Completamente, sí, un hecho que quedó pues grabado en la historia de Estados Unidos y por supuesto también de muchas personas, que bueno, lo vimos desde otro lado del mundo, pero muy lamentable, sobre todo cuando se habla de pérdidas de vidas, y qué bueno que no se ha dado otro hecho similar. Oye, antes de que vaya la información rapidísimo, nada más Benito Soto nos dice que felicitemos a su nieta Ana Victoria porque cumple 6 añitos de parte de sus abuelos Juanita y Benito Soto, se encuentra en Nuevo Ideal.
1: Ana Victoria, felicidades de parte de tu abuelito Juanita y Benito. Juanita y Benito de Nuevo Ideal, Durango, ese es uno de nuestros más fieles seguidores.
0: Así es, Benito, un abrazo Soto también a Benito.
1: De todos los noticieros.
0: De todos los noticieros.
1: Bueno, vamos a empezar con este caso de este violento individuo. Oiga, este Enrique, pues bueno, pues fíjese que él fue sentenciado, dice, durante los primeros minutos del 1 de agosto del año anterior, una persona se encontraba al interior de un vehículo marca Nissan Línea Frontier modelo 2010 en la gasolinera ubicada en el municipio de Tlahuanilo, Durango. Bueno, pues hasta ahí llegó Enrique con una cruceta le rompió el cristal de la portezuela del lado del copiloto, luego sacó un arma blanca y lo atacó. Después se dio la fuga, el agraviado pues fue atendido médicamente, después presentó la denuncia ante la Vicefiscalía de La Laguna, el agente del Ministerio Público integró la carpeta de investigación y solicitó una orden de aprehensión contra Enrique por el delito de lesiones agravadas. Una vez que el juez emitió el mandato judicial, pues los agentes de la policía investigadora de delitos lo detuvieron y lo trasladaron al Centro de Reinserción Social número 1, donde debido a las pruebas presentadas por la representación social, pues acaba de recibir una sentencia de 5 años, 10 meses de prisión, así como el pago de una multa por 46,235 pesos. Eso es lo que nos está informando la Fiscalía General del Estado. Y luego, bueno, pues un lamentable accidente que ocurre acá en el Mezquital Durango. Fíjese, el señor anciano de 50 años comenta pues que anoche vio a su hijo, un jovencito de 22 años que se llama Yonel, se llamaba Yonel, pues que andaba dando vueltas allá por el poblado Gavilancillos, que andaba en la plaza del poblado Gavilancillos del municipio de Mezquital, andaba en una camioneta Chevrolet, una camioneta Chevrolet, y bueno, pues pues dice que andaba ingiriendo bebidas embriagantes junto con otra persona, y bueno, pues ya en la mañana le avisaron que se había accidentado en la camioneta Chevrolet.

0: pick-up Silverado color negro. Y dice el señor anciano de 50 años de edad, vecino del poblado Gabriel Ancillos, del mismo municipio, manejaba a su hijo Yonel, de 22 años de edad, al que acompañaba otra persona de aproximadamente 55 años, está sin identificar, es de complexión delgada, el cual vestía una sudadera en color azul, camisa color gris, playera interior negra, cinto color negro, pantalón de mezclilla del mismo tono, guaraches de correa color café. Bueno, pues en la mañana que le avisan al señor que la camioneta que manejaba su hijo está accidentada, pues él se traslada rápidamente al lugar, pues encuentra sin vida a su hijo, prensado lamentablemente bajo de la camioneta, prensado, y luego el acompañante, que no ha sido identificado, pero que tiene como 55 años, pues lo encontraron sin vida también a 30 metros del vehículo. ¿Qué quiere decir? Que no traían colocado los cinturones de seguridad, salieron del vehículo, dieron algunas volteretas, usted a juzgar por el estado en que quedó el vehículo, pues sí. Perdieron la vida, lamentablemente. La Fiscalía General del Estado pues se hizo cargo de realizar las diligencias correspondientes para trasladar los cuerpos al anfiteatro y practicar la necropsia de ley.
1: Híjole, pues muy lamentable. Y nuevamente pues hay llamado a usar el cinturón de seguridad. En muchos casos a veces hemos visto pues vehículos que quedan dañados, pero gracias al cinturón de seguridad pues se puede salvar una vida. Y pues muy lamentable este accidente, hay que manejar con mucho cuidado.
0: Así es. ¿Qué manos tiene? Oiga, bueno, pues ayer fue el Día Internacional de la Prevención del Suicidio, de Prevención del Suicidio. Nosotros ya le dimos a conocer que durante el día de ayer pues fueron dos personas que terminaron con su vida. Una en la región lagunera y otra aquí en la ciudad de Durango. Y esto nos informa hoy la Secretaría de Seguridad Pública. En el marco del Día Mundial para la Prevención del Suicidio, la Secretaría de Seguridad Pública del Estado dio a conocer que el programa Línea Amarilla, Una Llamada a la Vida, ha atendido 7,616 casos relacionados con la salud mental desde su creación y hasta el primero de septiembre, fue en 2023, prácticamente 4 años. De acuerdo con el reporte, las intervenciones han estado relacionadas con situaciones de ansiedad, depresión, esquizofrenia, pensamientos suicidas e intentos de autolesión. Del total de casos, el 57% correspondió a mujeres y el 43% a hombres. La dependencia destacó que el 70% de las atenciones corresponde a adolescentes, jóvenes y adultos de entre 11 y 40 años de edad, principalmente estudiantes, personas desempleadas y amas de casa. Entre las problemáticas identificadas se encuentran la depresión, esquizofrenia y el trastorno límite de la personalidad, conflictos familiares y problemas de pareja. Eso es lo que nos dice la Secretaría de Seguridad Pública. Y por otro lado, bueno, pues hemos hablado de las tareas que realizan ahora muchos policías, no solamente de seguridad, sino también de apoyo a la población. Y mire de lo que nos informa la Secretaría de Seguridad Pública: elementos de la Policía Estatal adscritos al operativo Dragón suministran antídoto para la picadura de alacrán a jovencita de 15 años de edad, que fue picada en la localidad de Mesa Aleteña del municipio de Mezquital, Durango. Esto es en los límites con el estado de Nayarit. Al recibir el reporte, los oficiales llegaron hasta el lugar de manera rápida y efectiva, a pesar de que los caminos están en mal estado por las lluvias.
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0: Activando las toxinas de veneno para estabilizar. ¿Qué le parece?
1: Oiga, pues es muy buena acción que están haciendo los policías estatales. Los hemos visto pues ya en diferentes situaciones que no están relacionados, pues bueno,
3: las opiniones
1: con lo de su ámbito, y han ayudado
3: este programa
1: a muchas personas.
3: Son responsabilidad
1: incluso, pues,
3: exclusiva
1: cuando
3: de quien las transmite y no reflejan necesariamente la posición
1: la
3: o perspectiva
1: la
3: del medio
1: bueno,
3: responsable de su transmisión.
1: Pequeñita.
3: Se
1: sí.
3: recomienda
1: muchas
3: al espectador gracias, ejercer su propio juicio crítico al interpretar dichas opiniones y considerar múltiples fuentes para formarse una opinión informada. Las apariciones de candidatos o partidos políticos en este espacio representan una actividad periodística.
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0: ¿Qué tal? Buenas tardes. Y bueno, pues feliz viernes para toda nuestra gente bonita de Santiago Papasquiaro. Ya la verdad ya esperábamos con ansias nosotros que fuera día viernes. Ayer fue viernes chiquito y hoy ya por fin toda la gente a descansar. Yo soy su amiga Geraldine Pedrosa, en producción mi compañero José Luis Villanueva Herrera. Y el día de hoy, bueno, pues muy contento nuevamente de tenerlos aquí en esta emisión aquí en Notigram Santiago Papasquiaro. Recuerden que pueden ver el en vivo de Facebook desde Notigram Santiago Papasquiaro. Muchos saluditos a toda la gente que nos está viendo por ahí desde casita, la gente que ahorita, pues bueno, ya es hora de comidita, ya también para nosotros.
1: Hace buen provechito a toda la gente que nos ve desde sus hogares, también a las personas pues que en este momento se encuentran manejando. Por ahí un saludito a nuestros amigos taxistas que en este momento todavía andan en sus labores. Recuerde que no hay prisa que valga más que una vida. Y pues saludos a toda nuestra gente bonita de Santiago Papasquiaro, agradecerles como siempre, pues bueno, encontrarlos aquí en Notigram Santiago Papasquiaro es para nosotros siempre un placer. Oigan, y recuerden que estamos por ahí en los mensajitos de WhatsApp al número 674-111-6909. Su amiga de confianza Geraldine Pedrosa y mi compañero, pues bueno, recibiendo por ahí todos los mensajitos de WhatsApp para usted, pues cualquier queja, cualquier sugerencia, cualquier saludito. Y también vamos a estar implementando, claro que sí, pues los cumpleaños de los cumpleañeros de este mes de septiembre, que muchas veces esos pobres, pues bueno, ni los festejan por andar del tingo al tango acá en el mes de septiembre festejando que el grito y la noche mexicana. Entonces, si por ahí usted también tiene pues un cumpleañero, mándenos mensajito, un saludito para su novia, su novio, su hermano, papá, primo, amiga, lo que sea, pues aquí lo recibimos. Y bueno, pues vámonos con información relevante para la gente de aquí de la comunidad de Santiago Papasquiaro, sobre todo de San Nicolás de Tolentino, ya que recuerde que el día de ayer les estuve dando por ahí una reseña y estuvimos por ahí platicando que iban a ser las bonitas fiestas de San Nicolás. Pues bueno, vienen bastantes paisanos a visitar, todos los muchachos muy guapos en su caballo, las muchachas también bastante bonitas de San Nicolás. Un saludote a toda nuestra gente de San Nicolás y pues bueno, el sabadito por ahí nos vemos en el famoso baile de San Nicolás, no sé la verdad quién vaya a estar, pero por ahí nos andaremos viendo. Un saludo a todos los paisanos que también pues nos andan visitando aquí en tierras santiagueras por el tema pues que justamente han sido los festejos de diferentes comunidades como Pascuales. Próximamente se vienen los festejos de los Herreras, por ahí les subimos también una notita en Notigram Santiago Papasquiaro, y cómo no, pues justamente el sabadito ahí los esperamos a todos en San Nicolás de Tolentino. Bueno, el día de hoy también les quiero platicar de un tema pues en conmemorativo, ¿verdad? Que pasó el día hoy 11 de septiembre, hace bastantes años, todavía nosotros, bueno, en mi caso todavía ni nacía, fue en el 2001, y justamente es que hay fechas pues que pasan en el calendario, pero para nosotros no pasan desapercibidas. Hay fechas que se quedan pues para siempre en la memoria y hoy es una de ellas. El día de hoy, hace 25 años, el mundo se detuvo en cuestión de segundos, y es que miles de familias perdieron a alguien esa mañana, simplemente pues saliendo de casa pensando que iban a regresar. Hoy 11 de septiembre recordamos los atentados que cambiarían para siempre la historia no solamente de Estados Unidos, sino también de nuestro país y del mundo entero. Hace 25 años millones de personas comenzaron su día como cualquier otro. Salieron a trabajar, viajaron, se despidieron de sus familias sin imaginar que aquella sería la última vez. El 11 de septiembre no solamente dejó edificios destruidos, dejó familias esperando una llamada que jamás llegó, historias que quedaron inconclusas y sobre todo una herida que incluso después de 25 años permanece en la memoria de todos. Pero recordar no debería significar solamente mirar hacia atrás con tristeza. También debería hacernos pensar en algo que muchas veces olvidamos, y es que detrás de cada cifra hay una persona, hay una historia, hay una familia, una madre, un padre, un hijo.

0: la vida. Abrazamos simbólicamente a las familias que quedaron marcadas para siempre. Hacemos un llamado a no acostumbrarnos jamás a la violencia, porque hay fechas que pertenecen a la historia, pero hay vidas que jamás deberían de ser olvidadas. Bueno, pues esta es la reflexión del día 11 de septiembre. Recuerde pues que en el año 2001 fueron derribadas las Torres Gemelas y ocurrieron estos terribles atentados que acabaron con la vida de millones de personas. Es por eso que pues el día de hoy nosotros lo conmemoramos y damos voz a aquellas voces pues que justamente ya no pudieron decir adiós. También para todos los cumpleañeros, bueno, que el día de hoy pues es su santo, vamos a dar una vueltecita por ahí al santuario, ya tiene bastante que la iglesia no le hemos visitado, ojalá que próximamente se nos conceda por ahí una visita con el padre, pero el día hoy, 11 de septiembre, recordamos a San Emiliano. Y mire, pues bueno, más allá del nombre y de la fecha, es muy bonito conocer un poquito de la historia que hay detrás, pues del nombre de San Emiliano. San Emiliano es recordado con un nombre de bastante fe, de sus personajes que pues deciden dedicar completamente su vida a Dios, y de acuerdo con la tradición cristiana y católica, encuentra en la oración y en el servicio a los demás su manera de vivir y su fe. Algo que nos resulta pues bastante bonito de esta historia es que nos recuerdan completamente que la santidad no solo se trata de grandes acontecimientos, sino de personas que día con día deciden vivir un estilo de vida. También tiene mucho que ver la manera en la que tratamos y ayudamos a los demás, la amabilidad con la que enfrentamos la vida, aunque muchas veces pues se ponga bastante difícil la situación, y con hacer el bien incluso cuando nadie nos está viendo, que es cuando realmente las acciones son válidas. Así que hoy, si usted pues se llama San Emiliano, bueno, realmente que se llama Emiliano, pues vaya preparando a lo mejor el pastelito, porque hoy toca su felicitación. Felicidades a todos los emilianos que nos ven ahorita por el en vivo de Notigram Santiago Papasquiaro, y también pues si usted cumple años algún emiliano en su casa, le recordamos que nos puede mandar su mensajito de WhatsApp para la felicitación al número 674-111-6909. Se lo recordamos varias veces aquí durante la emisión para que nos haga llegar no nada más los cumpleaños, también los mensajitos, quejas, sugerencias y saludos que a nosotros obviamente nos ponen pues bastante contentos de recibir. Y bueno, vámonos con información estatal. El día de hoy pues justamente hablamos de temas bastante reflexivos, y es el tema de la comunidad transexual, ya que una mujer trans fue víctima de un ataque armado en Durango. Esto nos comenta el activista Tadeo Campán en la siguiente nota.
1: El activista de la comunidad LGBTIQ+ en Durango, Tadeo Campagne, denunció públicamente el caso de una mujer trans trabajadora sexual quien presuntamente fue atacada con un arma de fuego por un cliente. De acuerdo con lo expuesto por el activista, el hecho ocurrió después de que la víctima recuperara su libertad tras enfrentar una acusación por un supuesto robo presentada por el mismo hombre, al que posteriormente señaló como responsable del ataque armado. Según la denuncia pública, semanas antes del ataque armado, el hombre habría acusado a la mujer de robarle una cadena de supuesto alto valor. Tras recuperar su libertad, la víctima habría sido localizada nuevamente por el mismo sujeto durante el fin de semana. De acuerdo con la denuncia, el hombre la habría amenazado y realizado detonaciones con un arma de fuego en su contra.
2: Una acusación falsa por dos razones. La primera es, lo único que ella estaba haciendo es cobrar un servicio que le había dado a este cliente, un servicio sexual el cual no quería pagar. Y segundo, la cadena que él juraba que se le había robado, que costaba para él millones de pesos, la realidad es que no costaba más de 500 pesos, y el juez determina pues que no hay delito a perseguir. Incluso ya estaban a punto de accesarla al Cerezo número uno, pero finalmente es liberada. Pero lo más grave y lo más preocupante es que este fin de semana, esa misma persona que acusó a esta compañera, pues a través de amenazas y la detonación de un arma de fuego, pues la agredió de manera clara. ¿Qué nos preocupa? Nos preocupa mucho que todo indica que la carpeta de investigación o la investigación no está tipificando el delito bien, ¿no? Porque sobre todo, por lo menos la carpeta de la detención preventiva por policías municipales habla de agresiones agravadas. Entonces, pues cualquiera que sepa de leyes sabe que no es una agresión agravada, porque hubo amenazas, hubo detonación de un arma de fuego. Para mí es un intento de homicidio.
1: Campagne también señaló la necesidad de que las investigaciones relacionadas con integrantes de la comunidad LGBTIQ+ incorporen perspectiva de género, con el objetivo de que las circunstancias particulares de cada caso sean tomadas en cuenta. Otro de los puntos planteados por el activista es la ausencia de una figura específica en transfeminicidio en la legislación estatal, situación que desde su perspectiva dificulta el reconocimiento y sanción de determinados crímenes cometidos contra mujeres trans.
2: Ahora también abre mucho el debate de lo que hemos reiterado en muchas ocasiones, ¿no? La falta de legislación en tema de delitos que involucren a personas LGBT, particularmente a las mujeres trans, por este debate que hay, ¿no? De obviamente del tema. El tema es que, a ver, en Durango pues no está no está tipificado los transfeminicidios, pero el tema, si la compañera ya tiene una identidad legal como mujer, pues bueno, sería hablar de un feminicidio. Por supuesto, están más alejados de la realidad. Es preocupante, sí, hacer un llamado, por supuesto, a la Fiscalía del Estado, a que pueda, si es que la carpeta lleva este sentido, pueda hacer cambio en la configuración del delito y que haga una investigación con perspectiva de género. Es muy importante.
1: Campagne afirmó que este sería el tercer caso grave contra mujeres trans registrado en Durango durante el año y llamó a las autoridades a fortalecer las acciones de prevención, investigación y atención a las víctimas.
0: Oigan, pues bueno, el día de hoy vale la pena también durante esta información aclarar que ninguna diferencia de identidad de género, que justamente no debería de competernos a nosotros como personas ajenas a la persona que decide tener una identidad de género y presentarse de manera diferente. Si bien sabemos que para la comunidad trans, así como para toda la comunidad LGBTQ, también pues es bastante diferente y bastante triste de abordar ciertas situaciones, ya que muchas veces no cuentan con el apoyo de sus familias, ningún hecho de cambiar de identidad. La gente puede tener el derecho a cambiar su identidad de género las veces que le sea conveniente, y hoy ante este hecho tan doloroso, pues bueno, lo que nosotros podemos expedirles a ustedes es que vale la pena decirlo fuerte y claro: ninguna identidad, ninguna diferencia etimológica, ninguna condición justifica la violencia, mucho menos el quitarle la vida a una persona, porque pues antes de identificarte como una persona trans, como una persona gay, etcétera, pues justamente somos personas antes de ese tipo de etiquetas. Era una persona, era alguien que tenía una vida, que tenía familia, que tenía sueños, y como sociedad creo que debemos de enfrentar esta problemática que muchas veces pues dejamos a un lado, que es el tema de la transexualidad, ya que se tiene pues bastante tabú todavía como sociedad hablar de ese tema. No deberíamos ya de ser una sociedad con esta tradicionalidad, pues el hecho de hablar del tema no quiere decir que automáticamente cambie nuestra identidad personal a identificarnos con otro género, con otra identidad sexual. Entonces, pues bueno, hay que comenzar a preguntarnos el por qué no se le da el seguimiento también a este tipo de casos que son bastante difícil de abordar. Me imagino justamente el tema de las familias, el tema de que deben de estar deshechas y además de eso todavía pasar por un juicio social sobre la identidad pues sexual de una persona, que no debería conferir en nada al tema de un delito, porque el tema de un delito de privar de la vida a una persona no debe de nosotros como personas, pues bueno, dejarlo justamente abajo el tema de un homicidio, porque fue un homicidio calificado lo que pudimos ver ahorita en pantalla, como nos expresa pues bueno esta persona de la diversidad sexual. Y es que las diferencias, pues bueno, muchas veces lastimosamente terminan convirtiéndose en una escala de violencia que escalas al mayor tipo de violencia, que es el homicidio voluntario hacia una persona, o como bien pues bueno, homicidio culposo. El día de hoy le hacemos un llamado a la sociedad en general, justamente el tema de que podamos hablar de un tema que ha sido tabú durante varios años, que es el tema de la transexualidad, nos convierte en una sociedad ambulatoria, en una sociedad que no meramente por perder la tradicionalidad quiere decir que seamos o estemos haciendo algo malo como sociedad. Entonces el día de hoy pues les hacemos este llamado, que justamente detrás de la identidad que cada persona con su justo derecho y obligación decida tener, hay una vida, hay una familia que los espera en casa. Hay que ser también bastante empáticos al tocar este tipo de temas, y sobre todo entender que la diversidad es meramente eso, un tema de diversidad, un tema de elección, y como personas tenemos la capacidad completamente pues de decidir en qué nos queremos convertir, y nadie tendría por qué juzgar este tipo de cosas, sobre todo en un tema pues bueno tan deplorable como lo es un homicidio culposo. Y vámonos con más información, y es que seguimos de fiesta porque pues bueno, ya estamos en septiembre, el mes del grito, y bueno, aquí los de Santiago Papasquiaro ya bastante emocionados también. Pero bueno, antes de eso vamos a un corte comercial, y no se nos despegue de la pantalla porque ahorita le tenemos chisme del bueno, y bueno, pues los protagonistas como siempre, Santiago Papasquiaro, Tepehuán, el nuevo ideal, y sobre todo el día del grito, así que no se nos despegue de la pantalla, que en un momento más regresamos.
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0: Oigan, pues regresamos de este corte comercial y muchas gracias a todas las personas que nos ven por el en vivo de Noteiram Santiago Papasquiaro. Recordarles que estamos por ahí en los mensajes de WhatsApp al 674-111-6909, completamente para atención ciudadana. Si usted tiene una queja, alguna sugerencia, también algún saludito o algún cumpleaños, pues por ahí nos puede estar mandando algún mensajito. Recordarles también pues que está la Fundación Garza Limón en Durango y pues también si necesitan la gestión de a lo mejor algún medicamento o alguna ayuda, con mucho gusto nosotros pues bueno lo podemos atender. Aquí estamos ubicados en la oficina, en las oficinas de La Tremenda junto al mercado. Bueno, muchas gracias a todas las personas que nos siguen viendo por aquí por el en vivo de Noteiram Santiago Papasquiaro. Un abrazote a nuestra gente bonita pinolera de Santiago y bueno, vamos a seguir con más información. Les decía antes del corte comercial que bueno, pues estuvimos por ahí con el presidente de Tepehuanes, él es Ramón Sánchez Abdalá, quien nos cuenta un poquito que pues bueno, están muy emocionados en Tepehuanes porque ya se viene el grito pues del 15 de septiembre, lo que esperamos todos los mexicanos y justamente pues bueno, esperar también estas noches mexicanas que muchas veces organizamos nosotros con nuestras familias, con nuestros amigos, también por ahí cuéntenos en los mensajes si ustedes ya tienen planeada alguna noche mexicana para que justamente bueno, nos inviten ahí al pozole, a los tamales. El presidente Ramón Sánchez Abdalá nos cuenta un poquito sobre las festividades que se vienen con ellos en Tepehuanes para este 15 de septiembre. Obviamente, pues primordial el grito, ¿verdad? Esto será a partir de las 7 de la tarde. Comenzará por ahí, estará una kermés, un grupo norteño y bueno, pues van a tener de todo. Entonces, para la gente de Tepehuanes y también los de aquí de Santiago Papasquiaro que se quieran alistar para ir a dar el grito ahí en Tepehuanes, las puertas pues están completamente abiertas. También esto mejora completamente el comercio de nuestros municipios y pues vamos a ver qué nos dice Ramón Sánchez Abdalá.
1: Sí, mira, ya está prácticamente aquí las fiestas patrias, que es el grito de independencia, y voy a aprovechar tu medio pues para invitar a todos a venir a celebrar aquí en Presidencia Municipal, donde va a haber algunas actividades, va a haber una kermés aquí con el comercio local, van a participar algunas escuelas, también va a haber algo de verbena popular, quizá algunos juegos mecánicos por ahí para que todos los niños pues la pasen bien, como debe ser. Yo creo, es un día especial, es un día que celebramos nuestra independencia, así que pues Tepehuanes no se queda atrás, vamos a estar celebrando pues con todo el grito para posterior dar el grito de independencia precisamente en el balcón de la presidencia municipal, y va a haber algún espectáculo de música por ahí, así que pues están todos cordialmente invitados.
0: Muy bien, ¿ya se tiene el horario establecido?
1: Sí, mira, vamos a estar a partir de las 7 de la tarde para más o menos el grito de independencia, si el clima nos lo permite, porque luego las lluvias hacen de las suyas, que son bienvenidas siempre. Entonces, aproximadamente 10 de la noche yo creo que estaremos dando el grito de independencia, y qué mejor que darlo acompañado pues de todas y todos los habitantes de Tepehuanes.
0: Oigan, y bueno, pues hay que irnos ya preparando nosotros y nos iremos a dar a lo mejor una vueltecita por ahí por Tepehuanes pues para dar el grito de independencia, ¿verdad? Bastante contentos también por ahí, pues bueno, el director de una de las primarias, aquí pues bueno, no lo vamos a mencionar porque después empieza la competencia de qué primaria es mejor, pues nos comentaba también que ellos, sus docentes ya se están preparando completamente para este desfile del 15-16 de septiembre. Para que bueno, pues todos los papás, toda la gente ahí invitados al desfile, por ahí en Tepehuanes también tendrán sus festividades. Justamente comentábamos con el presidente Ramón Sánchez Abdalá, presidente de Tepehuanes, pues bueno, que estas actividades justamente pues propician el comercio dentro de los municipios. También esperemos ver bastante gente aquí en Santiago Papasquiaro, incluso todos los paisanos que ahorita mencionábamos que nos acompañan, pues que vienen a las fiestas del Natal San Nicolás de Tolentino, pues esperemos verlos por ahí también el 15 de septiembre. Ya las calles están llenando completamente de color verde, blanco y rojo, y por ahí pues bueno, esperamos sus invitaciones también completamente abiertas a que nos inviten a las noches mexicanas que vayan a tener por ahí en sus casitas, a ver a cuál nos animamos a ir. Y bueno, seguimos con más información también, pues que bueno, nos ubica a Santiago Papasquiaro siempre al frente en el estado dentro de otros, pues bueno, otros municipios, y ahora pues el tema es el tema de salud, y es que por ahí pues bueno, se estuvo platicando sobre el hospital de Santiago Santiago Papasquiaro, recuerde que en notas diversas, pues ya de los días anteriores, les estuvimos comentando que estuvimos por ahí con el doctor Jesús Alberto Núñez de la Rosa y él nos comentaba justamente, pues bueno, de que ya venían algunos medicamentos para aquí, para Santiago Papasquiaro, lo cual justamente, pues bueno, cubre algunas necesidades en cuestión de medicamento. Y dirán, pues bueno, ¿cómo se relaciona con la siguiente nota? Y es que por ahí estuvieron con el diputado local César Rivas, quien comenta que bastante contento, recordemos que pues él es de aquí de la tierra pinolera, bastante contento porque aquí pues en Santiago Papasquiaro ya llevan más del 70% de construcción del nuevo hospital. En notas pasadas también le comentábamos que 180 personas, pues bueno, que ahorita trabajan en el hospital aquí en Santiago Papasquiaro, se iban a trasladar a la nueva ubicación. Van a contar, pues bueno, con urgenciólogos y bueno, con bastantes médicos que justamente esperemos que cubran las necesidades aquí en Santiago Papasquiaro. Sabemos que el tema de salud aquí en Santiago, pues bueno, muchas veces también recae el tema de las comunidades que vienen alejadas. El día de hoy también platicábamos por ahí con el municipio de Tepehuanes y nos comentaban que pues para la labor de un parto justamente recae el municipio de Tepehuanes aquí a Santiago Papasquiaro para ser pues atendidas las mamás. Entonces esperemos que esto, que es una gran iniciativa para nuestro Santiago Papasquiaro, también sea de beneficio común para todas las personas, incluidas pues bueno, nuestras comunidades también más alejadas de la zona sierra. Vámonos con la siguiente información.
2: Muy contentos de la obra que se está realizando en nuestro municipio de Santiago Papasquiaro, en la construcción del nuevo hospital regional de Santiago Papasquiaro. El domingo y sábado estuvimos en Santiago Papasquiaro, fuimos a echar una vuelta, dar una supervisada, lleva muy buen avance, ya están en los últimos detalles con más del 70% de avance. Muy contenta la gente del municipio de Santiago Papasquiaro y también de la región noroeste del estado. ¿Por qué? Porque va a venir a cubrir una necesidad muy grande que hay de salud. Muy contento que siendo presidente municipal me dio la oportunidad de dar el arranque de obra, que fue un compromiso que en su momento nos echamos junto con el gobernador del estado, el doctor Esteban Villegas. Agradezco también todo el apoyo que nos dio en ese momento, el respaldo para rescatar la palabra y también darle las gracias por el recurso que le está metiendo a ese hospital. Sin duda, sí es una obra de mucha calidad, está muy grande. El hospital se va cumpliendo a como se quedó, a como se dio la palabra. No nos queda más que esperar a que inaugurarlo, a dar el arranque determinado. Entonces, pues, muy contento de esa obra y toda la gente de Santiago Papasquiaro lo ha expresado. Y aparte, se requería. El gobernador siempre, tengo tan presente que me dijo ahí en la casa mía, que es la suya, César, ¿qué se ocupa para Santiago? Dije, el hospital general, pero está que echarnos el compromiso, César. Adelante, señor gobernador. Yo nunca dudé en que eso se fuera a hacer realidad.
0: Bueno, y es que con esta iniciativa justamente estamos hablando de tener más oportunidades, les comentaba, no solamente para la gente de Santiago Papasquiaro, sino de los municipios cercanos que muchas veces, pues bueno, recurren al auxilio. Y justamente para la gente aquí de Santiago Papasquiaro, muchas veces es bastante complicado el que a lo mejor, pues bueno, pide uno una cita en algún seguro de manera pública y te la dan 3 meses más tarde, y no nada más te la dan 3 meses más tarde, justamente a veces en el tema pues de urgencias no te atienden y, como coloquialmente dicen, si no te vas desangrando pues en el tema de los hospitales. Esperemos que mejore este tipo pues de iniciativas aquí en Santiago Papasquiaro y sobre todo que se cumplan los tiempos establecidos, ya que pues ya se lleva más del 70% de construcción. Esperemos que ya para mediados del próximo año o el otro año, todavía no han dado fechas establecidas el gobernador Esteban Villegas Villarreal, ni tampoco pues aquí el sector salud, todavía no tienen la fecha establecida, pero esperemos que ya para el siguiente año los santiagueros puedan contar pues bueno con el tema de este nuevo hospital y sobre todo pues que le den la mejor atención a nuestra gente de aquí de Santiago Papasquiaro. Sabemos que la gente pues cuando recurre a un hospital de manera pública justamente es porque se tiene pues bueno que no se tiene a lo mejor la disposición de manera económica de atenderse en un hospital o en una clínica de manera privada, y es por eso que muchas veces también pues bueno se pone en duda en las manos en las que pues estamos. Justamente se trata de una vida, se trata de la salud y es algo que hay que priorizar siempre completamente. Bueno, esto es lo que nos dice el diputado local César Riva. Recordemos que, pues bueno, él también forma parte de aquí de Santiago Papasquiaro y nosotros bastante contentos con esa iniciativa. Les comento que solamente esperamos que se cumplan pues los tiempos estipulados para la entrega y la inauguración de este nuevo hospital. Y justamente que, pues bueno, no es al final una obra de salud, se mide pues por las personas atendidas, sino por la calidad justamente de la atención, las vidas que se salvan. Y bueno, vámonos con otra nota estatal por aquí. Pues bueno, Héctor Urbina nos habla sobre la vacunación antirrábica. Recordemos que aquí en Santiago Papasquiaro, así como pues también nosotros aquí en Durango, también en Nuevo Ideal y en Tepehuanes, pues bueno, se estuvo por ahí llevando a cabo el tema de la vacunación antirrábica. ¿Qué nos dicen de la vacunación antirrábica? Vamos a verlo en la siguiente nota.
3: La Secretaría de Salud mantiene durante septiembre la campaña de vacunación antirrábica para perros y gatos, por lo que hizo un llamado a los dueños de mascotas para aprovechar este servicio gratuito. Héctor Urbina, responsable del programa de zoonosis de la Secretaría de Salud, informó que actualmente existe suficiente vacuna para atender a la población y que la aplicación se mantiene en los centros de salud. Los propietarios pueden acudir al CESA 450 y al CESA 1, donde se brinda atención de lunes a domingo de 8 de la mañana a 8 de la noche con dos turnos disponibles.
4: De rabia no tenemos ni casos en humanos, ni casos en animales y tampoco ha habido fallecidos. Esto se debe a que se ha realizado vacunación antirrábica para perros y gatos cada año. Ahorita estamos en campaña de vacunación, entonces queremos invitar a la gente a que acuda al CESA 450, al CESA 1, hay suficiente vacuna y se estará aplicando todo el mes de septiembre. Tenemos desde agosto ya aplicando vacuna antirrábica canina y felina. Voy a acudir todo el día, desde las 8 de la mañana hasta las 8 de la noche, tenemos los dos turnos y entre fin de semana también, de 8 a 8. A la hora que puedan ir, se les recibe, se vacuna, es una vacuna gratuita, muy segura y es una vacuna de muy buena calidad, bastante, bastante confiable, para que aprovechen y se la pongan a sus animalitos.
3: La Secretaría de Salud también mantiene acciones de vacunación en municipios como Gómez Palacio, Santiago y Rodeo, además de atender solicitudes de algunas presidencias municipales. Además de los centros de salud, la Secretaría desarrolla brigadas para acercar la vacunación a distintas colonias y localidades. Durante las próximas semanas se contempla la presencia de personal en sectores como Fraccionamiento Las Nubes, Colonia 20 de Noviembre, Jardines de San Antonio, San Marcos, la Zona de la Virgen y otras localidades del municipio.
4: A todos les dimos vacuna, entonces en Gómez Palacio, Santiago, Rodeo, se está aplicando, incluso algunas presidencias municipales muy específicamente piden vacuna y se les da. Igual, es gratuito. La vacuna de la Secretaría de Salud es totalmente gratuita. En estos días, hasta terminar septiembre, le vamos a dar prioridad a la vacuna. Ahorita va a estar un poquito restringido la esterilización porque lo que queremos es proteger a los animales. En esta semana también, de la semana que entra y la próxima, tenemos la segunda campaña de reforzamiento de vacunación antirrábica y esa es la razón por la que además de los centros de salud vamos a estar en brigadas visitando algunas colonias. Semana que entra, Colonia 20 de Noviembre, Jardines de San Antonio, San Marcos, todo aquel lado, también se va a estar vacunando acá para el lado de la Virgen.
3: Durante septiembre se dará prioridad a la vacunación antirrábica, por lo que algunas actividades de esterilización tendrán menor disponibilidad mientras se desarrolla la campaña. Héctor Urbina invitó a la población a mantenerse atenta a las brigadas que lleguen a sus colonias y localidades y llevar a sus mascotas a recibir la vacunación. Recordó que proteger a perros y gatos contra la rabia también contribuye a proteger a las familias.
0: Bueno, pues recordemos que esto de la campaña de vacunación antirrábica fue una gestión del gobernador Esteban Villegas Villarreal con un estado vecino que justamente le sobraban este tipo de vacunas y se ha implementado en municipios como Tepehuanes, Nuevo Ideal y lo hemos visto aquí en Santiago Papasquiaro. Hay que darle también prioridad a nuestros animalitos que justamente, pues bueno, forman parte fundamental de nuestra familia y aunque aquí en la ciudad de Durango todavía no existe, gracias a Dios, pues un brote de rabia, pues bueno, es mejor siempre tomar estos temas con prevención. Y les tengo información relevante que justamente nos la acaban de compartir, y es que en estos momentos justamente está atendiendo Protección Civil y bomberos de aquí de Santiago Papasquiaro, atienden un incidente que se ha registrado en la altura de Cuevecillas, luego de que una pipa, pues bueno, justamente presentara una falla y se quedara sin frenos a media carretera. Esta unidad transportaba asfalto, por lo que elementos mantienen justamente la zona bajo las medidas de seguridad necesarias para prevenir cualquier tipo de riesgo. La circulación se encuentra parcialmente abierta mientras continúan las labores de atención y control en el lugar. Hasta el momento la situación se encuentra completamente controlada bajo, pues, los elementos de seguridad, de Protección Civil y de los bomberos de Santiago Papasquiaro. Los cuerpos de emergencia permanecen trabajando y se les informará oportunamente sobre cualquier novedad. Protección Civil y bomberos Santiago Papasquiaro están atentos hacia cualquier emergencia, lo cual, pues bueno, es lo que hemos visto estos días, y se presentan bastantes accidentes, sobre todo pues en estos tramos de carretera. No es tanto por el tema de cómo están las carreteras en Santiago Papasquiaro, sino justamente pues el tema de las lluvias también tiene mucho que ver, el tema de la velocidad con la que se maneje muchas veces pues los conductores, y que justamente no estamos exentos a que los accidentes pueden pasar. En ese momento, pues sí, la pipa se inmoviliza, se queda sin frenos y se moviliza completamente Protección Civil hacia Cuevecillas. En estos momentos se estará atendiendo, y bueno, pues en momentos más adelante la situación, aunque se encuentra controlada, pues bueno, los cuerpos de emergencia permanecen trabajando como siempre para nuestra ciudad Santiago Papasquiaro, y esperemos pues que justamente esto no detone en un problema futuro. Hay que revisar también el tema de los señalamientos de vialidad. Se lo comentábamos aquí pues también el día de ayer, que justamente en Santiago Papasquiaro no tenemos todavía este tema de la cultura vial, y pues bueno, esta es información que le tenemos al momento. Y bueno, vámonos con más información. Esta información también pertenece a Tepehuanes, pero nos involucra completamente pues a Santiago Papasquiaro. Esta es una información pues que nos conviene a todos y bastante benéfica justamente ahorita que abordamos los temas de salud. Es que estuvimos por ahí con la ingeniera María Esperanza Leticia Mancinas. Ella es coordinadora académica de la VBJG de la sede Tepehuanes Durango. Para los que no saben todavía de qué estamos hablando, pues bueno, ella nos cuenta sobre las universidades Bienestar, las universidades Benito Juárez, que bueno, se ha visto completamente esta controversia, no solamente a nivel estatal, sino pues a nivel nacional, de este tipo de universidades. Nos cuenta que la Universidad Benito Juárez pues cuenta completamente con asistencia de maestros meramente especializados en el área, que pasan por cierto tipo de filtros. Ahí no puedes ser maestro a menos de que tengas una ingeniería, una maestría, y bueno, los educadores que dan a la cavidad de medicina justamente son doctores ya egresados de la carrera, que como mínimo tienen alguna especialidad, o justamente son médicos generales. ¿Qué es lo interesante de esta universidad? Pues justamente el tema de los costos, porque no solamente es una universidad completamente gratuita, sino que en tema de costos pues les dan una beca a los estudiantes. ¿Para quién son estas universidades? Pues están abiertas completamente al público en general, y sobre todo para los estudiantes pues de aquí de los municipios Santiago Papasquiaro, Nuevo Ideal, justamente Tepehuanes, que muchas veces pues por las necesidades económicas a las que se enfrentan no pueden irse a estudiar pues al extranjero, no pueden irse a estudiar justamente a la ciudad, al estado, a la capital de Durango. Para ellos son todo este tipo de oportunidades. Lo que me parece pues bastante interesante es que nos comentaban sobre cierta desinformación que está circulando en redes sociales sobre que este tipo de universidades justamente pues son universidades que no cuentan a lo mejor con un certificado oficial, pero claro que sí cuentan con un certificado oficial por parte de la Secretaría de Educación Pública. Vamos a ver la siguiente nota.
5: Pues una universidad del bienestar es parte de un programa gubernamental federal, es un programa prioritario del gobierno que está dirigido principalmente para las personas que no pueden salir a estudiar a otros lugares. Estas instituciones o estas sedes se encuentran localizadas en las partes más lejanas de los municipios, están distribuidas en todo el país. Somos 240 sedes distribuidas en todo el país, en las partes más lejanas de los municipios, precisamente porque están dirigidas para esas personas que tienen el anhelo de estudiar, de salir adelante, pero no tienen los recursos económicos para irse a la ciudad, ¿verdad?
6: Okay.
5: Aquí en nuestra sede, que es la sede de Tepehuanes, tenemos dos carreras. Contamos con la carrera de Ingeniería Forestal Comunitaria, Esa es una. Acabamos precisamente de recibir la actualización de nuestro plan de estudios. Entonces, nuestros alumnos que están en primero, ahorita ellos ya no salen como ingenieros forestales comunitarios, sino solamente como ingenieros forestales. Las puertas de aquí de la universidad, de la sede de Tepehuanes, está abierta para todos. Quien guste venir a conocer la sede, aquí lo recibimos con los brazos abiertos. Sobre todo, me gustaría que nos vieran como una opción para estas personas que no pueden salir a estudiar a la ciudad. O simple y sencillamente que les gusten las carreras que estamos ofreciendo, ingeniería forestal y medicina integral y salud comunitaria. Aquí los esperamos, es todo gratuito. Les garantizamos también una preparación académica de calidad. Nuestros docentes pues están muy preparados, se pasa principalmente por un filtro que lo hace el organismo desde Michoacán en oficinas centrales. Se tiene que pasar por ciertos niveles para poder llegar a ser docente de la universidad. Entonces, nuestros profesores están muy preparados, cuentan con maestría y algunos hasta con doctorado.
0: Bueno, entonces la Universidad Benito Juárez abre las puertas no solamente a estudiantes de Tepehuanes, Durango, sino también de municipios aledaños, y como lo pudimos ver en la siguiente, pues en la información, también abre las puertas a estudiantes de Durango. Y bueno, pues por el día de hoy ya es todo. Muchísimas gracias por acompañarnos aquí para Notigram. Santiago Papasquiaro, su corresponsal Geraldine Pedrosa en producción, mi compañero José Luis Villanueva Herrera. Y bueno, pues que disfrute su fin de semana viernesito. Esperemos el lunes pues aquí tenerle la mejor información. Recuerde que Notigram Santiago Papasquiaro lo mantiene informado con la información más relevante de toda la región. Un abrazote hasta allá, hasta casita.
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0: patio.
1: Más lejanas de los municipios.
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0: de dormir en cama ajena, dijo el Sergio Becerra.
1: Es correcto.
2: Cállese,
0: Diosito. Usted va a dormir con la madrejota.
2: Ay, no.
1: Pues todos con todos.
2: Ay, no.
0: Todos contra todos. ¿A quién le tocó el hereje? Déjame presentar al equipo de trabajo. ¡Hereje!
1: ¿Qué tal? Buenas, buenas, buenas. Un gusto saludarlos, saber cómo nos va el día de hoy, viernes.
0: Sustituyendo a la madreada que sigue convaleciente.
2: No sé si uno.
0: Parió 7 cachorritos. Le salieron negritos. ¡Madre Jota!
3: Ay, ¿cómo está el punto? Un gustazo saludarlos, me encanta estar con ustedes.
0: ¡Mutita!
4: Hola.
0: ¿Qué ánimos trae?
4: Ay, es que ando bien cansada, me apuñalaron la coneja hoy.
0: ¡Sigue la luz!
5: Ando diciendo esas sandeces.
4: Ok, no es grosería.
1: Y fue educada, sí. Fue educada. Pero bueno,
0: ¿Fue usted el que le apuñaló?
1: No sé quién.
0: Ah, ok.
1: Pero 11 de septiembre y el mundo está de luto.
0: Ah, hace 25
1: años ya.
0: 25 años.
1: Wow.

0: Señoras y señores, es que es el momento de... Oye, güey, ya estoy pensando seriamente en cambiarte por el inútil aquel.
1: La neta, ¿sí? No, es muy bueno el... De repente, ¿no?
0: Hereje de hondo, ¿de qué vas a hablar hoy?
1: Pues hoy es un día para recordar ese hecho. Creo que es algo muy relevante, lo platicábamos antes de entrar al aire. Creo que todos tenemos un recuerdo de ese día... A las 7:45 de la mañana, alrededor de esa hora, hace 25 años, todos sabemos dónde estábamos. Todos nos acordábamos, ¿no? ¿No recuerdas?
0: No, yo creo que estaba dormido, güey. Era muy temprano.
1: ¿En la escuela, a lo mejor?
0: No iba.
1: Madre Jota, ¿usted se acuerda dónde estaba?
2: Uy, claro que me acuerdo. De hecho, les traigo una historia de esa época, güey. Porque haz de cuenta que esa vez era la primera vez que yo viajaba en avión e íbamos a Tijuana. La Javiera y yo. Y luego ya no que se quería ir la Jota asquerosa. Le dije, no.
1: O sea, ese día viajaban ustedes.
2: De Santiago Papasquiao a Tijuana.
1: Sí, hubo muchos conflictos.
0: No se mentira.
2: De Durango a. Bueno.
1: Una avioneta de esas que llevan cargamento.
2: Y anda, ¿no?
1: Sí, pues. Ya en la tarde se suspendieron todos los vuelos a Estados Unidos.
3: Todo el día. ¿En
4: qué?
1: ¿Ustedes qué? ¿Dónde estaba?
4: Yo estaba en la casa y ya sabes, ¿no? Viendo televisión y de repente interrumpimos el programa para un programa. Y yo, ay, ¿qué onda, güey? Cuando pasa algo es que está acá. Ajá. Y de repente es bien feo. Y a pesar de que no es en tu lugar y no estás, te sientes feo, güey, la neta.
1: Zorrita, ¿dónde estaba usted?
3: Yo estaba en California, en Golden State. Sí, en aquel entonces. Fue que estaba de costa a costa todo lo que sucedió. Y acá en el lado de California se sentía una atmósfera muy triste.
1: Bueno, sí, es un día para recordar y con todo el respeto hay que recordar porque pues falleció muchas personas, pero les traigo una historia alrededor muy interesante. Esta historia se las platico rápido. Les voy a platicar la historia de ella y luego
0: ya
1: les
0: dijiste eso tres veces, güey.
1: Bueno, esta mujer se llamaba Tania Head, ahora les digo por qué. Y ella supuestamente 2 años después del gran hecho empezó a aparecer mucho como una persona que había estado en la Torre Sur en el momento del accidente. Ya estaba en el piso 78 cuando fue el accidente. Platica que murió su prometido, que se llamaba Dave. Platica cómo logró salir de entre el fuego, etcétera, ¿sí? Etcétera, que se encontró incluso a uno de los personajes famosos, es Will Scott. Él fue uno de los socorristas que traía una bandera y a la gente le decía, siga la bandera, porque no se veía el humo. Se recuerda mucho, dice.
0: Ay,
1: que
0: la bandera se veía.
1: Sí, curiosamente era una bandera de estas fosforescentes rojas. Y se alcanzaba a distinguir. Dice que incluso le entregó un anillo y le dijo, oiga, si muero, por favor, entréguesela a mi novia, si usted se salva. Y bueno, pasa el tiempo, ella incluso llegó a ser parte de la organización de personas que estaban quejándose acerca de las fianzas, de todo lo que hubo después de esto. Y ahora les platico qué pasó.
0: Y ahora nos platicas. Ahorita venimos acá.

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1: Oye, y entonces esta mujer que según supuestamente fue una de las sobrevivientes del atentado del 11 de septiembre, ¿qué pasó con ella o por qué la traes a mención hoy que justamente se cumplen 25 años de los atentados a las Torres Gemelas de Nueva York?
2: Sí, ella se hacía llamar Tanya Head y bueno, como les digo, fue una persona en cierto momento importante porque lideró la red de supervivientes. Incluso ella se encargaba de hacer visitas guiadas para personalidades. En alguna ocasión llegó a llevar hasta a Rudolf Giuliani, ¿se acuerdan que era el alcalde de Nueva York? Sí. Lo llevó a la zona cero y exacta. Y resulta que era mentira.
1: No, ¿cómo va a ser mentira?
2: Era mentira. Esta mujer incluso no era americana y ya se hacía pasar por americana. Era española, era de Barcelona y tenía una herida muy fuerte en el brazo y decía que era de las quemaduras. Pues no, era totalmente falso. Esta era una mujer que incluso en el momento del accidente, ella estaba en Barcelona estudiando una maestría y las huellas que tenía de quemaduras había sido un accidente de automóvil que tuvo muy fuerte. Lo que pasa es que ella se traslada a Estados Unidos y toma como el papel de una verdadera superviviente.
3: ¿Sobreviviente?
2: Se metió totalmente en la historia. No lo hizo por cuestiones de dinero, podríamos pensar que era algún fraude, pero a fin de cuentas, los expertos psicólogos dijeron que el problema era totalmente emocional, que ella buscaba una manera de tener atención, pero a nivel obsesivo. Okay. O sea, ya no era nada más el hecho de tener alguna cuestión psicológica, sino que realmente ella buscaba la atención, el estatus, el afecto y la comprensión. Entonces llegó a meterse tanto en la historia que realmente se la creyó. Era una mitómana. Y cuando se empiezan a hacer investigaciones para hacer un documental sobre ella, los periodistas se dan cuenta que no era lo que estaba, había mucha inconsistencia. Incluso el famoso prometido Dave, sí era una persona que murió y sí estaba comprometido, pero con otra mujer. Entonces ella se robó historias, se empezó a robar historias y creó la historia de esta persona que llegó a tener tanta fama que te digo que hasta llevaba de visita a la zona cero a grandes personalidades. Y es una historia que marcó una pauta porque...
3: Pues, ¿cómo le hizo con el acento? ¿Si era española?
2: No, bueno, aprendió muy bien el inglés. Era de familia americana española y cuando se traslada a Estados Unidos, bueno, ya toma todos los detalles. Además puede decir, bueno, tengo alguna ascendencia, ¿no? Pero qué tremendo este caso. Desapareció ella cuando todo esto se dio a conocer. Se piensa que regresó a España y era de una familia acomodada, tenían dinero. Entonces posiblemente la ocultaron y no se sabe hasta el momento si vive o si muere. Hay un libro que se llama The Woman Who Was There, la mujer que no estuvo ahí. Entonces, interesante, ¿no?
1: Es que
0: oh, you know what I mean. Tú no hubieras podido hacer un fraude así, güey.
2: I work here in the piscas of the Betabel Rosa Rojo, yo tus brazos open the door, me brinco por la window, you know what I mean.
0: Okay.
2: Ahí está la historia.
0: Ya, cállese,
2: de este
0: rico
2: fraude, you know what I mean.

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1: Show.
0: Ya está con nosotros Sergio Becerra, Cristina Montaño.
2: Cristina Montaño y Sergio Becerra.
0: Porque si hay que hablar, hay que hablar.
2: Sí, señor.
0: Viernes de Me Vale Más. Viernes de hoy toca. ¿Viernes de qué, Becerra?
2: De dormir en catrajeno.
1: Es correcto.
2: Ay, qué rico suena eso. Los espectáculos, mi querido Sergio.
1: Oiga, mucho que hablar, mucho que platicar. Banda Machos, que te acuerdas de una institución.
0: Sí.
1: Tú mejor que nadie te debes acordar. Mi querida
0: quiere llorar,
1: madre sota,
0: pobre leña de pirú. Tantos éxitos de la banda Machos,
1: de la Quebradita, que era increíble. Pues bueno, ya ves que en su momento
0: de todas las bandas,
1: quién era, que pues quién era ahí como que el vocalista principal, Raúl Ortega.
0: Entonces, la voz icónica.
1: Se sale, hubo como que hay detalles ya hace un tiempecito.
0: Sí, porque él hizo la banda Match.
1: Exactamente. Y ya ves que hay muchos reencuentros, ¿no? Que están de moda, que regresa y no sé qué tanto. Pues bueno, a Raulito le preguntaron precisamente de que si él regresaría precisamente con Banda Machos, y escuche usted lo que dijo.
3: No hay ninguna manera. Ninguna manera hay, no. Hombre, son unos cerdos que van a andar volviendo. No me cumplieron esa vez. Sí. Dije, págame bien, cabrón. Págame bien porque me voy a ir, ¿eh? Te voy a largar otra vez, cabrón. Yo le decía a mi supuesto amigazo, que es el más puerco de todos. Y ratero, aparte, se mamó. Sé de varios ahí, con certeza que nos estuvieron robando cuando estábamos ahí. Yo metí un contador para vida de hacer cuentas bien porque no estaban claras. Nomás nos ponía que gastos de esto, más gastos de esto y esto. ¿Y dónde estaba eso? A fuerzas metí un contador, que al último se hizo para lado de ellos y dije, pues.
1: Y pues ahí quedó, imagínate. No,
2: fuertes declaraciones.
0: O sea que no hay manera, creo que ni en el infierno se van a volver a juntar estos güeyes, ¿ah?
2: Exacto. Oye, pero lo que me causa es cómo se expresa, ¿no? Está enojado y tiene
1: dolor,
2: como mucha molestia, mucho dolor,
1: que
2: mucha traición.
1: A mi buen amigo el Che, y pues sí, fuertes declaraciones.
0: Ay,
1: sin filtro, se fue.
0: Bueno, pero esto pasa en muchas agrupaciones, no nada más en la banda Machos.
2: Hasta en las mejores familias.
0: Lo que, fíjate, hay dos vertientes en estos casos, creo yo. Una, los vocalistas que se salen porque son empleados y dicen, ajá, no, es que estás cobrando millones y a mí me das miles por presentación.
2: Claro.
0: Bueno, eres un empleado al final del día. Pero acá seguramente él habla de una sociedad donde las cuentas no estaban claras,
2: no,
0: y por eso él también se tiene, decide salirse, ¿no?
2: Claro. Y se vale.
1: Que bueno, muchos toman esa decisión y se la ven que no es tan fácil, ¿eh?
0: Oye,
1: porque pagar lo que viene siendo marketing, promociones,
0: pues,
1: y todo eso, ya la ven que no, porque ellos dicen, ay, toda la lana
2: la
1: va a ser para
2: pelada.
1: Mí.
0: Está peluda.
1: Está
0: y peludo. En este caso, yo creo que ni a Machos le siguió yendo como Machos y a Raúl no le fue bien tampoco.
1: Es
0: como
1: correcto.
0: Son de esas agrupaciones que sí se necesitan el uno y el otro.
1: Uh-huh.
0: ¿Estás de acuerdo?
1: Es correcto.
0: Bueno, ahí venimos, oiga.

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0: Príncipe de sus aventuras, hoy de que nos va a hablar.
1: No. Vamos a hablar de los influencers.
0: Los influencers.
1: Para usted, ¿qué es un influencer, güey?
0: Pues son unos güeyes desquacerados y descerebrados, porque no aportan mucho.
1: Estoy con usted. Estoy de acuerdo con usted. ¡Zorrita!
2: Fíjese que hay muchos influencers que están en tela de juicio la influencia que ejercen.
1: Estamos tan conectados, yo güey. Ese por los besos salivescos que nos dimos. Simón trae como ADN. Hereje. Palabra influencer, ¿qué es para ti una persona que se hace llamar influencer?
3: Bueno, actualmente es complicado porque hay gente que sí tiene algo importante que aportar en redes sociales, pero la mayoría es gente que no tiene nada que aportar, al contrario, están echando a perder la cultura, el proceso, el lenguaje incluso. Ajá. Pero es un fenómeno muy especial este de los influencers.
1: ¡Qué bárbaro, qué bárbaro! Mejor explicación no puede haber. ¿Cosita rara?
4: Yo pienso que hay muchos del 90% sobrevalorados. Yo pienso que un influencer debe de romper fronteras y la debe de conocer en México, en Estados Unidos, en toda Latinoamérica. Pero hay unos que dicen ser influencer y nadie los conoce, güey. Todos los de la casa de las famosas es un asco ver eso, güey.
1: Okay. Fíjese, aquí de todos estamos en algo correcto y es una simple respuesta, que no hay
2: una idea común.
1: Exactamente, que hay personas que se llaman influencer y es algo positivo para la gente que los está viendo. Pues precisamente esto sucedió en China.
0: En China.
1: En China. Música de China, por favor, más. Bueno, esta influencer, y voy a decir entre comillas, esta influencer se dedicaba a hacer, obviamente, transmisiones en vivo, güey, ¿no? Comiendo. Una práctica conocida que se llama como mukbang. Así se llama.
0: ¿Mukbang?
1: A las personas, ya ves,
0: ¿gang?
1: Que. Mukbang. Ah. Así se llama. Las personas que están.
0: Que es mucha
1: que
0: comida.
1: Exactamente. Y que empiezan y ya ves que se agarran y se meten.
4: Y comer pulpos vivos y así bien feo.
1: Así se llama mukbang.
0: Usted se ha comido cosas peores.
4: Pero están muertas.
0: Unos no. Unos parecen. Pero no están muertos.
1: Exactamente. Aquí va otra. Usted, por ejemplo. ¿Cuántos huevos se come?
0: ¿De cuáles?
2: ¿Con pelos?
1: No.
0: No, bueno, no sé. Yo creo que cuatro y son
1: cuatro,
0: muchos.
1: ¿Cuatro, güey?
0: Sí. Cinco como máximo.
2: ¿Sora? No, lo máximo que me he comido también son cuatro.
1: Cuatro huevos.
2: Y estrellados. Estrellados en aceite.
1: Hereje, ¿tú cuántos huevos te comes?
3: Estaba pensando huevos de gallina, pero he comido huevos de codorniz que son muy pequeños. Ajá. Y un día me hice una tarta como de 10.
1: Okay.
2: Pero,
1: está
2: bien, pero es equivalente a tres, cuatro de gallina, ¿no?
1: Sí. Más o menos.
0: No, usted sí se ha dado.
4: Ay, sí, yo sí me puedo. Yo, si no fuera malo, me comería de 6 a 8 huevos en una sentada, güey. De pato, para que se sepa bien.
1: Tiene toda la razón.
2: Se llamaba Patricio.
0: Ahorita lo sigue platicando, ya.

0: ¿Por qué trae los huevos en la boca?
1: Ahorita, mi querido congregación, bueno, yo les decía que este influencer hacía transmisiones en vivo con esta práctica que se llama mukbang. 24 años, la chava, güey.
0: Morrilla.
1: Bien jovencita, güey, murió de un paro cardíaco. Bueno, los papás de esta estrella, digamos, influencer de apellido Chen, uh-huh. Ok, porque acuérdense que era de China, pues bueno, ella empezó su transmisión en vivo, su live, okay. ¿No? Y o sea, okay. Voy a comer muchísima comida, les traduzco porque ustedes no saben chino, güey. No, macayu. Y luego, no. Y empieza, güey. Bueno, esta joven falleció apenas hace como 13 días, güey.
0: Reciente,
1: güey. Tenía 1,000,000 de seguidores. Y bueno, como bien lo comentamos, el mukbang consiste en ingerir grandes cantidades de alimento o bebidas mientras se interactúa con la audiencia, porque están en vivo. Ah, okay. Y ahí te mando una rosita. Guan, con, guan. Y ahí te mando una. Guan, con, ching, guan, guan, guan. Bueno, y empieza, güey. Dicen, y el público, ¿ahora qué va a comer? Y empieza a sacar huevos.
2: Ah, un huevo.
1: Un huevo, dos huevos, tres huevos, cuatro huevos, cinco. ¿Cuántos huevos cree que se comió, güey?
2: ¿En una sentada?
1: Literal. En una sentada, güey. En
2: pues
1: una
2: no sé
1: sentada.
2: Cuánto,
1: güey.
2: O sea, no sé,
1: ¿cuántos?
2: Unos,
1: ¿cuántos?
2: Un kilo más o menos tiene 12. Yo digo 2 kilos.
0: 50, 60.
2: Yo creo que como en chino se dice chingo. 50 más o menos.
1: 50 tú.
3: Chingo. No, unos 15, 20.
1: Bueno, esta mujer se comió en una sentada, como dice la zorrita, 70 huevos.
2: No, es demasiado.
1: 70 huevos. No cállese, güey. No sé, bueno, pues empezó obviamente en vivo a sentirse
2: pero se
1: mal. Pero
2: como así. ¿Cocidos?
1: Cocidos, güey, cocidos. Empezó. Huevo duro. Exactamente, y bueno, esta situación la llevó a provocar una caída de potasio bajísima, güey. Lo tuvieron que llevar al hospital. Obviamente le hicieron los exámenes correspondientes y dijeron, no tiene potasio, güey. No sé qué rollo, pero eso dijeron los médicos, güey. Desgraciadamente, el doctor Chin Kwan Wen Chon dijo, no hay nada que hacer, güey. Se murió, y dijeron, ¿saben qué? Esta práctica es muy común de este lado y estas son las consecuencias que pueden traer en hacer estos videos, güey. En vivo, 70 huevos, desgraciadamente, falleció.
0: Pues,
1: güey.
0: ¿Cómo no? ¿A quién se le ocurre?
1: Ahora.
0: Ni la madre jota aguanta tanto.
3: No, yo decía unos 15 también, pero...
1: Bueno,
3: 70.
1: Pues falleció, güey, y pues obviamente hacen el llamado a que no hagan esto en casa, porque les recuerdo que personas que hacen eso, comen muchísima comida, después se meten no se meten el dedo, pero hacen algo para obviamente vomitar después, porque toda la cantidad de comida que ingieren, pues puede ser mortal. Desgraciadamente, esta chava pues no lo hizo y falleció.
0: Fíjate, por ganar likes,
2: por ganar, por monetizar y esas cosas.
0: Y también los papás tienen que checar qué andan haciendo sus hijos en las redes sociales.
1: Exactamente. Pues ahí

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0: la zorrita, güey.
1: Hoy, hoy vamos a hablar, qué bueno que me presentó usted, vamos a hablar de estafadores.
0: Oh. Ay, voy al baño, güey.
2: Por cierto, ¿cuándo me toca el número de la tanda? Desde hace como 6 años le estoy pagando.
0: ¿Ese le di, no?
2: No.
0: Que le tocan como 50 mil dólares, güey.
1: De la abundancia es fraudulenta.
0: Pues tiene 30 mil dólares.
1: Pues sí, pero no me ha tocado ni el número.
2: ¿Para cuándo?
0: Dijimos que era en 7 años, güey, va en 5. No. Tampoco no la jalen, güey.
2: Oiga, saludos a toda la raza donde quiera que nos escuche, en México, Estados Unidos, la luna. ¿Cree que nos escucha alguien en la luna?
0: Yo creo que sí, güey.
2: Sí va.
0: Los aliens, güey, yo sí creo en los aliens. Hay de tener su radio, güey, allá arriba.

0: cotorrita.
1: Así es, gracias a toda la gente que se encuentra en sintonía en esta ocasión. Pregunto del más pobre al más rico. Vámonos rápido. Es que ahí sí, ¿quién será el más pobre?
2: No, bueno, sí.
0: Hay empate técnico.
1: Sí, no, que, andamos, ahí nos damos un tiro. Todos. Bueno, vámonos con el hereje, de allá para acá.
3: Venga.
1: ¿Cuál ha sido la estafa más grande que te han hecho? ¿Y cuánto dinero?
3: Sí, una vez entré en estas pirámides y yo creo que fueron como unos 1,000 pesos. No fue mucho, pero
4: 50
3: pues sí,
4: dólares.
3: Sí, duele mucho la cuando empezó la onda de las pirámides, que una persona le iba
2: las
3: muy
2: egipcias.
3: Bien. Y,
2: sí.
3: Ahí estabas tú.
2: No manches, mucho, güey.
3: De ahí vienen las pirámides.
4: Mil bolas,
1: pues nada, pues, no. Muy bien, hablas con Madre J. ¿Usted alguna vez ha sido víctima de fraude?
5: Sí, una madre que les presumí todo, que iba dando dinero y luego iba subiendo el dinero. O sea, como quedaba 50 y luego quedaba una vuelta y ya te llevan 58 y así te vas. Pero cuando llegas de 600 en adelante, güey, pues ya no vuelven, ya me quedé en 1,500.
1: 1,500. ¡Mundita! A ver. No, pues
5: claro,
1: usted
5: que tiene una demanda.
2: No, güey, pregúnteme si he caído.
1: ¿Pero usted alguna ocasión ha sido víctima de fraude?
2: Sí, una vez llegó un vato y luego me dijo, mira, te vendo esta cadena, güey. Y era de varios oros, güey. Era
1: oro florentino, oro blanco, oro, normal.
2: Normal, y ya dijo, ¿cuánto? No, pues 5,000 pesos. Dije, carajo. Pero pues era una ganga, güey. Y dije, Simón, pues me la compré, güey, con todos mis esfuerzos y mis ahorros.
1: ¿Cuántas más gente?
2: Hijo de su pin Floyd, güey.
4: ¿Cuántas horas de placer?
2: No, cállese, güey. Después me dijeron, fui porque la quería vender, güey.
4: Pues sí,
2: no.
4: El cuello verde traía.
2: Exacto, güey.
1: Parece que era resistente a la insulina.
2: Exactamente.
1: Todo verde.
2: Sí, todo negro. Y dije, pues ahora qué hago. Y fui y la vendí en 6,000 a un compa.
1: ¡A su mamá! ¡A su mamá! ¡Como chiquito también!
2: Fue la mamá de la madreada, güey. Que no ve nada. Se la vendí.
4: ¿Sí la vendió?
2: A la mamá, güey, pues no ve nada.
4: ¿Cómo es desgraciada?
1: Le sacó 1,000 baros.
2: 6,000 baros, mi compa. Güey, no soy. A tu suegra, güey.
1: No, si está perro usted.
3: A la suegra.
1: Okay, ahora vámonos con la madre Sota. ¿Usted alguna vez ha sido víctima de?
4: Es que me estaba,
1: ¿de cuántos?
4: Estaba
1: cuántos?
4: Queriendo recordar, pero estafa como tal, así no, pero más bien de que he prestado mucha lana y no te la regresan. Eso es una estafa. Eso es una estafa también, ¿no?
2: Pero la si feriecita así, de los cigarros,
4: mucho,
2: mano.
4: Mucho, mucho, mucho. Si cuantifico...
5: las criptomonedas.
4: Si cuantifico, si son...
2: ¿También las criptomonedas, mano?
4: No, esas las vendí.
1: La madre J tiene cricomonedas.
4: Ahorita nos platica por qué nos preguntó esto.

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0: Oye, ¿por qué nos preguntó esto, pues, de las cricomonedas?
1: Una disculpa. Pues vámonos rápidamente. Nuevo León. Ahí, pues, en esta ocasión, una chica de ahí que organizaba las famosísimas tandas. Ya saben, ¿no? Que se organizan 10, que cada quien da cierta cantidad de dinero, ya sea semanal, quincenal o mensual, y se va acumulando, dependiendo del número que tengas, es cuando te entregan, pues, si son 10, 10 mil pesos, ajá, dependiendo del número de participantes, por así decirlo.
2: Y el monto,
1: exactamente. Pues, de pronto, había una chica que organizaba tandas, creo que en Jalisco les llaman rifas, exacto. Entonces, esta mujer organizó una tanda, pues, muy, muy grande, ¿sí? Donde se estaba involucrando de que varios vecinos y los vecinos, otros vecinos, y así se va haciendo como una cadena de abundancia.
0: Como las de usted.
1: Como la, exactamente.
3: Parejilla.
1: Tal cual. Entonces, de pronto, pues, todos los participantes, vamos a ponerle Chuchita. ¿Qué pasó con Chuchita? Nadie la contactaba, mi amigo. De pronto.
0: Les cobró el primer boleto.
1: Les cobró,
0: la primera vuelta.
1: O sea, les cobró varias vueltas. Vamos a hacer el acumulado, así como la lotería.
3: No.
1: Y luego de pronto, Chuchita. Y todos la querían contactar. Nada, se desapareció.
0: A Chuchita la bolsearon.
1: Básicamente a Chuchita la bolsearon. Y de pronto, vamos a buscar. ¿Dónde vive? Nadie sabía dónde vivía, güey. O sea, pues irónicamente nadie sabía dónde vivía. Pero ya habían todos dado una feria. Entonces decían, es que es una feria. Y empezaron a contarse entre ellos. ¿Cuántos somos? Ajá. No, que somos 100. A la madre. Y tantos, pum. Y empezaron a, que eran bastantes. Y de pronto, en el Facebook suben una foto de Chuchita que había fallecido, güey.
0: ¡Ah! O sea, se murió Chuchita.
1: Chuchita y los dos.
0: Y la feria.
3: Y la lana.
1: Exactamente.
3: Y
1: luego los familiares de Chuchita empezaban a pasar la foto. Y todos, güey. O sea, y la funeraria, la fe, también. Y todo. A la madre. Y se empezó a hacer grande el caso entre, pues, los. Ya sabes que los regios. Pues son tacaños
0: sí,
1: y
0: son
1: huesos duros de roer.
0: Wey. Y de pronto. Dijeron, ¡ni madre! Hay que buscarla.
1: Hay que buscarla, güey. Y fueron y se dieron cuenta que tenía en su poder Chuchita $1,000,000, güey. O sea, entre todos.
0: Una feria,
1: es
0: 50.
1: Un billetón, ¿no?
0: 60,
1: de todas las
0: dólares.
1: Rifas. De todas las rifas, todas las tandas. Y de pronto. Güey, ¿qué pedo con Chuchita? ¿Dónde está la funeraria? Y de pronto la funeraria saca un comunicado. ¡Pum! ¡No es cierto! ¡Aquí no la estamos velando!
0: ¡No manches!
1: Oh. O sea, ¡aquí no está! El caso es que Chuchita se dio a la fuga con la feria. Y él nomás hizo una imagen así como que editada de Chuchita está siendo velada en funeraria de la fe y todo este rollo. Y cuando lo vio los trabajadores, oye, pues aquí no hay nadie, güey.
0: No
1: y porque
0: más.
1: La gente empezó a llegar ahí y nada, güey. Ahorita hasta el momento no sabemos dónde está Chuchita. Obviamente tiene otro nombre, pero se llevó $1,000,000.
0: ¿Un millón?
1: En estas famosas tandas o rifas, pero $1,000,000, pues ya es un billetote.
0: Pues si es una feria, pero te vas a algo. Para la quemada no te resuelve la vida, güey.
1: Pues
0: o sea,
1: también.
0: ¿A usted cuánto le daría $1,000,000?
3: No, deja tú, pero si es muy fácil, vete a Veracruz. No la llame en Veracruz, güey.
0: No, deja
1: sí,
0: tú. O
1: te
0: sea,
1: va,
0: no,
1: te
0: no,
1: vas
0: no,
1: a
3: un chorro de cosas, güey,
0: o sea,
3: en la casa.
0: Estoy de acuerdo, te puedes ir con ese dinero a cualquier parte de México, pero ¿cuánto te va a durar ese dinero? Eso
3: compras refiero. Una casita en una no, colonia popular.
4: $1,000,000. Nah. Bueno, muy. Pues no sé, no, básica, ¿no?
5: Para vivir unos 3 años, 4 años, no. Moderadamente.
1: Ay, güey. No, pues ahí está el caso de Chuchita.
4: No.
1: Tengan cuidado con las rifas.
5: Chuchita, señora, la bolsearon.
0: ¿Cuándo va a pagar la tanda usted?
4: ¡Vámonos!

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0: Oye, y en fin de semana están las nominaciones de la Casa de los Famosos a todo lo que da Montaño.
1: Casa, quiero más fama.
0: De los famosos.
1: Sí, semana 7, ¿qué creen?
0: ¿Qué creen?
1: Esta nominación se puso pero sabrosa, sabrosa, porque ahora en la placa se suma de manera inesperada, ¿quién creen?
0: ¿Quién?
1: Mi Yair, que sí, nunca Yair. Había estado nominado. En estas 7 semanas, la verdad es que se había posicionado como alguien muy fuerte. Creo que allá afuera lo están apoyando mucho, pero pienso que ya empiezan a actuar allá los integrantes por estrategia, y es por eso que ya está dentro de esta placa Yair, junto con Karina Torres, la licenciada Karina, Brianda Massad, Altamimi, que ya tenía 2 semanas sin haber estado nominado, y Mariana Ochoa de forma directa.
0: ¡Otra vez!
1: ¡Ay,
0: pobrecita!
1: Se salvó del exilio, ya había salido, regresó y nuevamente está nominada, y que yo creo que perfila para que este domingo bye bye.
2: No, yo siento que va a salir esta.
1: ¿Quién crees?
2: Gema.
1: ¿Crees?
2: Sí.
1: No, yo creo que ella está muy fuerte porque está haciendo mucha polémica.
2: Gema sale después de que Aldo abandonó la casa, se fue. Vas
1: ¿sí?
2: a ver.
1: ¿Crees?
2: ¿Te acuerdas?
1: Bueno, pues ahí está, y la verdad es que pues sí sorprendió esta placa porque había personas que no habían estado. Vamos a ver cómo funcionan las cosas y a lo mejor tenemos una sorpresita este domingo, pero bueno, habrá que ver.
2: Exactamente, y la polémica sigue después de que abandonara la casa Gala Montes, recuerden, ha sido todo un dimes y diretes que qué pasó. Lo que sí, cuando estuvo Gala, puso la casa de cabeza.
1: Eso te iba a decir.
2: Fue bastante bien. Ahora hay declaraciones de que Gala abandonó la casa y casi casi le dijeron vete, porque cuando llega al confesionario, como que de repente empezó muy alterada a gritar, llegó la psicóloga, la psicóloga también la atacó. Entonces deciden sacar a Gala. Entonces vamos a ver si va a haber demanda, va a haber denuncia o qué rollo.
1: La versión oficial de Gala no se ha presentado. Ella postuló en sus redes sociales un video que iba a hablar al respecto. Aún no lo ha hecho. Habrá que esperar su versión. Pero ya se cuentan de medios muy cercanos que sí, efectivamente, ella está en un proceso difícil de crisis, de abuso de sustancias. Y pues lamentablemente eso se nota también.
3: ¿Y por qué me volteas a ver a mí?
1: No, porque
3: ya no le hago.
1: No le hago al barro porque me embarro. Se trataba de un síndrome de abstinencia, porque esta mujer sí estaba bastante mal. En su semblante se le ve, Sergio.
3: Sí,
1: no,
3: claro.
1: Es
3: como el Sergio cuando lo abstienen de
2: del sexo.
3: Exacto.
1: También es una forma de abstinencia y uno se pone
2: sexo
1: muy mal.
2: Pudor, lágrimas,
3: no, no tiene
2: igual.
3: Que tener la mente consciente.
2: Pero bueno, también, déjame te digo, después de que sale, porque ella estaba. Iba a estar el elenco de Malinche,
1: también
2: que estaba por ahí, y pues ya mandaron
3: también
2: un
3: comunicado. La bajaron.
2: Adiós, hasta luego, bye. Yo no sé, porque recordemos que Malinche viene siendo de la producción.
3: Para darle jale.
2: Estando como algo de la producción de Azteca, de Grupo Salinas. Entonces, como que dijeron, esta morra, ¿a qué se viene con nosotros? Adiós. Y la bajaron.
3: Pues vamos a ver quién sale esta

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0: Momento de que la Madre Jota nos cuente sus historias. Unas son... pues es que todas son reales,
1: ¿verdad? Todas son reales. Puede ser que me equivoque en la geografía porque soy muy güey, pero aparte ya pasó tanto tiempo.
0: ¿Y hoy la historia de qué trata?
1: 9-11, güey.
0: 9-11 by Madre Jota.
1: By Madre Jota's version. Y es que haz de cuenta que para mí era un día... ay, no, cómo me cayó gordo a mí eso que pasara, porque llego yo bien contento, güey, con mi maleta, 100 pesos y quería cambio. Y nos íbamos a ir la Javier y yo a Tijuana con sus primos. Sus primos todos también ricotes, güey. Y ellos tienen una baldosera en Tijuana.
0: ¿Qué es una baldosera? Perdón.
1: Los pisos como la que teníamos en la casa de Lope de Vega está hecho, son baldosas.
0: Ah, es un mosaico, entonces, así como rústico, por así
1: como decirlo. Como rústico, ajá.
0: Bueno, una

0: De largo.
1: ¿Estás en el avión?
0: De la cállate. De largo, un vuelo largo, pues, porque me había subido avionetas.
1: ¿De qué aeropuerto?
0: De Durango a Tijuana.
1: Ah, ok. Sí.
2: Y hay aviones allá, perro.
0: Mira, mira. Ay, usted viene de allá, asqueroso reptil.
2: Por eso le digo.
0: Entonces, oye, pero ya no hay esa línea de Durango a Tijuana, ¿eh? Como no. Que esa vez sí había. Bueno, el caso es que nosotros íbamos a Tecate, no okay. A.

0: fotos.
1: Porque era de las Kodak. 8 fotos, güey, sí.
0: No, sí es bien Kodak, por eso nomás eran 8 fotos.
2: Y fue el día
1: ese día, el todavía 11. No sabíamos nada.
2: 2001.
1: Sí, o sea, nosotros todavía no sabíamos nada porque...
0: Ya tenía usted como 37, ¿verdad?
1: Yo llegué, claro que no, tenía 19 o algo así. Entonces yo, porque yo llegué como a las 6 a despertar a la Javier y eso sucedió como a las 7 y algo, ¿no?
2: 7, 15, algo.
1: Entonces todavía no se despertaba la J asquerosa, pues yo llegué bien temprano. Y

pues nos dieron las 7:00. Entonces me dice el Javier, Jota, ven. Y le digo, ya vámonos, estúpida, nos va a dejar el avión y vamos a salir como a las 12, un rollo así, güey, pero yo ya me creía. Y me dice, no, ya no vamos a ir. Le dije, ¿cómo que no vamos a ir, estúpida? Y luego ya estaban las imágenes. Y le dije, pero ya nosotros, ¿qué nos importa, güey? Para empezar, está bien lejos de Tecate, güey. Nosotros nos seríamos clap. O sea, ni cuenta nos damos, güey.

Ana de la Madreja. Clap.

0: capital.
1: A la capital.
0: Y no les pararon el vuelo, mano, porque iban a zona fronteriza.
1: No, yo iba rezando en latín y en arameo, güey, que no me fueran a salir con una mafufada, güey. Porque, pues, güey.

0: No había ninguna medida de seguridad hasta entonces.
1: Casi
0: ¿no?
1: podías fumar, güey. O sea, faltaba poquito para que pudieras fumar. El caso es que llegamos. Sin contar tiempo. Yo ya jaspeado. Sí, no, allí no hubo nada. Ay, ya reportas que no.
0: Sí, porque ¿a qué horas volaste tú? ¿A las 12?
1: Tipo por ahí.
0: Porque el accidente fue Bueno, el primer impacto fue a las 8:46 horas de Estados Unidos, ajá, que era a las 7 más o menos acá.
2: Ajá. Sí, bueno, pero ya pasado algunas horas.
0: Ya había información.
1: Ajá, exacto. Entonces, pues la Javiera era bien preocupada. Le dije, güey, hasta se va a caer el avión con tu vibra asquerosa, güey. Te escucha a Whitney Houston.
2: Peor.
1: No, pues fíjate que no, el cool down era un disco okay. maravilloso. Todavía no salía esa. Bueno, el caso es que llegamos a Tijuana y llegamos, pues, ¿qué les gusta? ¿5 de la tarde? ¿Algo así? Y lo de allá a Tecate, pues los que nos estaban esperando en Tecate, pues ya estaban bien jaspeados. Y yo venía jaspeada del este,
2: del,
1: y
2: era,
1: del avión, y ya eran los primos de la Javier. Esos que les digo que son bien intrépidos, nos oyen. ¡Ay, los amo, güey! No voy a decir todo, ¿ok?
2: Ya lo dedujimos.
1: Entonces, pues empezó la rumba, hija. Como bailó Mercedes,
0: o sea,
1: esa noche.
0: Y a rumbar, llega,
1: güey.
0: ¿Sí?
1: Y vamos a eso, güey. Nada más íbamos
0: o
1: a.
0: O sea, New York de luto y usted.
1: Pues y yo, ¿qué? Pues estaba muy lejos, o sea.
0: Pero en Tecate, ¿qué había para rumbear?
1: En Tecate, estaban los primos de la Javier, son como 12.
0: Okay.
1: O sea, güey. Pues se les calentó el hocico, güey, y dijeron, vamos a Tijuana, güey. No.
2: Ok.
1: Entonces, ellos todos tienen, o sea, pues son como que medio pudientes o más bien pudientes. Y todos tenían sus trocas y todo. Y pues nos subimos, güey. Yo ya traía esta peluca, güey, para cuando llegué a Tijuana.

0: nos desamos y salí más peda de ahí, güey. Bendito el Señor Jesucristo, pero que bonito, siempre hay gloria.
1: Qué recuerdo, mientras todo el mundo
0: colapsado, yo reía.
2: Todo en el Hong Kong.
0: Ajá, y Barneto. Güey, se daban vueltas de las de así, güey, en tubos que casi eran espirales, güey, y se daban, o sea, era bien raro, güey.

0: venas. 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